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1: Hola, ¿qué tal? Soy Florentino Mesa con Minuto 60. El gobierno de Estados Unidos crea un grupo de trabajo interinstitucional para frenar el turismo de nacimiento y revoca más de 600 visas. El jefe del Pentágono, Pete Hegseth, afirma que mantiene abiertas todas las opciones militares frente al régimen de Cuba. Concluyen las labores de rescate en el Chocó, Colombia, tras el terremoto del lunes, mientras la cifra oficial de fallecidos asciende a 265. La administración Trump formalizó la creación del Grupo de Trabajo para la Prevención del Turismo de Nacimiento como eje central de su nueva estrategia de control migratorio. Esta nueva estructura, liderada por el Departamento de Estado, busca identificar y sancionar a las ciudadanas extranjeras que ingresan al país con el único fin de dar a luz y asegurar la ciudadanía estadounidense para sus hijos. La iniciativa gubernamental pretende endurecer la fiscalización en la entrega de visados y desarticular las organizaciones que lucran facilitando este tipo de viajes. La creación de esta unidad especializada marca un cambio operativo en la política exterior al priorizar el cierre de vacíos legales en el sistema de visados. Como primera acción directa del organismo, las autoridades confirmaron la cancelación de más de 600 visas a personas vinculadas con estas redes de facilitación. El gobierno enfatizó que la medida constituye el primer paso de un plan más amplio para evitar el fraude migratorio. Organizaciones de vigilancia institucional monitorean la aplicación de los nuevos protocolos en las sedes consulares. Esto es Minuto 60.
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3: Aquí comienza A Toda Ley, un programa con diferentes tipos de abogados, hablando de todo tipo de leyes. Como siempre, mi gente, si es que tienen preguntas o dudas, llámenos aquí a la cabina, marcando el 833-567-3260. Nuevamente, 833-567-3260. Yo soy su servidor, José Jordán, abogado de inmigración y ley criminal, abogado oficial del Consulado de México en diferentes ciudades, abajo de un programa que se llama PALE, incluyendo la ciudad de Los Ángeles, donde hay un consulado cerca a cruzar la calle de MacArthur Park. Y bueno, mi gente, hoy vamos a hablar de diferentes cosas. Número uno, vamos a hablar de niños indocumentados.

26 y estamos listos para platicar con ustedes. Y bueno, mi gente, mientras que se conecte el abogado Consejo para hablar, quiero invitarlos. Recuerden que ahorita estamos en vivo en diferentes estaciones. Nomás le pedimos a usted que recuerden que no nomás nos pueden escuchar por medio de la radio, sino que también pueden ir al Facebook o YouTube y pueden escribir sus preguntas. Y si es que escriben sus preguntas, yo felizmente voy a contestarla aquí al aire, porque me están escuchando de todas las plataformas de Facebook, de YouTube, por medio de la estación KTNQ 1020, por Picosa 107.5, todo en vivo, dependiendo en dónde están ustedes. Pero recuerden, todo lo que tienen que hacer es poner un comentario por medio de Facebook o, digamos, llamarnos aquí en la cabina, marcando el 833-567-3260. Y antes que comencemos, hablemos un poquito de la visa juvenil. Si ustedes conocen un hijo, una hija, un niño, una niña, menos de 21 años, 21, y no tienen sus dos padres aquí cuidándolos, esos niños puede ser que califiquen para una visa juvenil. Esa visa juvenil le diera protección de deportación.

0: esa, ahí esa carta tiene que decir, por, déjeme explicarle. Cuando una persona tiene una visa U pendiente porque ellos fueron la víctima del delito o alguien más, entonces recuerde que ustedes pueden someter una solicitud para un permiso de trabajo temporal. Este permiso de trabajo de temporal lo procesan, pero claro, esto es después que le tomen sus huellas. Y claro, aquí, si es que rechazan a cualquier paquete con inmigración, inmigración siempre escribe en esa carta de rechazo, de rechazando ese paquete, de exactamente por qué. La mayoría del tiempo, voy a ser honesto, las razones que rechazan cosas es porque quizás la tarjeta de crédito no tenía fondos. Puede ser que, digamos, hubo un formulario que no estaba, era un formulario antiguo. Puede ser que se le olvidó firmar una página. No sé, pero ese documento usualmente le explica a la persona por qué rechazaron ese paquete. Aquí, señor Jaime, ¿usted sabe por qué rechazaron ese paquete?
1: No, abogado. Digo otra vez, digo la verdad, okay. No sé, porque apenas hoy. Digo,
0: y ya,
1: pero,
0: diga.
1: Perdón, lo procesamos en su oficina.
0: Ok, pero usted, igual, ¿usted sabe por qué lo rechazaron, señor?
1: No, la verdad no sé.
0: Ok. Bueno, entonces no le puedo contestar la pregunta, Jaime. Ahora, mire, Jaime, yo si es que, digamos, yo tengo buena memoria, pero no perfecta. Entonces, yo no me recuerdo de todos los documentos, yo no me recuerdo de todos los clientes. Entonces, si es que lo rechazaron, yo le sugiero que se quede en la línea. Mi ayudante va a recibir su número y vamos a tratar de ver exactamente por qué lo rechazaron. Pero de verdad, no sé, señor Jaime. Aquí tuviera que ver la información. Puede ser que, digamos, la tarjeta de crédito no fue válida. Yo no sé. Aquí quédese en la línea. Vamos a agarrar su número y así podemos investigar más. ¿Ok, señor Jaime?
1: Está bien.
0: Ok. Gracias por su llamada. Quédese aquí en la línea, Jaime. Mi gente, como Jaime, ustedes también pueden llamar. Pueden hacer sus preguntas, sacarse esas dudas. Recuerden que el número es igual, el 833-567-3260. Nuevamente, 833-567-3260. Y bueno, se mira como si el señor José, por medio de Facebook, dice, saludos, abogado, por el Facebook tiene el volumen muy bajo. Bueno, comience a levantar el volumen aquí, señor José, porque yo no sé si es que otras personas tienen el mismo problema por medio de Facebook. Y puedo tratar, durante la pausa, voy a tratar de subir el volumen un poquito más para ver si es que las personas que están facebookeando me pueden escuchar un poquito mejor. También recuerden que puede poner la estación de radio KTNQ 1020 si está en el lugar de Los Ángeles o si está en el Centro Valley o en Norte California, pueden poner La Picosa 107.5. Bueno, mi gente, seguimos con las llamadas a 833-567-3260. Pero me están anunciando que ya tenemos el abogado Consejo aquí en la línea con nosotros. Buenas tardes, abogado. ¿Cómo está hoy día?
2: ¿Qué tal? Muy buenas tardes. Estoy muy bien, contentísimo de estar aquí contigo. Gracias por la invitación y listo para platicar con los radioescuchas referente a los casos de accidentes, lesión, compensación y todo lo que es relacionado a este tipo de casos.
0: Relacionado a este tipo de caso. Y abogado, denos ejemplos de esos tipos de casos que usted toma y obviamente díganos exactamente a cuándo deben llamarlo.
2: Claro que sí. Los tipos de accidentes que generalmente nosotros llevamos tienen que ver con accidentes automovilísticos o también cuando las personas son peatones y son atropelladas por otro vehículo. También tenemos los casos donde las personas a lo mejor van en bicicleta, en patineta, en motocicleta y tienen algún accidente con otro vehículo, siempre y cuando no sea su culpa, y también tengan lesiones personales, tengan lesiones. Otro tipo de caso que llevamos con frecuencia son los casos donde las personas se han caído, se han tropezado en algún restaurante, algún lugar comercial, como tuvo algún tipo de defecto en el piso, la persona se tropezó, se resbaló. Estos dos tipos de casos son los que llevamos con más frecuencia, pero no son los únicos. Entonces, si usted tiene una lesión causada por otra persona y no fue su culpa de usted, denos una llamadita. Con mucho gusto platicaremos con usted. Nuestras consultas son completamente gratis, confidenciales y sin compromiso.
0: Ahí está, confidenciales y sin compromisos. Mi gente, recuerde que si es que tienen preguntas, siga marcando el 833-567-3260. Nuevamente, 833-567-3260. También me está diciendo Francisca, me dice, sí se oye muy bajito por medio del Facebook. Bueno, mi gente, entonces se mira como si mis técnicos van a tener que tratar de arreglarlo cuando vayamos a la pausa y ojalá que puedan escuchar para mientras. También se

0: escribe otra pregunta de Fernando. Dice, una cancelación de deportación aprobada a finales de enero 2026. ¿Cuánto tiempo tarda para obtener la visa? Aproximadamente años. Años aquí, Fernando. Ahorita están dando las residencias de personas que ganaron su caso aproximadamente en 2019-2020. Entonces, la espera ha estado, es más larga de lo que han estado anteriormente. Entonces, puede ser que por las próximas cinco años usted no pueda tener su tarjeta de residencia. Entonces, aquí, señor, me encantaría decirle algo más, pero honestamente, hasta que haya suficientes visas para darle su residencia, su tarjetita, usted técnicamente se queda como está ahorita. Pero si es que ganó la cancelación de deportación, entonces felicidades, señor. Usted va a recibir su tarjeta de residencia. Simplemente tiene que seguir esperando. Recuerde que si es que tiene más preguntas, obviamente la mejor persona con quien usted puede platicar es su abogado que ganó el caso, porque él va a saber más de su caso. Pero de todos modos, aquí estamos de lunes a viernes, listo para contestar sus preguntas. De las 5 y las 6. Lo puede hacer igual por Facebook, como lo acaba de hacer Fernando, o si quiere, puede llamarnos aquí a la cabina marcando el 833-567-3260. Ahora, ¿por qué no seguimos con las llamadas? Y vamos con Danilo de Los Ángeles. Díganos, Danilo, ¿cómo le podemos ayudar?
1: Ah, sí, buena tarde, abogado. Mi nombre es Danilo. Mire, yo quiero hacerle una preguntita. Tengo una hija que pidió a su esposo hace como 5 años, pero ahorita le acaban de mandar una carta que ya le hicieron la aprobación, pero el abogado le dijo que eso se iba a tardar como otros 3 años para agarrar una visa, según que por las leyes que había puesto Donald Trump, no sé qué tan cierto sea.
0: Bueno, comencemos con esto. ¿Qué tipo de trámite o solicitud está sometiendo aquí su hija?
1: El trámite de que él está en Guatemala y para traérselo.
0: Okay.
1: Familiar, creo
0: sí,
1: yo
0: sí, sí. Entonces lo que está haciendo es lo que se llama el proceso consular. Ella se casó con él, sometió la petición y él ya va a tener la entrevista, ¿correcto?
1: Sí, sí, pero le dijeron que no hay, que como que no hay citas, que tenía que esperar como otros 3 años más. Fue lo que le dijo el abogado.
0: Puede ser. Déjame decirle que número uno es que su hija es ciudadana.
1: Ah, no, residente.
0: Residente, okay. Sí, déjeme explicarle lo que está pasando ahorita. Número uno, señor, como si su hijo es residente, entonces cuando ella sometió esa petición toma aproximadamente 3 años para que se pueda usar. O sea que, digamos, si su hija somete una petición hoy, aunque se apruebe hoy, no se puede usar hasta en 3 años, porque ahorita están procesando las aplicaciones de febrero 8, 2023. Febrero 8, 2023. O sea que hay una espera de aproximadamente 3 años ahorita para las personas que están arreglando por medio de una esposa residente. Ahora, déjeme explicarle algo más. No nomás eso, para personas de Guatemala también tienen que saber que el presidente acaba de poner una nueva ley diciendo que esencialmente poniendo un ban o dándole, haciéndolo mucho más difícil para personas de Guatemala de recibir un beneficio migratorio. Tanto que ahorita estamos esperando que ellos publiquen las acciones y exactamente qué va a pasar con estos casos. Yo personalmente, para mis clientes que están en Guatemala, les estoy diciendo, espérate, no salgas. ¿Por qué? Porque no sabemos exactamente cómo se va a procesar eso. Entonces, yo no sé si es que es porque su hija acaba de someter la petición para su

0: Trump le faltan 3 años de presidencia. ¿Usted sabe un poquito más de lo que le dijo el abogado para que se lo pueda explicar aquí, Danilo?
1: Sí, le dijo que porque eso que había puesto el presidente para los 75 países.
0: Correcto. Eso es el travel ban, como te acabo de explicar. Y de seguro que le dijo eso porque el presidente Trump todavía tiene 3 años de presidencia y quizás su abogado piensa que no, el presidente Trump no va a levantar ese travel ban en los próximos 3 años. Y honestamente puede ser que no lo levante, pero ahorita no sabemos. Tenemos que esperar un poquito más para que se publiquen, para que vemos exactamente cómo lo va a usar, porque eso es recientemente. Estamos hablando hace menos de 2 semanas que se publicó esto y que de verdad está impactando a las personas de Guatemala, especialmente a las personas que tienen su entrevista en el exterior. Gracias por su llamada, Danilo.
1: Gracias, muy amable.
0: Para
1: me
0: servirle.
1: Da una doble tostada.
0: ¿Sabe? Debo dejar que Danilo ordene los tacos. Dicen una docena o algo así me estaba diciendo. Pero igual, como Danilo, ustedes también pueden llamar, pueden hacer sus preguntas, sacarse esas dudas. Recuerden, llamando el 833-567-3260. Ahora, abogado consejo, hablemos un poquito de

0: Antes de estar al aire, estábamos hablando y estamos hablando un poquito de dispositions, que depositions, perdón, de cuando personas a los clientes o a las personas involucradas en un caso le hacen preguntas. ¿Nos puede explicar exactamente qué es un deposition? Y sabiendo, especialmente hablando, bueno, no sé que no puede hablar del caso que usted tuvo, pero hablando especialmente porque usted tuvo un deposition hoy mismo, ¿verdad?
1: Sí, claro que sí. Lo que una deposición conlleva es una declaración juramentada en frente de una persona que trabaja con la corte, una taquiafa. Entonces, lo que sirve para este tipo de casos es la defensa tiene la oportunidad de tomarle el testimonio juramentado a mi cliente y yo tengo la oportunidad de tomarle el testimonio juramentado a la persona que está defendiendo el caso, la otra persona que causó el accidente. Entonces, generalmente le preguntan, son muchas cosas. Digamos, es un caso de accidente de carro. Generalmente le preguntan cosas básicas como dónde nació, cuál es su fecha de nacimiento, su dirección, si estaba casado cuando pasó el accidente.

0: si tenías tu cinturón puesto, te preguntan si llevabas pasajeros, te preguntan qué tan fuerte fue el golpe, cuánto pagaste para que te arreglaran el carro, etcétera, etcétera. Entonces, te preguntan cosas del accidente. La tercera parte que generalmente te preguntan es acerca del tratamiento médico que recibiste. Te preguntan si te llevaron en ambulancia, si fuiste al hospital, si has ido con quiroprácticos, has tenido resonancias magnéticas, etcétera, etcétera. Y ya en la última parte de la deposición, generalmente te preguntan cosas como qué es lo que, cómo te afectó el caso, qué es lo que ahora no puedes hacer o qué haces con más trabajo. Entonces ahí va a depender de la persona. Muchas veces la persona dice, no, no me afectó de nada. Otras veces las personas dicen, bueno, desde que me pasó esto ya no puedo hacer esto y esto y esto y esto. Entonces, ese es un sinopsis, es algo rápido para más o menos explicar qué es lo que conlleva una declaración juramentada. Es ayuda a la otra persona a entender cómo pasó el accidente y también a entender los daños que sufrió la persona.
1: Ahí está, mi gente. Recuerden que si es que tienen preguntas.

por un abogado para tratar de agarrar una visa de juvenil si es que no tienen sus dos padres en sus vidas. Recuerden, una visa juvenil. No importa si es que acaban de llegar o entraron hace, digamos, 15 años, si es que tienen menos de 21 años, deben de estar trabajando en una visa juvenil para tratar de arreglar sus documentos. 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Yo soy su servidor, José Jordán, abogado de inmigración y ley criminal. Tenemos que ir a una pausa en un par de segundos, pero recuerden que estamos aquí de lunes a viernes entre las 5 y las 6 de la tarde.

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3: Y regresamos, están escuchando A Toda Ley, un programa con diferentes tipos de abogados, hablando de todo tipo de leyes. Como siempre, si es que tienen preguntas o dudas, llámenos aquí a la cabina, marcando el 833-567-3260. Nuevamente, 833-567-3260. 3260 para hacer sus preguntas de inmigración, ley criminal y de accidentes con el abogado experto en accidentes Alberto Consejo. Igual, mi gente, yo soy su servidor José Jordán, abogado de inmigración y ley criminal, abogado oficial del Consulado de México en diferentes ciudades, incluyendo San Francisco, abajo de un programa que se llama PALE. Y mi gente, estamos aquí con ustedes listos para contestar sus preguntas, listos para platicar con ustedes. Nos pueden llamar aquí a la cabina marcando el 833-567-3260. Nuevamente, 833-567-3260. O también, claro, mi gente, ustedes pueden hacer sus comentarios aquí en el Facebook y yo felizmente se los voy a contestar. Y se mira como si Ansel dice, el abogado que ayuda y es genio. A ver, dígale, gracias, señor Ansel, por poner esa información. Pero igual, mi gente, estamos aquí listos para platicar con ustedes. Y no importa qué tipo de comentario o qué quieren hablar, aquí lo pueden hacer por medio de la plataforma de Facebook. Ahora, abogado Consejo, o sea, explíquenos ahorita de los casos de accidentes. ¿Esos son casos que siempre se llevan a juicio o no se llevan a juicio? Sabemos que usted somete demandas civiles y va a corte, pero yo también hay abogados que no lo hacen. ¿Nos puede explicar exactamente cómo una persona puede saber si es que su caso de accidente se va a ir a un juzgado o la corte en frente de un juez?
4: Claro, bueno, no hay una manera precisa de saber si el caso va a ir a una corte o con un juez. Lo que tenemos que hacer es...

0: estos casos fuera de corte, adentro de corte, y también una cosa que es importante, que hable su idioma.
1: Que hable su idioma, igual como usted, abogado. Mi gente, si es que tienen preguntas, siga marcando el 833-567-3260. Nuevamente, 833-567-3260. ¿Por qué no seguimos con las llamadas? Y vamos con Marisela de Los Ángeles. Marisela, díganos, ¿cómo le podemos ayudar?
2: Buenas tardes, abogado. Mire, es una pregunta para mi esposo. Él quiere saber si puede calificar para el parole in place. Tenemos un hijo en el Army, pero él en el 2013 tuvo una deportación y le dieron 5 años. Él se quiso cruzar la frontera y lo volvieron a agarrar y luego le dieron 10 años. Okay. Y en el 2019 su mamá, una ciudadana, le hizo una petición, metió la solicitud y recibimos el documento, la carta que fue aceptada la solicitud, pero hasta ahorita no se sabe nada de eso. Y en el 2022 quiso entrar otra vez para acá y lo en dos veces, y las dos veces lo agarraron, pero dice que no le dieron tiempo porque de castigo porque estaba la pandemia, entonces lo agarraron dos veces y luego lo soltaron.
1: Okay, señora Marisela, déjeme decirle que no me da placer decirle en esto, es que yo recomiendo que él no someta la solicitud de parole in place por medio de su hijo en la militar. Que suena como si él tiene tantos castigos que él, no, aunque le aprueben esa solicitud, él no va a poder hacerse residente de Estados Unidos. Y voy a ser honesto, la mayoría de oficiales, puede ser que se les disputee un oficial,

0: Cero. Si es, ¿quién fue la víctima de ese delito, Mercedes?
1: Yo.
0: Ok, entonces cero. Si ella se casa, ella ya no va a calificar para la visa U, ya no va a calificar para el permiso de trabajo. Si es que usted sometió una solicitud hace, digamos, 7 años, entonces me imagino que no le han aprobado la visa U, porque ahorita están aprobando las de 2018, 2017, 2018. Entonces aquí yo le dijera que yo pienso que usted de seguro tiene un permiso de trabajo temporal abajo la categoría C14. Si es que su hija nunca recibió un permiso de trabajo, bueno, yo quiero saber por qué también. Usted dígame, ¿qué pasó? Usted sometió la solicitud, se lo rechazaron, se lo negaron. Si nunca le respondieron, ¿por qué no ha sometido otra solicitud para ver si es que le aprueban la segunda solicitud? Entonces, aquí tengo muchas preguntas, Mercedes, pero déjame decirle que si es que ella se casa, ella ya no va a calificar con usted, porque para que califique con usted, tenía que ser una hija menor de 21 años que esté soltera.

0: A explicar y podemos platicar, pero me lo encuentro un poquito difícil si es que es una pregunta muy general, porque obviamente allí voy a tener que saber más información. Y recuerde, mi gente, que aunque estoy felizmente aquí contestando sus preguntas, esta no es una consulta completa. Yo le hago quizás una conversación de 30 segundos, pero nada va a sustituir hacer una consulta completa con un abogado, donde el abogado le puede hacer todas las preguntas, verificar la información y todo, y de allí podemos ver todas las opciones que una persona tiene. 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Ahora, ¿por qué no seguimos con las llamadas y vamos con José de Baldwin Park? José, antes que comencemos con su pregunta, déjeme hacerle a usted una pregunta, señor José. ¿Usted conoce un niño o niña menor de edad que está indocumentada o que está indocumentado, José?
1: No, licenciado,
0: Ok.
1: no lo encuentro.
0: Y sí, pero déjeme decirle que si es que usted conoce a una persona que está indocumentado y tiene un hijo menor de 21 años, usted sabe que si es que es menos de 21 años y no tiene sus dos padres aquí cuidándolo o cuidándola, que pueden calificar para una visa juvenil.
1: No, sería muy bueno, ¿verdad? Es muy bueno.
0: Ahí está, buenísimo, pero el único problema es que personas no saben este beneficio. Entonces, por eso es que durante todo el día hoy estamos hablando de este beneficio. Y esta semana yo creo que voy a dedicar en hablar de estos beneficios.

0: ese tipo de casos que generalmente se usan, posiblemente puedan ser beneficiarios de una de esas, de ese tipo de casos. Entonces, yo pienso el número uno. La número dos, que yo pienso que tampoco meten sus papeles, es por la desidia. Y hasta que ya los tienen en proceso de deportación, o que ya tienen, ya que se tienen que mover, es cuando empiezan a ver cuáles son las opciones. Pero lamentablemente, como es un tiempo limitado que ellos tienen para meter esas peticiones, se les va el tren.
1: Sí, y yo pienso lo mismo también. Yo creo que aquí la desidia y también de no tener la información es la razón más grande. Y cuando pienso de tantos niños que van a quedarse indocumentados, van a ser en el futuro ser ordenados deportados, nunca van a poder tener la beca, nunca van a poder estudiar, nunca van a tener un seguro social, su residencia, su ciudadanía, su sueño americano, simplemente porque sus padres fueron desidiosos o nunca pusieron atención a este programa o otras avenidas de información. De verdad, es una tragedia. Y por eso es que esta semana estoy dedicando toda esta semana a esto, a hablar de visas juveniles, porque de verdad me rompe el corazón pensando que hay tantos niños que pueden ser doctores aquí en Estados Unidos, pueden ser enfermeros, enfermeras, pueden cambiar el mundo por sus ingenieros, políticos, o que sea, latinos que están aquí, niños, y nunca lo van a poder hacer simplemente porque sus padres fueron desidiosos. Igual, esa es otra plática también, abogado. Pero igual, ¿por qué no seguimos con las preguntas y vamos con en el Facebook donde dice Omar? José, usted es...

0: casos de esta índole, donde una persona le pega a nuestro cliente y ahora vamos en contra de la persona que está registrada, pero esa persona sí lo dio de baja, pero se lo vendió por ahí en el Facebook y pues ahora no sabemos quién es el que iba manejando porque se dio a la fuga. Entonces es importantísimo que lo haga, que lo dé de baja con el DMV, mandando ese comprobante que viene con el título.
1: Ahí está, con el comprobante de ese título. Y si es que tiene que ir a corte, Rosalía, yo recomiendo que él vaya a corte, aunque la otra persona no llegue y le explique esto al juez, y así el juez puede decidir, y de seguro que el juez va a poner una orden de arresto a la otra persona. Abogado Consejo, gracias por estar con nosotros. Y si es que las personas quieren hablar con usted, ¿a qué número lo pueden llamar 24 horas al día?
0: Claro que sí, se pueden comunicar al 833-567-3260, nuevamente al 833-567-3260.
1: Buenísimo, gracias por estar con nosotros, abogado.
0: Gracias a ti, José, saludos.
1: Saludos, ahí está.

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3: Pues aquí está la barrida, llegó gracias a Eric Lauer con tremenda labor de 6 y un tercio de entradas, permitiendo solamente una carrera limpia. Le siguió Landon Knack y los bases tronaron de parte de Mookie Betts con jorrón en días consecutivos, el número 15, y también Shohei Ohtani con su número 27 del año. Dodgers se van arriba y ganan la serie en barrida contra Kansas City 4-2 en la última jornada.
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2: Los estamos saludando con mucho gusto en este jueves aquí en la jugada final. Nos encanta saber que están ustedes ahí del otro lado en el programa del día de hoy de la jugada final. Cari Zambrano, Jess de León y Heriberto Murrieta con el gusto de acompañarles como cada día en todo el territorio de la Unión Americana. Cari, mucho gusto en saludarte.
3: Muy bien, Beto, andamos súper bien, ya estamos listos, preparados, con todo el entusiasmo de todos los días. Ya es jueves, se siente el fin de semana, casi le estamos pegando al fin de semana, nos aventamos una semana más del mes de agosto y esto se está acabando rápidamente el 2026. Bueno, con el mismo entusiasmo nosotros preparamos esta edición de la jugada final para toda nuestra comunidad latina aquí en Estados Unidos.
2: Perfecto, claro que sí, qué gusto. Cari, Jess, ¿cómo te va en este día?
4: Hello, hello, ya es viernes chiquito, ya oficialmente estamos más cerca, como bien dicen, del fin de semana, ya se siente un poquito más relajado o tal vez un poquito más presionados porque queremos dejar todos los pendientes ahí preparados y listos, pero bueno, ya también casi quincena, los que les pagan por quincena, entonces bueno, pues también hay dinerito, aprovechen el fin de semana para las vueltas y todas las cosas que tienen que hacer, que después normalmente, chicos, no es por nada, pero los viernes que caen en quincena, ya se imaginan el tráfico, ya se imaginan las filas en las tiendas, pues ya saben cómo es esto, así que pues no se me desesperen, por favor, y quédense con nosotros porque traemos excelente información de todo lo que ha estado pasando tanto en los deportes, en la política y evidentemente también en

0: con el adelanto, con el avance de tu información.
1: Claro que sí, quédense con nosotros porque en temas de noticias vamos a estar platicando acerca de un accidente de un helicóptero militar que se estrelló. El saldo se los contaremos más adelante, por supuesto quédese con nosotros. Y bueno, también hay otra baja en la administración de Donald Trump, dimite otra funcionaria, le estaremos dando los detalles de quién se trata, aquí en la jugada final. Y bueno, también Estados Unidos creó un grupo de trabajo para prevenir el turismo de nacimiento y revocó más de 600 visas, estaremos platicando todo este asunto de las mujeres que deciden tener a sus bebés en Estados Unidos. Ya no es tan fácil, ya no es de esa manera, entonces estaremos dando también detalles de eso. Y otra información más, un golfista grabó el momento en específico donde fue impactado cerca de un rayo, esto sucedió en Cincinnati. Bueno, estaremos platicando acerca de ello. Y en la nota final, en la nota del cierre, imagínense ustedes, ya hay una carrera para influencers en Estados Unidos, les platicaremos dónde, en qué ciudad, en qué estado, así es que quédense con nosotros en la jugada final.
0: Perfecto, ya nos contarás los detalles de esa información y vamos contigo, Jess, con tus titulares del día de hoy.
2: Oigan, pues el día de hoy, 13 de agosto, estamos festejando, celebrando el Día Internacional de la Zurdera, o sea, para todos los sur,

0: aquellos que pues tienen una habilidad con su mano izquierda que nosotros los diestros pues carecemos o casi no tenemos, la verdad. Ahí se recomienda que intentemos hacer las mismas actividades que con la mano derecha y pues intentarlas también, no sé, lavarnos los dientes. Yo creo que escribir es un poco más complicado. ¿Ustedes son diestros o son zurdos, chicos?
1: Cari.
2: Yo soy diestra.
3: Yo también soy derecho. ¿Yes, tú?
0: Sí, igual. Igual, fíjense, también soy diestra. Sí conozco evidentemente a gente zurda. Recuerdo mucho en la escuela que después hasta tenían que cambiarle los bancos porque pues tenían que acoplarse, ¿no? Si no, ellos ahí tenían que hacer sus malabares para poder estar bien. Y bueno, pues antes se creía que pues había que corregirles esto, ¿no? Los regañaban mucho por no usar la mano derecha. Sin embargo, bueno, pues también se sabe que pues así son, ¿no? Así nacieron y no pasa nada.
2: Mi mamá es zurda, pero se hizo zurda porque tuvo una fractura en su mano derecha cuando era niña.
3: Ah, mira.
2: Entonces de hecho, utiliza las dos manos, y cuando nos tiraba con la chancla voladora, tiraba con la mano izquierda y no tenía un tino con esa mano, que no.
0: Pues sí.

Dejámoslo reír a ellos. Oigan, pero en el mundo del espectáculo, Cristian Castro ya terminó la prepa, ya se graduó. Sí, a sus 51 años. Vamos a estar platicando de este gran logro y gran pues evento que tuvo. Además, Los Ángeles Azules van a sumar un nuevo reconocimiento internacional. Les voy a platicar de qué se trata, porque sé que hay mucha gente que nos está sintonizando, que les encantan Los Ángeles Azules, de Iztapalapa para el mundo. Realmente cuando escuchamos a Los Ángeles Azules, pues sentimos también a México un poco más cerca y esa cumbia que se disfruta. Y para todos aquellos que les gusta el musical de Mentiras, bueno, pues ahora está una propuesta Mentiras All Stars. Y Dana Paola, sí, presume esta nueva transformación que tiene, porque ella se va a integrar como invitada especial. Ahorita les voy a platicar qué personaje va a estar haciendo y, bueno, pues lo que nos espera en los próximos meses, pues aquellas personas que van a poder disfrutar de esta obra.

0: contra el León de México. Y me llamó la atención que inmediatamente después del funeral voló a Miami, entró en el segundo tiempo, jugó el segundo tiempo. Me parece que eso habla muy bien de su profesionalismo. Y bueno, pues, ¿qué les parece, Cari? Ya es un zurdo extraordinario y además un gran profesional como es Leo Messi.
1: Exacto, ha hecho historia y como dice Jess, ¿no? En tiempos anteriores los zurdos no eran, bueno, no sean bien vistos, sino que era una condición extraña para mucha gente y los maestros.
0: Exacto.
1: En México era algo malo, ¿no? Los hacían a la fuerza que los niños escribieran con la mano derecha y eso era inaudito, ¿no? Entonces, qué bueno.
2: Oye, ajá. Claro. Y justo ahorita que mencionas en el deporte, además de Messi, también fue Diego Maradona.
0: Claro, zurdo.
2: Rafael Nadal, por ejemplo, en la música está Paul McCartney, está Jimi Hendrix.
0: Cierto.
2: Kurt Cobain, Leonardo da Vinci. En el cine y la televisión está Angelina Jolie, Keanu Reeves, Scarlett Johansson, Morgan Freeman y Barack Obama también en la política, Bill Clinton y Albert Einstein también. Entonces, pues ahí hay zurdos reconocidos que evidentemente, bueno, pues han dejado algo en su rama.
0: Excelente, qué buenos nombres nos das, Jess, de zurdos famosos, zurdos destacados. Excelente, y yo creo que es una cuestión cerebral de los hemisferios del cerebro, me imagino, para poder escribir con una mano o con la otra, para ser más hábil con un pie que con el otro, también para jugar fútbol. En fin, qué interesante lo que nos platicas de los zurdos. Y con respecto a los humoristas, México ha sido un gran productor de humoristas. Hay uno que a mí me divertía mucho, aunque entiendo que ahora el albur ya no es tan bien visto. Pero Polo Polo me parecía un hombre de una gran simpatía y una gran velocidad mental. Vamos a hablar.

0: un cuadro alternativa, o como ya lo hizo el Atlas de Guadalajara, por ejemplo. Así que vamos a ver cómo se pone esta situación para los pocos equipos mexicanos que quedan vivos en este torneo de la Leagues Cup. Se confirmó la lesión muy grave de Di Llorio, del equipo del Santos Laguna. Se confirmó la lesión grave también en la rodilla para Sebastián Córdoba, o sea que salió más caro el caldo que las albóndigas para los equipos mexicanos en este torneo de la Leagues Cup que se está desarrollando en territorio de Estados Unidos. Vamos a arrancar escuchando a Antonio Mohamed, el técnico del Toluca, que dice que por lo menos, digo que menos mal, ya será una cancha neutral en cuartos de final, lo cual equilibra un poco la situación para los equipos mexicanos, concretamente para el Toluca, en la siguiente ronda de este torneo de la Leagues Cup. Vamos a escuchar al turco Antonio Mohamed.
1: A jugar acá no es imposible, eso está totalmente descartado. Lo que sí, nosotros, como ser el mejor ubicado en CONCACAF, podemos jugar en una cancha neutral en Estados Unidos. Entonces eso dentro de todo bastante, bastante bueno, porque no jugaríamos en la casa del que nos tocaría jugar. Es una cancha neutral, entonces bueno, habría un poco más de justicia, porque por ahí los dos tenemos que viajar y uno tiene que estar rotando todo el tiempo. Somos el último que juega acá y somos el primero que juega en la liga. Entonces también la liga tendría que tener un poquito de consideración, jugar el domingo, última hora. Pero bueno, ya después si te quejas estás llorando. Y hay que aceptar como es y ver los jugadores que se recuperan. Mañana ya es jueves, el viernes viajamos, el sábado jugamos. Nada más que decir, tratar de poner el mejor equipo y buscar ganar.
0: Son las palabras de Antonio Mohamed, el

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6: Hola, mucho gusto. Soy Florentino Mesa con Minuto 60. El secretario de Defensa de Estados Unidos pide a los países de la coalición antidrogas abandonar la Corte Penal Internacional. Revelan que la granja mexicana vinculada al brote de ciclosporiasis en Estados Unidos llevaba 7 años sin ser inspeccionada. Un hombre con antecedentes de delitos sexuales en Kansas mata a sus 4 hijos y a su pareja antes de quitarse la vida. El secretario de Defensa, Pete Hegseth, solicitó a las naciones integrantes de la coalición antidrogas Escudo de las Américas retirarse de la Corte Penal Internacional. Durante un encuentro sobre seguridad regional en Panamá, el funcionario sostuvo que la jurisdicción del Tribunal Internacional representa una amenaza directa a la soberanía de los países. Washington nunca ratificó el estatuto fundacional del organismo con sede en La Haya y rechaza de manera tajante su autoridad judicial. Las tensiones entre el gobierno estadounidense y el fuero internacional aumentaron luego de que la administración de Donald Trump dictara sanciones económicas y restricciones de visado contra jueces y fiscales del organismo. Las medidas de presión surgieron en respuesta a las indagatorias que adelanta la Fiscalía sobre presuntos crímenes de guerra cometidos en la Franja de Gaza. El llamado de Washington busca debilitar el respaldo institucional en América Latina hacia el tribunal encargado de juzgar delitos de lesa humanidad. Delegaciones diplomáticas analizan las implicaciones legales del exhorto norteamericano. 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
7: 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Iván aquí con el reporte del tráfico. Se reporta falta de estacionamiento por la fiesta de 15 de Cami.
8: Noticias de último minuto. Afirman que hay espacios al frente de la casa de Iván.
7: Noticia de último minuto. Iván está cobrando por el estacionamiento.
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5: De regreso a La Jugada Final, en este día jueves, el penúltimo día hábil de la semana, y te escuchamos, Cari, con toda tu información.
6: Claro que sí. 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Y ahora sí, vámonos a la información. Una noticia que duele profundamente. Dos soldados del ejército de Estados Unidos perdieron la vida ayer, miércoles 12 de agosto. Se trata

0: pertenecía a la base militar de Fort Hood. La caída ocurrió alrededor de la 1:30 de la tarde y, bueno, el impacto generó un incendio de pastizal tan fuerte que obligó también a evacuar a los vecinos de la zona por precaución. Imagínense ustedes, compañeros, qué impactante es que un aparato del calibre de un helicóptero se estrelle cerca de una zona habitacional. Todo el miedo que desata, ¿no?, alrededor.
1: Claro, claro.
2: Sí, qué fuerte.
1: Sí, qué fuerte, qué fuerte. La verdad que sí, Cari, sin duda.
0: Y lo peor de todo esto, pues, es las pérdidas, ¿no? La muerte. Y, bueno, según Cliff Coleman, portavoz del sheriff del condado, dijo que fue un choque violento. Afortunadamente no impactó contra ninguna vivienda, pero los equipos de emergencia tuvieron que trabajar para arduamente. Y, bueno, para las 7 de la noche el fuego ya había sido, había consumido a unas 63 hectáreas aproximadamente. Y, bueno, estaba contenido en 85%. Para hoy yo creo que ya está contenido, por fortuna. Y, bueno, por respeto a las familias de

0: en mayo pasado y además tiene otro niño pequeño de 2 años. Y es aquí donde el corazón está, el corazón de la noticia. Ella ha sido muy transparente, dice, al explicar que desde que volvió al trabajo sintió que no podía cumplir con las exigencias del cargo, que requiere tiempo, energía, atención constante. Y no la juzgo, yo la entiendo desde el lado materno, compañeros. Imagínense un cargo tan fuerte, ser la portavoz también de la Casa Blanca a los 28 años, teniendo 2 bebés, uno recién nacido. Estás entre estar acompañando a tus hijos, ¿no? Y estar también realizándote como profesional.
1: Exacto. Entre biberones y correos electrónicos.
2: Sí, o sea, siento que es la batalla de muchas mujeres que nos están escuchando. Por un lado, como bien dices, te quieres realizar, quieres crecer, quieres ir avanzando, pero por otro también no te quieres perder ni un momento de tus hijos. Entonces, pues sí, es algo complicado, pero también es sabio poder tomar una decisión. Ahora, qué bueno que ella puede elegir, porque hay muchas mujeres que no pueden elegir y que se tienen que chutar, o como se dice, o sea, se tienen que lanzar haciendo las 2 o 3, 4, 5 actividades que tienen en su día a día.
0: Exactamente, como el corazón va apachurrado, muchas mujeres deciden ir a trabajar. Bueno, como dices tú,
2: no hay opción
0: de ir, ¿no? O sea, tienen que ir y dejan a sus bebés encargados con tu abuela, con su suegra, con su mamá, los dejan muy pequeños en las guarderías. Fue mi caso, de hecho yo dejé a mi hijo a los 42 días de nacido, ya que cumplí la cuarentena, ya regresar al trabajo. Por fortuna yo tenía un trabajo medio tiempo y medio tiempo lo hacía en home office, entonces la oportunidad de ir a trabajar al medio tiempo ya hacerlo en la casa con ellos ya, pero hay mamás que no, ¿no? Entonces, sí es complicado.
1: Sí, que lo

0: Bueno, no, tampoco no es tan seguro, ¿no? A veces caen los árboles, los rayos. Y bueno, al sacar su celular para grabar a sus amigos e intentando resolver el problema, ocurrió lo impensable. Un rayo le impactó directamente y en el video se escucha el trueno, el destello, las chispas sobre todo. Y bueno, la situación pues se tornó como impactante para ellos y al captar el momento, pero pudo haber sido fatal, ¿no?
1: Claro. Qué angustia.
2: Sí.
1: Y cayó ese relámpago. Me tocó ver la imagen. Y sí, es impresionante como que atrae la electricidad, supongo, algún tipo de objetos, aunque también caen en árboles, que obviamente no transmite la madera la electricidad, pero qué tremendo, sí.
0: En el caso de los jugadores de fútbol, Beto, cuando cae un rayo en un terreno, sí hay situaciones fatales, ¿no? Hay pérdidas. Sí. Me ha tocado ver una imagen de unos chicos que jugaban fútbol en un campo por allá en México, y cae el rayo y dos caen totalmente fulminados en el piso. Sí. No los cae directamente, pero el rayo es el impacto, todo lo que genera, ¿no? Y caen muertos estos dos jugadores, desgraciadamente, ¿no? Qué peligroso.
1: Sí, me imagino que la fuerza eléctrica se irradia. Ajá. A quienes están cerca, ¿no? Entonces, tremendo. Gracias, Cari, por toda la información. Y vamos contigo, Jess, con los espectáculos.
2: Oigan, bien, dicen que nunca es tarde para cumplir tus sueños, para lograr alguna meta. Y yo quiero alentar a todas las personas que nos están escuchando, que a lo mejor tienen algo pendiente, ya sea de tema escolar o ya sea algún sueño que quieran hacer, alguna acción, lo que sea. Yo creo que siempre, mientras tengamos vida, pues lo podemos hacer. Y ese fue el caso de Cristian.

0: Precioso, sí. Excelente cantante, como bien lo acabas de mencionar, excelente de verdad, con un tono extraordinario, con unos alcances magníficos, una tesitura muy padre. Y vi a su mamá, Jess, con oxígeno.
1: Sí.
0: Llegar ahí a la graduación de Cristian.
1: Sí, lamentablemente, justamente es lo que están diciendo mucho a través de las redes sociales, que Vero ahí traía el oxígeno, parece, bueno, muy orgullosa ella,
0: sí.
1: Evidentemente, pero con algunas dificultades para caminar en la graduación. Entonces, pues fue un foquito rojo que estuvo llamando mucho la atención. ¿Qué es lo que se sabe de su salud? Porque, bueno, pues sabemos que hasta el momento no ha como... Es que también, ¿sabes qué? Muchos de los famosos como que prefieren guardar full el estado de su salud hasta, evidentemente, no tener como que algo ya fijo. Y también porque, pues sabemos que es una mujer muy, pero muy trabajadora, que vive de su imagen y de su público y demás, ¿no? Y a pesar de que ahorita ha estado como un poco ausente o retirada, ¿no? Del medio, de todas maneras, bueno, pues trata de cuidarse 100%. Pero sí se le vio un poco con complicaciones, como decía, para caminar, y lo del oxígeno, pues sí fue algo importante que estuvo llamando la atención ahí de todos.
0: Sí, yo me imagino que es algo pulmonar, lo que tiene que ver con Verónica.
1: Sí.
0: Efectivamente, esos tubitos, esas mangueritas de oxígeno conectadas a la nariz, y ojalá que se recupere pronto. Tiene 73 años Verónica Castro, la mamá del graduado. Vamos a una pausa y te seguimos, Jess, escuchando con mucho gusto el día de hoy.
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0: 7 perdidos. Hablemos un poquito de la serie contra Kansas City, donde los Dodgers lograron ganar esos partidos, pero no fue por máximos de 2 carreras ningún partido. Eric Lauer fue el ganador el día de ayer, pero temprano en el partido, en la segunda entrada, Mookie Betts conectó el primer cuadrangular para empatar el partido, y Shohei Ohtani en la tercera entrada, con el partido 2 carreras por 1 a favor de Kansas City, conectó este palo de vuelta entera.
1: Se prepara contra el zurdo, elevado a la izquierda central profundo. La pelota se va. Sayonara. ¿Qué le parece esa? Hello Kitty y sus amigos en el día de hoy. Shohei Ohtani se fue para la calle, la banda contraria, su número 27, 74 remolcadas. Y mejor todavía, Dodgers arriba 3-2 aquí en la tercera entrada.
0: En la quinta, los Dodgers hicieron una carrerita más, el primer jonrón de Hunter Fedusha, para tomar una ventaja más amplia de 4-2. Pero lo que hay que hablar, y hay que darle mucho crédito, el zurdo Eric Lauer ganó su 6º partido con los Dodgers, y de esta manera la gente se despidió de él en aplausos.
1: Igual que Jack Dreyer. Abanica esponchado. Se llevó al zurdo. Aquí Lauer, el dirigente de Roberts, va al montículo. Tremenda labor del zurdo retirando.

0: manera de batallar. Y lo que hemos visto también es la batalla entre turnos ya más tarde en el partido también, que hacía falta contra los otros bullpens.
1: Fue una serie que de verdad los abridores hicieron buen trabajo por la parte de Kansas City. Al igual de los Dodgers, a lo mejor no el que se esperaba, Scubo, Snell fue tremenda pieza, pero Eric Lauer se fajó el día de ayer y les dio oportunidad de que el equipo viniera. Lo sorprendente es que Mookie Betts regresó a ese buen swing. El equipo fue tomando mejores turnos como equipo. ¿Qué se debe de hacer o cómo se debe de tomar esta serie? Porque los cerveceros, tú sabes que cuando un equipo viene mal y va a enfrentar a los Dodgers, echan toda la carne al asador.
0: Sí, va a ser importante porque contra ellos hay que defender. Te van a poner la pelota en juego y te van a probar. La filosofía que aprendí el año pasado, me decía el dirigente Murphy, es traer ese hombre a tercera base con menos dos outs y después jugar contacto para poner presión a la defensa. ¿Qué van a hacer ellos? ¿Jugar adentro? ¿Jugar atrás? ¿En qué parte del juego nos encontramos? Pero dice él, yo quiero que con una roleta se anote una carrera, y es lo que los Dodgers tienen que defender mejor. Como tú mencionaste, si se va a rolar cero contra Kansas City, a lo mejor contra un equipo superior no se ganan los tres, se ganan dos, y es la realidad. Sí. Pero también hay que admitir el hecho de que tú hiciste lo posible y todo lo que tienes que hacer para ganarle a un equipo como Reales. Entonces, contra un equipo como este que te va a poner presión, lo primero es lo que hicieron el año pasado en el playoff. No dejen que se envasen muchos. Y de ahí tú te basas también en que le ganaste ya 2-3 a ellos en Milwaukee y les apagaste los bates. Es decir, que en todo el entorno, en su picheo, que es bastante bueno, juegan la pelota agresivamente, no te va a ganar con mucho poder, aunque sí te pueden sorprender. Es cómo tú evitas que la circulación de corredores se mantenga consistente del 1 al 9 y también del inning 1 al inning número 9, tirando strikes, acelerando obviamente el paso, el ritmo, y variar también pues la estrategia en cuanto a la ofensiva contra ellos, porque en cuanto como ellos juegan exactamente como ellos a la defensa, como ellos también batean. Simple.
1: Yo creo que va a ser muy clave esta serie, José, el jugar buena defensa. Vimos varios errores mentales, corriendo bases, el mismo ayer, Shohei Ohtani con un mal corrido con Rojas en tercera y venía a batear Freeman, el error de Pages, que no es por apuntarlos una vez más, sino que ese tipo de errores no se pueden hacer contra este tipo de equipos como Milwaukee, porque te van a sacar carreras.
0: Corriendo las bases, en las bases por bolas, hay que eliminarlas, principalmente la parte de atrás del bullpen. Un bullpen que en día de hoy viene un poco más refrescado ya, un tremendo trabajo de parte de Landon Knack, tú mencionas a Eric Lauer. Otro aspecto de el equipo de Milwaukee es, Luis, en la manera en que ellos, pues, a veces te juegan el juego pequeño, pero de vez en cuando tú ves que quieren buscar cuadrangular largo, y con ello, pues también tienes que tú ser inteligente en atacar la zona y no mantenerte solamente pensando en qué tan fino puedo ser. Mientras más strikes, mejor. Lo vimos acá en la postemporada del año pasado, y a la misma vez, cuando hay que ir por el ponche, ve por el ponche, aunque ellos pongan la pelota en juego. Concéntrate en decir, si he llegado a este punto, que no me gane con dos strikes, y la otra parte es que no te gane la parte baja de la alineación.
1: Y tienen muy buen bullpen, pero cuando llegan esas situaciones, José, de tener que tomar la ventajita de una carrera extra, hay que tomarla, porque este equipo así se le ganó esos partidos tarde en el juego, y hay que sacar esa veteranía, y esperamos que hoy puedan salir con la ventaja.
0: Y otra cosa, Luis, también es así como tú mencionas, es jugar una defensa más limpia, más inteligente, no acelerar nada, como el caso de Pages, el caso de Max Muncy. Mookie Betts tiene que jugar mejor, no solamente tapando la pelota, tirando la pelota, y también inteligentemente cuando vaya a cortar, e igual con decisiones en las bases. Ya vemos un poco más urgencia en Kyle Tucker corriendo las bases, ahora lo queremos ver también ahí en el jardín derecho, y con todos ellos tomar decisiones que vayan a favorecer, pensando dónde está el marcador, cómo está el marcador, quién batea detrás de mí y qué yo no quiero hacer para poner más presión al hombre que está lanzando.
1: Muchísimas gracias, José. Esto fue mi compañero José Mota en el segmento diario Cubriendo las Bases, y cuando regresemos les tenemos algunas notas y algunas noticias de cómo está en Grandes Ligas los standings y los mejores pitchers que se los prometimos el día de antier. Ya volvemos.
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2: A continuación les presentaremos los mejores lanzadores alrededor de grandes ligas, Liga Americana y Liga Nacional. El que está encabezando la efectividad es el de los Cerveceros de Milwaukee, Jacob Mizorowski, que tiene un récord de 1.76 de efectividad. El segundo lugar está el zurdo de los Bravos de Atlanta, Chris Sale, que tiene 2.20 de efectividad. Cam Schlitter de los Yankees de Nueva York tiene una efectividad solamente un puntito atrás de Sale, 2.21. Dylan Cease de los Azulejos de Toronto, 2.40. Christopher Sánchez, el de los Phillies de Filadelfia, la efectividad 2.54. Parker Messick de los Guardianes de Cleveland está en 2.59 de efectividad en el sexto lugar. Chase Burns de los Rojos de Cincinnati, 2.61 de efectividad. Nuestro Dodger Yoshinobu Yamamoto, 2.65 de efectividad. El de los Diamondbacks de Arizona en noveno lugar, Eduardo Rodríguez, 2.70. Y el veterano Nick Martínez con los Tampa Bay Rays, 2.74. En juegos ganados, el primer lugar lo tiene Christopher Sánchez, que tiene un total de 15 y es el líder en todo Grandes Ligas. Después el derecho Sonny Gray.

0: empatados en tercer lugar. En los ponches, en primer lugar, el muchachito Jacob Mazeraski tiene 204 ponches ya lo que va de la temporada. En segundo lugar, Dylan Cease con 191, Gavin Williams con 185, Cam Schlitter de los Yankees 182, Christopher Sánchez con 181 ponches y Jesús Luzardo de los Phillies de Filadelfia con 166. Así que esos son los mejores lanzadores que hay en este momento alrededor de Grandes Ligas y esperemos que los Dodgers puedan salir con una ventaja el día de hoy contra este tremendo equipo. Cuando regresemos tendremos los lanzadores del partido del día de hoy.
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5: Los lanzadores para este primer juego de la serie, una serie pactada a 4 partidos. Por parte de los Dodgers será el japonés derecho Rocky Sasaki y por parte de los cerveceros de Milwaukee el zurdo Shane Drohan. Shane Drohan, que tiene un récord en lo que va de la temporada de 6 ganados, 4 perdidos, tiene una efectividad de 3.84. Aunque ha lanzado en 23 partidos, solamente 13 han sido como abridor. Ha lanzado 93 entradas, permitiendo 40 carreras limpias, 9 jonrones, 28 bases por bolas y ha ponchado a 93. Su última salida contra los Mellizos de Minnesota salió sin decisión, donde lanzó 5.

0: bolas y ha ponchado a 106. Así que, Rocky, a tratar de seguir esa buena racha para los Dodgers y ganar este primer juego de la serie contra los Cerveceros. Ya volvemos en un momento con las claves del partido para hoy.
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1: ¿Qué tal, mi gente? Buenas tardes. Estamos aquí de regreso en este hermoso estadio, Uniqlo Field en Dodger Stadium, la casa de los Dodgers de Los Ángeles, listos para empezar otra serie, ahora contra los Cerveceros de Milwaukee, pactada a 4 partidos. Y queremos mandarle un gran saludo a su servidor, Luis Alfonso Cochito Cruz, junto a mis compañeros José Mota y Efren Mesa Jr. en controles. Y vamos a presentarle las claves del partido para hoy. Los Dodgers enfrentan al mejor equipo con el récord en la Liga Nacional, que son los Cerveceros de Milwaukee, que tienen récord de 74 ganados y 47 perdidos. Solamente los Dodgers un juego detrás de ellos, así que se pronostica una buena serie. El año pasado que se vieron las caras, los Dodgers los barrieron, pero el día de hoy es nuevo porque el equipo de Milwaukee está pasando por un mal momento, al igual que Dodgers está saliendo de ese mal momento al haber ganado esa serie contra Kansas City, pero este equipo es muy diferente. Hay que tener mucho cuidado con los jugadores que se envasan temprano. Rocky Sasaki debe lanzar esos picheos en la parte media, baja, y preferiblemente que le hagan contacto a dar bases por bolas, porque ha sido algo que le ha caído mal al equipo de los Dodgers, dar bases por bolas. Se debe de jugar una buena defensiva. En los últimos juegos vimos algunos errores defensivos en el outfield y en el infield y corriendo las bases, que contra este equipo no debe de pasar porque ellos iban a tomar ventaja. Por parte de los Cerveceros será el zurdo Shane Drohan, será el abridor. El equipo de los Dodgers ha visto muchos zurdos en las últimas semanas y este Drohan viene de permitir 6 carreras en su última salida contra los Mellizos de Minnesota, así que hay que aprovechar ese ritmo que tienen los Dodgers y seguir haciendo buenos turnos, buenas carreras, buena defensiva y tratar de ganar este primero, que es una serie larga contra los Cerveceros de Milwaukee. Así que no se mueva, que ya volvemos con los lineups de ambos equipos para este primer juego de la serie.
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1: Todo listo para empezar este primer juego de la serie aquí, Cerveceros Dodgers. Por parte de los Cerveceros, van a entrar de la siguiente manera. El primer bateador será Jackson Churrio, que estará en el jardín izquierdo. El segundo, Garrett Mitchell, en el jardín central. Tercer bate, el veterano Gary Sánchez, que estará cubriendo la primera base. Cuarto, Jake Bowers, en el jardín derecho. El quinto bate será Andrew Bong, que estará jugando la tercera base. Sexto, Christian Yelich, de bateador designado. El séptimo será William Contreras, que estará como catcher. Octavo, el mexicoamericano Joe Ortiz, que estará jugando la segunda base. Y el noveno bate será David Hamilton, que estará jugando el shortstop. El pitcher abridor por los Cerveceros será el zurdo Shane Drohan, que tiene récord de 6 ganados y 4 perdidos. Por parte de los Dodgers, Shohei Ohtani será el primer bateador de bateador designado. El segundo estará Andy Pages en el central. El tercero, Tommy Edman en segunda base. Cuarto bate, Freddie Freeman en primera base. Quinto, Teoscar Hernández en el jardín izquierdo. Sexto, Miguel Rojas en el shortstop. Octavo, Kyle Tucker en el jardín derecho. Perdón, séptimo, Kyle Tucker en el derecho. Octavo, Kike Hernández en tercera base. Y el noveno bate será Ben Rorbit, que estará como catcher el día de hoy. El pitcher abridor será el japonés Rocky Sasaki. Y con ustedes, para hablar un poquito de pelota y guiarnos este partido, está mi compañero José Mota.
7: Muchísimas gracias, Cochito, Efren. Saludos a todos ustedes acá en la noche de la herencia coreana, que está vibrante acá en su casa, Uniqlo Field en Dodger Stadium. Recuerdos de la serie de campeonato por acá. Cuántas hazañas entre Rocky Sasaki, que venía del bullpen,

0: el partidazo de Shohei Ohtani, que todavía se refiere al juego de Ohtani. Y aquí está Rocky, de 24 años, frente a Jackson Churio, el hombre del swing fresco siempre, que le gusta el primer lanzamiento. Vamos a ver aquí. Rocky se prepara. Lanzamiento es bola. 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Churio llega en 2.75, 17 cuadrangulares y 48 remolcadas. Bateador derecho. Swing y falla. Buen lanzamiento ahí inteligentemente, Luis. Esa recta que le gusta temprano, no señor, todavía.
1: Y hay que tener cuidado, este equipo es agresivo, corre bien las bases y hay que sacar estos primeros outs de entrada siempre.
0: Bienvenido, ¿no? Ahora que falla otra vez. Churio, jugando solamente 87 encuentros, está jugando con un pulgar malo también, Luis. Y vienen ellos de una serie donde no se batió para nada, allá contra San Diego. Y a eso se debe todo ahora mismo. La historia en Milwaukee es qué ha pasado con la ofensiva. 1 y 2. Bajo lanzamiento, fildea por allá Rorbeck.
1: No, pero al igual que los Dyers, obviamente, va, esa, como dices tú, José, esas rachas malas van a venir para quien sea. Y aquí le tocó a Milwaukee, que ha estado con el mejor récord casi todo el año. Todavía siguen ahí, a pesar de que perdieron por barrida.
0: Sí, ¿no? Y un equipo que hay que respetarlo. Buen dirigente en Pat Murphy. Se prepara en 2 y 2. Patado fuerte, pasa el montículo. Bien colocado, ahí está en segunda base Tommy Edman. Y lo eliminó el buen contacto de Churio. Para nada, es una.
1: Es importante, ¿no? Especialmente para Rocky, José, que siempre a veces se pone pensativo. Sacar ese primer out de las entradas como que le da un poquito de soporte para seguir adelante.
0: Ha sido muy bueno eso, Luis. Una cosa para Rocky Sasaki, cuando ha venido el daño, cuando él le abre una entrada, un porcentaje de envasar solamente 2.77. Entonces viene, se acumulan los lanzamientos, engancha uno y viene el problema. Ah, pero sí, desde el juego de estrellas tiene 2-0. Efectividad excelentísima de 1.88. Y todo comenzó en las luces grandes allá de Broadway, en Yankee Stadium. 1-0 aquí para Garrett Mitchell. Bateador zurdo, abierto lanzamiento. Detrás del home tenemos hoy a Ben Robert. En primera base Freddie Freeman, segunda base Tommy Edman. En el shortstop Miguel Rojas. Tercera base Kike Hernández, el Kike, el boricua en tercero. Teo Oscar en el izquierdo, Andy Páez en el central y Kyle Tucker juega al derecho. Patacito delante del home. Sobre el home, la pelota es buena, la recoge Robert. Le toca al hombre que ni siquiera corrió y es ya pues el segundo out. Tremenda jugada, de que esa jugada, esa pelota no salía de foul.
1: Y inteligencia por parte de Robert, que ve que la pelota pega delante del home y antes de que salga la agarra encima del home plate y saca ese auto importantísimo.
0: Esa es una jugadota de grandes ligas.
1: Y Rolbert de verdad que siempre listo para ese tipo de jugadas.
0: Y fue con su mano limpia, nada de guante. No, dijo, esa pelota se queda ahí, sobre el home. Falla Mitchell por el catcher sin asistencia. Eso va a traer a Gary Sánchez jugando la primera base el día de hoy. El Kraken bateado 3.

0: un despliegue de poder, bueno, impresionante con los Yankees allí en el año 2016, cuando sacó 20 cuadrangulares en 53 juegos. Imagínate si se alborotó el Bronx.
1: Y de verdad que se veía muy bien, con mucho futuro ahí, hasta que tú sabes que ese mercado es difícil.
0: Llega a esta serie con 199 cuadrangulares. Uno para 200. Lanzamiento es cantado. Dice Gabe Morales, que está detrás de home. Mike Malensky en primera. Segunda base, Doug Edding. En tercera base, Emil Jiménez. Rocky viene de una apertura en Arizona sólida también. No tuvo decisión. Seis entradas de dos carreras, donde ponchó a cinco. Se prepara un 1 y 2. Cerca fue el lanzamiento. Una cosa que me impresiona, Luis, también es como su repertorio ya en proporción ha ido cambiando. Más sliders, más splitters, menos tenedores.
1: Sí, de verdad que ha mejorado muchísimo y hasta la velocidad ha subido en esos picheos de tenedor.
0: Foul para atrás. Swing con ganas ahí de parte de Gary Sánchez.
1: Anteriormente, José, era muy... se podía predecir lo que iba a tirar. Cuando él no encontraba con su recta, venía su split y no se salía de ahí. Y ahora ya tiene otro mix para tirar un slider y una curva.
0: Lanzamiento es afuera, implementando el radio que necesitaba ese lanzamiento. El conteo en tres bolas, 11 strikes para Gary Sánchez. Está en la batea Jake Bowers, que está calientísimo.
1: Yo recuerdo que empezando temporada tú dijiste algo tiene que tener del medio hacia afuera y lo implementó.
0: Tiene que. 3 y 2. Cerca, cantado el strike, está pidiendo revisión. Gary Sánchez dice: ese yo lo vi demasiado bola. A ver qué dice el sistema ABS.
2: The pitch is a ball, Milwaukee retains their challenges.
0: Así que Sánchez en lo correcto. Ganó ese. Por un poquito menos de una pulgada. Va para primera base con base por bolas.
1: Picho cerca ahí por parte de Rocky. Y aquí hay que fajarse con ese zurdo.
0: Eso decide el turno. Bowers calientísimo. Otro producto de acá del sur de California. Bateador zurdo. Swing, que no supo qué hacer. Nota ahí que le llegó con el slider temprano. Comenzó indeciso ahí Bowers. Batea 268, pero tiene 21 cuadrangulares, 67 remolcadas. Líder del equipo en estos departamentos. Lanzamiento es enterrado y bien bloqueado ahí de parte de Rockbet. Coach en tercera base es Matt Erickson. Coach en primera base es Spencer Allen. El dirigente Pat Murphy. Años consecutivos ganando el dirigente del año en la Liga Nacional. Y no utiliza, Luis, un designado coach de la banca, sino que tiene como tres personas por ahí cerca de él. Lanzamiento, roletazo a la izquierda, fildea por allá Quique. Va para segunda de palita, se la pasó por allá a Rojas. El lado del 5 al 6, como solamente Quique puede inventar algo así, ¿verdad? Se acabó la entrada con hombre a bordo. Buena entrada para Rocky, 0 para Milwaukee Dodgers por batear.
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1: 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Ahí viene Shohei contra el zurdo Shane Drohan, de 27 años, que ya se prepara. Lanzamientos firmes, afuera lo recibe por allá detrás de un William Contreras. Otani, 2.94, 27 cuadrangulares, 74 remolcadas. OPS encabeza la Liga Nacional, en 937.

0: Está empezando un partido, José, que él sabe que los pitchers no quieren venir y darle una galletita por el medio. ¿Por qué no tomar un picheito?
1: 302 contra zurdos. Lanzamiento es cantado, strike. De sus 27 cuadrangulares, 12 contra zurdos en 149 turnos. 3 bolas, 1 strike de parte del zurdo Johan. Saque elevado a línea profundo al central. La pelota va contra la pared. Ahí va Otani para segunda. Llegó fácilmente con tormentoso doblete allá contra el central.
0: Cuando él se pone cortito con sus manos, José, es difícil que le pasen con una recta así. Y ese fue un contacto con puras manos que salió a 111.7 millas por hora, directo de línea a la barra de jardín central.
1: Tampoco hablamos tú y yo acerca de selección de picheo, trabajar con teos, batear profundo.
0: Ahí está.
1: Nada malo con eso, Shohei. Cometió el error ahí el zurdito y él pagó el precio. Otani está en segunda para Andy Páez. Comenzando el encuentro. Acomódese bien y qué bueno que esté con nosotros, donde quiera que esté. Vamos a dar un poco acá de béisbol. Dodgers han ganado 3 consecutivos. Hoy comenzaron con 8.5 delante de los Padres, quienes ya saltaron a los Diamondbacks. Páez en serie una única y falla. Y no nos engañemos con este zurdo, Luis. La recta tiene vida. Mucha, pero mucha vida. Allá en la reciente serie, o más que nada, serie este año, le sacó jonrón Páez cuando lo vieron Dodgers en relevo. En 2 encuentros lo vieron en relevo a este zurdo. Los días 22 y 24 de mayo. Otani en segunda, serie 2 para Páez, que batea 270 con 19 cuadrangulares, 76 remolcadas. Se prepara Johan. Alto lanzamiento. Como abridor tiene efectividad de 4.61. Como relevista tiene efectividad de 1.82. Se integró a la rotación Johan por fin el día 1 de junio. 1-2. Saque elevado al jardín derecho, hacia adelante, hacia la izquierda, buscando la pelota y la captura por allá Bowers. Otani se mantiene en segunda base. 1-out.
0: Y esas son las cosas pequeñas que más adelante te pueden costar. Y aquí el no poder mover al corredor todavía está en posición para anotar, pero creo que se tiene que jugar pelota desde temprano.
1: Sí, son cositas que hablamos de seleccionar un buen picheo, hacerlo temprano, pero pararte con una intención temprano. Ahí le ganó crédito a Johan, le ganó a Páez en cómo la lanzó. Eso va a traer a Tommy Edman. Bateado 75, ha bajado bastante. Ha pegado 3 cuadrangulares, ha remolcado 22 carreras contra zurdos. Últimamente, Luis, mucho swing por arriba de la pelota, alados, fallados, y le bateó solamente 2-3 este año a zurdos. El partido 0-0, lanzamiento. Ese es el swing que falla.
0: Y es que Tommy Edman es uno de los mejores cuando utiliza su mano derecha, que es la de arriba, cuando batea a la derecha, pero ahorita está pasando muy

0: por encima y no hay margen de mover.
1: El dirigente Dave Roberts aprovechando una vez, Luis, y lo dijo una vez, otra vez el día de hoy: voy a continuar dirigiendo y comunicamos diferentemente. Ya está allí hablando en el dugout con Andy Pajes. Uh-huh. Y como tú decías, tarde o temprano, no importa, hay que jugar el juego, un turno de equipo. Lanzamiento es cantado, strike por la puertecita de atrás.
0: Y no significa, José, que vas a venir a cambiar tu estilo de juego, a querer tocar dos veces o a cortar demasiado el swing, sino que hay que practicarlo, porque cuando venga en la novena décima con los juegos así en la línea, tienes que saber hacerlo.
1: Y contra el buen picheo, todavía mejor. Uh-huh. Foul por la derecha, buscando el primer base Sánchez a toda máquina, y la pelota va contra la malla. Defensivamente, William Contreras, el venezolano detrás del home, Gary Sánchez en primera, David Hamilton juega la segunda base con Joe Ortiz, el nativo de acá, en el shortstop. Andrew Vaughn, tercera base. Jackson Churi en el izquierdo, central Garrett Mitchell, derecho Jake Bowers. Buen equipo defensivo los cerveceros, 1 y 2. Bajito y adentro. Y ese lanzamiento se lo está siguiendo bien. Y también con ese lanzamiento rompiente, cuando viene bajando así hacia adentro, cuidado.

0: cuello hasta mi tobillo.
1: Y en la mañana envió un texto él mismo al dirigente, dijo: yo voy a jugar. Mañana está programado para estar libre, como está libre el día de hoy. Mookie Betts, escantado lanzamiento, recta 96 millas. Y sorprendieron a Tommy Edman, hay dos outs. Otani se mantiene en segunda.
0: Bueno, aquí el zurdo Drohan ya casi saliendo del problema, pero viene, tiene que enfrentar al problema más batalloso de los Dodgers de Los Ángeles.
1: Ahí viene Freddy con su 306 de promedio, cuarto mejor en la Liga Nacional. 15 cuadrangulares, 57 remolcadas. Otani está en segunda, lanzamiento. Es cantado el strike y tiene una recta como media cruzada, ¿no?
0: Sí, como que se le regresa hacia adentro del bateador zurdo.
1: Si está en la televisión, puede ver usted a Freddy Freeman

0: ese lado del 5 al 3. De un primera base a un catcher. Así es jugando el día de hoy Milwaukee. Un hombre quedó en segunda. Nadie se pudo hacer ahí. Dodgers no jugaron buena pelota ahí ofensivamente. Una entrada completa 0-0.
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0: grandemente el año pasado, después que cambió de organización de los Medias Blancas a Cerveceros en Unión. Bajito lanzamiento. 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Dodgers y Cerveceros de Milwaukee, serie de 4 partidos. Muy enterrado lanzamiento ahí, se resbaló otra vez allá en el montículo Sasaki. Eso lo vimos allá en Arizona también, Luis, la reciente salida.
1: Y es que esos spikes son mucho más delgadito el agarre, porque son los Nike japoneses, y ahí vemos que es la segunda vez que se resbala así. Lo bueno que es atlético y no se dobla nada ahí.
0: Lo van a tener ahí el balance. Ahí.

0: out, se mantiene en primera base Yelich. Eso va a traer al campo corto octavo bate Joey Ortiz.
1: Recuperándose aquí Sasaki con esos picheos que tiene buena velocidad en la parte alta, ya tiene dos outs, pero aquí, aunque parezca que Ortiz no le puede hacer daño, tiene que tener cuidado porque le ha bateado muy bien a los Dodgers.
0: Sí, señor, siempre.
1: Con Ronnie de todo, José.
0: Jugando el shortstop el día de Ortiz. Batea 2.41 con 5 cuadrangulares. Roletazo por segunda base. Fildea por allá. También, man. El tiro primero. Buena entrada para Rocky Sasaki eliminando a Joey Ortiz. Un hombre que a bordo permitió un hit. Vamos a la parte baja de la segunda. 0-0 Dodgers y Cerveceros.
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0: contra el Ron de por vida, tiene de 2-0. El conteo en 0-2. En televisión ahí confiaba Rojas con el árbitro en segunda base, Doug Eddings, de la ruta que tomó Vaughn cuando iba de primera para segunda, Luis, que tú bien sabes, pues, digamos, a lo Manny Machado.
1: A lo ándale, te iba a decir, así como lo hizo Manny allá, que le pegó la pelota en el casco, en San Diego.
0: Rojas, una bola, 12 strikes, 0-0 el juego aquí, segundo inning, hombre en primera, está Teo. Batazo al campo corto, Ortiz va por segunda, Hamilton va primera, doble play para los Dodgers, otro más y van 120 en este año. Algo sabes.
1: Y aquí, como menciona José, yo creo que con el tercera base, que no es tercera base, corredor en primera, ¿por qué no tratar de hacer un sacrificio y moverlo para segunda para ponerlo más cerca para Tucker y Kike?
0: Nos sorprende, ¿verdad? 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
4: Caída del sol aquí en Unicorn Field, Dodger Stadium. Envía el lanzamiento Sasaki, bola para el bateador, que el número bate Jeff Hamilton, segunda base. Detrás de él, el primer bate otra vez Jackson Churio y Garrett Mitchell. Kike Hernández Luis jugando ahí pegadito
5: a los Joe Rojas.
4: 1-0. Aguanta el swing, foul, la pelota por la derecha.
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4: Rocky, 29 lanzamientos comenzando esta entrada, 16 strike. Ha permitido un hit, ha regalado una base, buscando su primer ponche, 1-1. Swing, falla, buen lanzamiento ahí, iba tambaleándose bien. Split finger, 90 millas por hora. Es prácticamente lo que promedia con ese lanzamiento Rocky. Correcto, este año promediando 98 millas por hora.
5: Y este David Hamilton tiene 11 toques esta temporada. Está empatado en el primer lugar de todo Grandes Ligas.
4: Para que veas. Y sin esos 11 toques y está bateando 230 años, ¿dónde estuviera?
5: Como en 200, cerrado.
4: 1 y 2. Otro foul, la pelota detrás del círculo de espera. Ya está esperando Jackson Churio. En partido 0-0. Dodgers llegaron el día de hoy con 73-48. Milwaukee 74-47. Atlanta, igual que los Dodgers, 73-48. Y ya por ahí tendremos marcadores. 1 y 2. Foul a la izquierda. Swing ahí de parte de Hamilton.
5: Y no se mueva y quédense en sintonía, que ya ven el informe de resultados de las Grandes Ligas. 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
4: El equipo de Boston buscando romper su marca. 5 perdidos consecutivos. Dodgers con barrida. Ante Kansas City, batazo a segunda base, fildea hacia atrás, Tommy Edman, tiro a primera base y lo eliminó del 4-3, ahí va.
5: Y el equipo de Boston blanqueó a Toronto 7-0. Por fin, es decir, yo creo que salir de esta ya.
4: Ahí pararon el sangrado, Boston comenzó hoy a 10 en la división detrás de Tampa Bay, que es el equipo más caliente en Grandes Ligas, ganando 9 consecutivos llegando al día de hoy. Los Rays. Y también la mejor marca en Grandes Ligas, 74-46 amaneciendo. Lanzamientos, bola aquí para Jackson Churio, que tiene roletazo fuerte a segunda base en su primer turno. Hombre con tremendo swing. Esa roleta que pegó fue a 106.3 que se abrió de bate. 1-0. La pelota hacia la izquierda.
5: Y ha habido 4 blanqueadas hoy. Washington le ganó 7-0 a los Cubs. Toronto perdió 7-0 contra Boston. Seattle blanqueó 1-0 a los Yankees de Nueva York. Y Detroit le ganó 3-0 a Cleveland, que esa serie cuenta mucho para los dos equipos.
4: Para que sepas. Y Seattle necesitaba también pues salir del hoyo. 1-1 aquí. Lanzamiento es cantado, dice el árbitro Gabe Morales. Una bola, 2 strikes. Seattle también estaba patinando. Había perdido 6 consecutivos. Houston comenzó primer lugar en su división. Texas a 1.5. Seattle 5.5. El conteo de 1 y 2, bases limpias. Y enterrado, lanzamiento afuera. Aquí para Churio. En la tabla de comodines, hoy en la Liga Americana, Yankees acomodados en el primer puesto. Boston, segundo lugar. Texas, tercera posición. Minnesota y Detroit comenzaron hoy a medio juego detrás. Cleveland a 1 y Toronto solamente a 1.5. Baltimore solamente a 2.
5: Sí, y hay.
4: Pegaditos.
5: Están pegaditos, pero si te pones a ver los tres que tienen el mejor récord, jamás pensarías que Tampa iba a tener el mejor récord de Grandes Ligas y están ahí. White Sox, si tú me hubieras dicho en abril, marzo, ellos van a estar, no creía, y Houston también, que empezaron malísimo, ya tienen 62 y 60.
4: Oh, ya que eran la cabeza de Joe Espada, ¿recuerda?
5: Sí.
4: 3-2 el conteo por aquí para Jackson Churio. Lanzamiento. Wow, ya se pone el cielo precioso, así anaranjado.

0: Las luces, un poquito de humedad llegando. Un día mucho más fresco que días anteriores aquí en el sur de California. La afición celebrando su día de la herencia coreana. Lanzamiento es cerca de la zona, es bola la cuarta. Le siguió bien todo y consiguió su transferencia. Va para primera base Jackson Churio aquí con un out.
1: Y este picheo más que nada fue para que abanicara, porque ese picheo todo el camino estuvo cerca de la zona de strike. Al último sale y Churio a lo último no le hizo swing y le ganó con base por gol.
0: Eso va a traer a Garrett Mitchell. Su producción está en 2.52, llegando al día de hoy 8 cuadrangulares y 50 remolcadas. Bateador zurdo, hombre en primera base, Churio corre bastante bien. Lanzamiento es cantado de strike.

0: Churup ha robado 11 en 14 intentos. El equipo de Milwaukee se ha robado 120 bases. Últimos de cuadrangulares en grandes ligas y cuartos en la Liga Nacional en robos con 120. Elevado al central profundo, va hacia atrás Andy Páez. Ya la tiene la mirada puesta en la pelota y allá en la franja capturó el tiro rápidamente al cuadro. Buen contacto, retirado mucho. Es el segundo down, se mantiene en primera base Churio.
1: Lo sacó de paso un poquito con el rompiente ese, le da descolgado y tiene ese segundo out importante con un solo picheo. Vamos a ver si puede fajarse con Sánchez aquí, que le dio base por bola en su último turno.
0: Antes que se nos haga muy tarde, Luis, saludando al señor Luciano Rodríguez, obviamente pues un conocedor y narrador del béisbol que escucha siempre, dice aquí en Washington estoy siempre con ustedes en las 10:20 AM. Gracias.
1: Le mandamos un fuerte abrazo y saludos hasta Washington.
0: Y extrañamos esa voz también en el aire, Luciano, muchas gracias. Los que no paran de batear son CJ Abrams y James Wood. Uy, 30 y 29 tienen cada uno. ¿Cómo batea ese equipo de Washington? 1-0 para Gary Sánchez. Tiro a primera base, allá regresa Churio.
1: ¿Y cómo estarán los padres pensando en que fueron los dos que dieron el cambio de Soto cuando pasó a San Diego?

0: puesto. ¡Ah! Tremendo tiro de Ben Wolfer. El cañón salió ahí. Y se acabó la entrada. Casado por cuarta vez en este año. Churio ayudando a Rocky Sasaki por muchísimo ya aplicado por Tommy Emma. Vamos a la parte baja de tercera entrada. Inspirados por la defensa. 0-0 Dodgers y 0-0.
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2: La combinación Sasaki Roberts eliminan en segunda base por allá a Churio tratando de robar. Y de verdad, Luis, que combinación, digo, porque Sasaki tiene que darte chance. Mira lo que hizo Kansas City, donde no le dieron chance los lanzadores a los catchers en esa serie.
3: Sí, mira, y aquí creo que están haciendo un buen trabajo. Robert, me gustó ese tiro, de verdad, que buenísimo.
2: Y la verdad que también ya hizo la primera entrada. Batacito allí en el home. Jugando como siempre, muy alerta. Aquí batea Kike Hernández, que batea octavo. Le sigue Ben Robert y luego Shohei Ohtani. El partido 0-0. Dosis para los Dodgers. Kike recibe lanzamiento de strike.

0: brazos y se quedó con la pelota. Es ya el segundo out para batear Shohei Ohtani aquí en el tercer inning.
1: Bueno, aquí otro juego que hasta ahorita está cerrado y son dos grandes equipos, y el primero que haga un error o algo es el que va a ganar el contrario.
0: Rohan en su última salida estableció marcas en hit permitidos con 9 en 5 entradas. No tuvo decisión contra Minnesota, como ya anunció Luis en la antesala. Ohtani espera lanzamiento, es bajito. Le pegó a la pared allá al colchón contra el centro. Con su doble número 24, daño Ohtani abriendo el juego. Después fueron retirados Páez, Edman y Freeman. Lanzamiento de Rohan. La única y falla. Un lanzamiento le ejecutó ahí. Ese swing me gustó más, Luis. Un lanzamiento donde él, si lo alcanza, obviamente le puede dar mejor.
1: Se mantuvo en sus piernas, especialmente en su pierna atrás, y solamente giró.
0: Cantado strike, cruzadita en la recta, 95 millas el sinker. Sinker promedio 95, su recta también de 4 costuras. Slider promedio 86. La curva 80, recta cortada y cambio para el zurdito de 27 años, Rohan. Abanica es ponchado, le repitió muy bien ese lanzamiento. Slider de verdad, puro, 88 millas, se van. Los Dodgers, dos ponches en la entrada, son 4 ya para Rohan. 1, 2 y 3, vamos a la cuarta entrada, 0-0.
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0: Cuarta entrada acá en Unico Field, Dodger Stadium, la noche de la herencia coreana. Vibrante por acá toda la tarde con las estrellas del K-pop y otros invitados, artistas especiales. Dodgers, el día de hoy, sobrepasarán, Luis, los 3 millones de fanáticos.
1: De verdad que es increíble. Todos los días parece fin de semana aquí en Dodger Stadium.
0: Y todavía falta mes y medio de temporada. Lanzamiento es cantado para Gary Sánchez, que tiene base por bolas, bien ligada. Jake Bowers y luego Andrew Vaughn, tercero, cuarto y quinto. Sasaki llega a la entrada con 46 lanzamientos, 26 strike, dos bases. No tiene ponche todavía. Aquí tienen 0 y 2 a Sánchez, con una recta 98 millas lo pasó.
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0: El guantote al pecho de Rocky Sasaki, escondiendo bien la pelota aquí en 0 y 2 para Gary Sánchez. Cerca de la zona, un poquitito alto. Como pensaba que se lo iban a cantar, y ya estaba también otra vez reclamando Gary Sánchez con la mano lista para ponérsela arriba del casco. Le juega bien puliado allá, bien al lado, en el izquierdo de Oscar. Sacó una línea de hit al jardín central. Le ganó otro turno aquí, excelente de parte de Gary Sánchez el día de hoy, bateando tercero. Y se envasa el primer hombre de Milwaukee aquí en la cuarta entrada.
1: Y esos son los turnos que no quieres fallar, especialmente cuando ya tienes un bateador 1 y 2 tan propenso al ponche como Sánchez. Ahí le deja un picheo cómodo y le dan el hit.
0: Eso va a traer a Jake Bauer.

Tiene el letazo del 5 al 6 en su primera oportunidad. Bateador zurdo. Lanzamiento es abierto. Bowers contra Sasaki. Ahora de por vida un hit en 4 turnos. Hoy entra entre líderes en la Liga Nacional de porcentaje de envasarse. Séptimo, 374. OPS también séptimo, 873. Y slugging, 499 en noveno lugar. Con esos 21 jonrones encabeza al equipo. Ha remolcado 67 carreras. Aquí tiene el conteo de 2 bolas sin strike. En primera base, Gary Sánchez.

0: con esos 21 jonrones encabeza al equipo. Ha remolcado 67 carreras. Aquí tiene conteo de dos bolas sin strike. En primera base, Gary Sánchez. No hay ninguna amenaza de robar, ya que ya exhibió el tremendo brazo también ahí Ben Robert. Cantador strike. 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En primera base está Gary Sánchez. Lanzamiento es bola. Los cerveceros, perdón, cero carreras, dos y cero errores. Daños igual, cero carreras, dosis y cero errores.
1: Viendo el roster, José, este equipo, el line-up no es nada igual de lo del año pasado en los playoffs. Les falta Filek, les falta Turang, les faltan todos ellos y de verdad que son, eran las bujías de ese equipo.
0: Lanzamiento, saque elevado al izquierdo, por allá hasta Oscar Hernández, unos pasos hacia atrás, hacia su derecha, y capturó. Retirado Bowers, es el primer out, se mantiene en primera base por allá Sánchez. Y son piezas importantísimas, Luis, porque sabemos que para que el equipo de ellos carbure, no es como que te van a atacar con un cuadrangular o dos, sino que todo tiene que coordinarse bien.
1: Y es que corre, lo hablábamos año pasado en los playoffs, hay que tener cuidado porque estos te amenazan, primer picheo, se van al robo y no pueden hacer eso porque no tienes las piezas adecuadas.

0: Hoy fletó.
1: Caleb Durbin, el mismo que el muchacho Isaac Collins, que está ya con Kansas City, que dices, bueno, ¿cómo dejas ir a dos jugadores tan buenos como ellos?
0: Sterling aquí para Vaughn, que tiene un sencillo en un turno, las 20 es bola. Este mismo Drohan vino en el cambio que envió a Andrew Monasterio, otro que también fue enviado.
1: Que puso buenas manos tiene ese muchacho.
0: Monasterio también para allá. Lanzamiento es bajo, siguiendo bien la pelota. Aquí está Vaughn. La cabeza sigue la pelota hasta que aterriza ya en la mascota del catcher Robert. Sasaki, esa última salida de 6 entradas sólidas en Arizona. Hizo 86 lanzamientos. Máximo este año son 104. En 2 y 1 con un out. Lanzamiento. Es demasiado abierto ahí de parte de Rocky. Recta 97 millas. Rocky venció a estos cerveceros el día 23 de mayo, lanzando 5.

0: entrada para Christian Yelich.
1: Y aquí es algo que tú quieres que no se pierda ni se salga de la concentración Rocky Sasaki, porque sabemos que está muy propenso a perder un bateador y que su tipo de ánimo cambie, y ahí es donde le han hecho daño.
0: Falló en un turno hasta ahora Yelich del 3 al 6, forzando allá en segunda base a Vaughn en la segunda entrada. Para el número 22, el muchacho de Thousand Oaks, tres veces todo estrella y el más valioso de la Liga Nacional en 2018, que también tiene dos títulos de bateo. Yelich, bateador zurdo, saca una línea en izquierdo, limpiecito de hit. Ahí la va cortándote Oscar, para en la tercera base ahí a Sánchez. El tiro viene al cuadro, la corta por allá Quique, bases llenas con un out para el equipo de cerveceros aquí en la cuarta entrada.
1: Contacto, ese picheo le corrió hacia el medio, Sasaki, que lo quiso venir en la parte de adentro contra Yelich, y le da un buen

0: Los abridores efectividad en 4.24, pero el bullpen no permitió ni una sola carrera en toda esa serie.
1: Que fue cuando el bullpen puso a
0: aquel gran trecho, ¿recuerdas?
2: Sí, claro, y de verdad que se fajaron. Tremenda trabajo que estaban en ese momento. Y ahora aquí me gusta lo que están haciendo los abridores, pero siento que todavía queda ese extra que se tiene que dar en los últimos meses. Y esperemos que pasen este mes de agosto bien saludables, porque es el más cansado de todos.
0: Y por ahí vienen más. Ya regresó Snell tremendamente. Aquí está Scubo. Por ahí viene Glasnow. Foul por la derecha. Peligrosísimo bateador aquí. William Contreras. El mes de agosto han jugado 500 de pelota. 6 y 6, los cerveceros.

0: afuera. Hoy swing allá, confirma el árbitro. En primera base Mike Malinsky. En tercera Sánchez, en segunda Vaughn, en primera base Christian Yelich. El partido cuarta entrada, 0-0, Dodgers y Brewers, serie de 4. Rocky se prepara. Lanzamiento cerca de la zona es bola. Cargado está un poco a la banda contraria en el central allá Páez. Amplio callejón allá entre Páez y Teóscar en el izquierdo. Kyle Tucker prácticamente jugando como si fuera un zurdo, ¿sabes?
1: No se mueve de donde mismo.
0: Está ahí mismo. 2-0 para Joey Ortiz. Ahora 3-0 el conteo. Falló con una recta alta ahí adentro. Ortiz tiene roletazo en segunda en su primera oportunidad. Luego aquí buscando la zona. Aquí en 3-0. Oh, perdió la cuarta bola mala. Viene forzada la carrera. Y Milwaukee toma la delantera 1-0 aquí en la cuarta entrada con base por bolas, con bases llenas de parte de Sasaki.
1: Y hace daño una vez más la base por bola. Y Sasaki.

0: Mucho, pero mucho sudor de parte de Sasaki. El conteo en tres bolas, un strike, esperando el turno. El primer bate, Jackson Churio. Las bases llenas.
1: Tiene que morir con su recta aquí. Entrar con su recta.
0: En 3 y 1 y 2 outs. Bola a la cuarta. Estuvo cerca ese lanzamiento. No hay queja de nadie. Anota otra carrera forzada aquí. 2-0 cerveceros. Con bases por bolas consecutivas. Con bases llenas para Rocky.
1: Está empapado en sudor.
0: Remolcada número 17 del año. Continúan llenas. 2-0 cerveceros. Tres bases regaladas en la entrada. Churi batea. Lanzamiento es cantado strike.
1: No puede entrar octavo y noveno y le viene el primer bateador y le tira recta de esta.
0: Ya lo decimos. Conjuro mucho contra Rocky. Ha regalado 5 bases por bolas, 3 en esta entrada. La pelota va contra el catcher, las manos allá del hombre que espera turno detrás, Garrett Mitchell. Lo mejor de todo es que tiene el conteo aquí en 0 bolas y 2 strikes. 2 outs. Yelich corre en tercera, en segunda. Joe Ortiz en primera base, David Hamilton. Rocky se prepara en 72. Abanica es ponchado. El peligrosísimo Churio le lanzó con la misma urgencia como lo hizo contra Contreras, pero no lo falló cuando se trató de Ortiz y de Hamilton en sus turnos. Cerveceros la dejaron llenas, pero anotaron 2 carreras. Vamos a la parte baja de la cuarta. 2-0 Milwaukee.
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0: Equipo anotando problemas ellos para anotar. Y fíjate lo que aquí ocurre. Aprovechan las bases por bolas. El descontrol de Rocky para anotar un par de carreras y los cerveceros. Eso va a entrar aquí. Andy Páez. Lanzamiento es cantado strike. Y mira cómo son las cosas también. Los Dodgers comenzaron con doble de Otani y no se movió de segunda. Ahora están pagando un precio, por lo menos el mínimo.
1: Sí, sí, sí.
0: Páez falló con elevado al derecho su primer turno. Lanzamiento es bajo. El zurdito Drohan ha hecho muy buen trabajo.
1: Buenos picheos. Y tiene agallas para venir con picheos pegados de recta. Y yo creo que este muchachito puede ser un buen abridor más adelante.
0: Lo está haciendo muy bien en la rotación. Alto lanzamiento para Páez. Su promedio 2.69, 19 cuadrangulares, 76 remolcadas. El zurdo se prepara. Demasiado abierto. Como les mencionaba, promediando los cerveceros 3 carreras apenas por juego en los últimos 16 partidos. Bateando 2.21. Y ahí hicieron lo que tenían que hacer, obligar a trabajar aquí a Rocky, que ya tiene 5 bases y 78 lanzamientos. Botazo fuerte, tercera base, el día profundo, Vaughn, tiro rápido, primera base, buena jugada ya de Vaughn, profundo en tercera base, sacó a Páez del 5 al 3.
1: Y bien adivinado ese pitch.

0: Creo que le iba a tirar porque si te tiró dos rectas a 97 muy lejos, iba a venir con el rompiente y le da con la punta del bate hacia tercera. Buen contacto por parte de Pajes, pero está.
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2: 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Milwaukee arriba aquí en la cuarta. Lanzamiento es bola para Tommy Edman. Edman tiene un ponche en el día de hoy. Esperando turno Freddie Freeman. Se prepara el Johan. Saca roletazo. Tercera base va a la izquierda. Filia bien por allá otra vez. Tira primera base. Es abierto el tiro y malo. No lo pudo detener allá en primera base Gary Sánchez. Segunda base. Aquí Tommy Edman. En el peligro cero error para la tercera base Andy Vaughn.
0: Y algo que mencionabas temprano, hay que exponerlos. Esos muchachos, ni Gary Sánchez juega primera, ni Andrew Vaughn tercera. Y ahí hay que correrle duro y tocarle o buscar algo para hacer en pasar jugadores.
2: Error para Vaughn, su tercero del año. Cambiémoslo otra vez, como ocurrió recientemente. Pisó delante de la almohadilla. Ahí viene Freddie Freeman. Saca una línea profunda al derecho, va a estar buscando a Bowers y por allá le llegó bien sobre su hombro derecho. Buen contacto de Freddie Freeman, que había fallado con retraso a tercera base en su primer turno retirado. Se mantiene en primera base Tommy Edman para Oscar Hernández.
0: Un contacto del veterano, solamente le tiró las manos, no agarró el spin que quería, la rotación de la pelota, pero la mete ya cerca de la barda por el segundo año.
2: Y el hecho de que Freddie Freeman esté jugando el día de hoy solamente te dice a ti qué tipo de persona es.
0: Exacto, sí.
2: Entregado como compañero profesional. Teoscar Hernández saca foul allá por la derecha. Ese batazo salió bien. Así como salió su sencillo potente al jardín central en su primer turno. Con ese hit, Teo, su promedio lo elevó a 250 este año. 11 cuadrangulares, 42 remolcadas. Ese bate se necesita que truene. Swing y lo falla de Oscar. El conteo en solo y dos, otra recta 95 millas. El batazo de Teo salió a 103.8 millas. El sencillo al jardín central. 2-0 cerveceros, cuarta entrada. Juego número 1 de 4 entre esos dos grandes verdugos del béisbol. Saca batazo y rebote profundo al campo corto por allá Ortiz. A primera base el tiro es abierto, esta vez sí. Sánchez capturó y le tocó por allá en la pasada a Teoscar, retirado del 6 al 3. El error no hace daño, un hombre quedó a bordo y ya completamos 4 entradas acá en casa. 2-0 Milwaukee sobre Dallas.
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2: Quinta entrada acá en Unicro Field en Dodger Stadium. Gran trabajo en el montículo de parte del zurdo Shane Drohan.

limitado los daños de solamente dos hits. Le han jugado buena defensa. Aunque ha habido un error, buen posicionado los cerveceros. Sasaki envía el primer lanzamiento abierto aquí contra Garrett Mitchell. Regaló tres bases, costosas todas, en la pasada entrada. Así anotaron carrera a los cerveceros. Ahora que falla Mitchell, bateador zurdo, tiene el día de hoy roletazo al catcher y elevado al central. Detrás de él, Gary Sánchez y luego Jake Bowers. Se enfrentó a ocho bateadores en esa entrada. Cuarta, Sasaki. Lanzamiento es bola, no por mucho. Lo que sí es que llegó con 78 lanzamientos ya a través de cuatro entradas. Mitchell, el bateador de 2.51 con 8 cuadrangulares y 50 remolcadas. Se prepara Rocky. El lanzamiento es abierto otra vez cerca de la zona. Los standings al momento ahora mismo. Tampa Bay tiene ventaja de 6.5 sobre los Yankees. Y 9.5 sobre Boston. Estamos hablando técnicamente al momento. Se prepara Rocky. Ahora que falla Mitchell. En la central, Detroit está a 2.5 detrás de los Medias Blancas. Hoy con la victoria, Detroit tiene 7-3 en los últimos 10 partidos. Minnesota está solamente a 3.5 también. Saca fly, parte izquierda, buscando el tercer avance, el territorio de Fauba. Kike se quedó con ella. Fácilmente por allá. Lo hizo ver muy fácil. Ese tirado por tercera vez en el día de hoy, Mencho, es el primero de esta quinta entrada. En el oeste, Texas a 1.5 detrás de Houston. Seattle a 5 detrás de Houston. Atlanta, 9 delante de Filadelfia. Phillies el día de hoy con victoria 7-1 ante Minnesota. Allá en Minnesota, Washington blanqueó

0: Miami 11 y medio detrás. Filadelfia, repito, a 9 detrás de Atlanta. Lanzamiento es cantado, strike, otro marcador. Piratas 13 a 1 apabullaron a Miami. Miami, Cincinnati 9 por 8 le ganó a Medias Blancas en Chicago. Ya había anunciado el cochito, 3 a 0 Detroit le ganó a Cleveland en Detroit, acercándose más esos Tigres. En la cuarta entrada en Anaheim, 2 a 0 ganando los Angels a Texas. Una bola, 12 strikes, con un out kick para Rocky. Estazo fuerte, tercera base de pecho, Kike. De rodilla, Kike. Tiro a primera, Kike. Out de Freddie Freeman, combinándose allá, saliéndose de la almohadilla. El boricua se combinó allá y lo dio todo a su derecha. Tiro de rodillas y se hace la. Tremendos instintos. Y también reconociendo lo lejos que él estaba, para no desperdiciar ni un instante en hacer un tiro. Bien recibido allá por Freddie Freeman y ya hay dos outs.
1: Buenísima jugada de Kike.
0: A batear viene Jake Bowers, que tiene el de 2-0. Eso le ahorra mucho ahí, Luisa. Caminos a

0: Saki también, que no siga mirando el bullpen, eso no viene por ahora.
1: Y especialmente contra un Gary Sánchez que no lo había podido sacar de out en lo que iba del partido.
0: Tremendos turnos el día de hoy de parte de Sánchez. Dos outs limpias aquí en la quinta. Patacito en la punta del bate. Hacia adelante viene Quique. Va a primer el tiro. Ahora sí lo interesó un poco más y se hizo donde el 5 al 3. Dos buenas jugadas del Boricua. El popular número 8 de San Juan, Puerto Rico. Vamos a la parte de la quinta aquí en casita. Y un trofeo en Dayu Stadium. Pero 2 por 0. 0 a 0.
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1: De los Teques llega el venezolano Díaz Rojas, que batea sexto detrás del Kyle Tucker y luego Kike Hernández. 2-0. El bloque arriba, lanzamiento es abierto del zurdito Shane Jordan, que calladamente ha tirado de strikes, ha llenado la zona, ha punchado a Luis a 4 bateadores, induciendo a veces contacto fuerte pero de frente, pero muchos contactos flojo.

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1: Blanqueadas en el día de hoy. Cosas interesantísimas. Detroit. Una tremenda historia también. Sigue siendo sin los número uno y número dos. Scuba cambiado, Miles cambiado.
2: Y siguen ahí en la pelea.
1: Están peleando ellos. Comenzaron hoy detrás medio del comodín. En 2 y 1. Lanzamiento es abierto. Algo que hace Ron en tira strikes. Promedia 2.7 bases por cada 9 entradas. Entre los mejores en el béisbol. Aquí está en 3 y 1 contra Miguel Rojas. Hablando de bases por bolas, ahí está. La primera que regala en el día de hoy.

0: Oporto Ortiz cargado hacia el medio. Tercera base, lejos también de la almohadilla. Andrew Vaughn. Se abre bastante en primera base allá Rojas. Lanzamiento. Saca bastazo alto. Saltaría en primera base. Gary Sánchez opta por ir a primera base, cubriendo allá el segunda base. El lado del 3 al 4. Pasa a segunda base. Rojas con un out. Retirado. Tucker y a batear viene Kike Hernández.
1: Y ahí está ese swing que habla de Tucker rodeado, así como si estuviera haciendo un swing debajo del agua, así como que no sale directo hacia la pelota, no sé, como por arriba de la pelota, muy lento.
0: Sería tan beneficioso y todo el año que venga a batear afuera, Luis.
2: Sí, este es
0: que la que pelota sí. Camina, ¿verdad? Kike saca foul hacia la izquierda. Y este el punto de contacto, Luis. La cara del bateador o el ojo del bateador detrás. ¿Cómo están tus manos? A veces tuve un bate de dos colores. Recuerdo yo esto cuando había un bate que se llamaba Walker Finish. Uh-huh. Que era dos colores, ¿te acuerdas?
1: Sí, sí, sí.
0: Y te decían, el Walker Finish te ayuda a que tú veas el barril saliendo de tus manos, porque es más oscuro el barril que las manos, ¿verdad? Es que y son cosas que te ayudan en una práctica.
1: Sí, tantas cosas. Yo creo que lo mismo de poder sentir, como dices, afuera. Ah, mira, le doy a la bola y me está corriendo.
3: O se sí, me está muriendo.
1: Se también. Me está muriendo a la derecha. Es que le estoy dando, no como yo creo, porque en el cage yo puedo verle de una forma porque solamente sale a la malla.
0: 3-2 para Kike. Kike Abarinka es ponchado. Había ponchado también Kike en la tercera entrada.

0: el juego ahora. Y lanzamiento para Shohei es bola. Aquí está el chance para Shohei Ohtani. Tremendo trabajo otra vez de parte de Ben Roberts. A ese no le mira velocidad de salida, nada de
1: no,
0: eso.
1: No,
0: nada
1: eso, de eso. Eso es eso y no producida. Vale.
0: Ohtani tiene hoy doble y ponche. Lanzamiento es cantado, strike, pesada esa recta. A 95 millones.
1: Y me le siento en el slider con el que me poncho yo para bater a la banda contraria.
0: 2.93 para Shohei, 27 cuadrangulares, 74 remolcadas. El empate en primera. Saca fly altísimo, corto allá. Al izquierdo va el tercera base con problemas. Ahí viene Churio y Churio toma control. Y fue lo mejor que hizo.
1: Y esa primera carrera de los Dyer fue...

0: este año, 104 lanzamientos, llega aquí con 90, y que se da chance. Tiene que ser económico sacar los outs para que los vencidos le pueda dar a él carreras para él trabajar.
1: Muy bueno para el equipo, porque el equipo no vuelve a descansar hasta el día 20 de agosto. 0 bolas, 2 strike. Listo, Sasaki viene para home. Bajito, bien tomado ese split finger a 91 millas por parte de Mau.
0: Un bullpen que otra vez cambia el día de hoy, donde regresa otra vez Jonathan Hernández y Landon Knight, enviado a ligas menores. Ha sido así una revuelta cada dos días. Que Charlie Barnes, que Haverson, que Knack, Hernández.
1: Lanzamiento de Sasaki, línea por primera y segunda, y le va a dar el segundo imparable del día para Andrew Bong. Y una vez más envasan al primer bateador de la tanda para que venga a batear Christian Yelich.
0: Ha sido torrente el bateo de Andrew Bong contra Dodgers desde el año pasado.
1: Y lo tuvimos en contra cuando recién llegó de ese equipo de la Unidad Blanca de Chicago.
0: Y estaba en triple A. Mató.
1: Sí, sí. Swing largo por parte de Yelich, es el primer strike.
0: ¿Cómo son las cosas? Está jugando Rhys Hoskins. Había comenzado bien, se lesionó. Le hacía falta un primera base. Aquel lo había enviado a triple A, pidió cambio y de repente se encuentra esta oportunidad. Y aquí está el hombre.
1: Lanzamiento es bola de esquina de afuera. 1-1. Y aquí un voto de confianza para Rocky. Apenas como que ya vemos movimiento en el bullpen, pero aquí diciéndole, eso es tuyo y sácame esta entrada si se puede. Swing largo, engañado con ese slider. Es el segundo strike. Aquí, el día de hoy, tres bateadores no ha podido terminar después de tenerlo en 1 y 2 o 0 y 2. Aquí debe de terminar a Yadis.
0: Sí, mira quiénes son, en qué parte de la alineación.
1: Sí, la baja. Lanzamiento bien tomado, el slider a 85. 2 y 2.
0: Este año bateado para 4 doble plays, Yadis. Pero tuvo un año donde batió para 20 doble plays, otro 15, otro 14, otro 13. Wow.
1: Jack Dreyer ya calienta el zurdo por parte de los Dodgers. 2 y 2, lanzamiento, roletazo directo a Miguel Rojas, que él mismo toca segunda, tira primera y cayó, doble play salvador para Rocky Sasaki. Hay dos outs en la pizarra.
0: Ahí es exactamente la receta que tú querías. Recordad que este hombre se le puede doblar, patea mucho de línea y hacia abajo, y bien colocado.

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3: Buena oportunidad aquí. Van a ver por tercera ocasión ya a este lanzador Drohan. El juego está 2-1 a favor de los cerveceros. Viene a batear segundo, tercero y cuarto por parte de los Dodgers. Vamos a ver si pueden hacer algo aquí para empatar el partido.

un reto a los cerveceros y el conteo es de una bola y cero strikes. Rompiente a la tierra, bien tomado por Edman. Es bola, no sin nada. Dos a uno el partido aquí en Unico Field, en Dodger Stadium, ganando cerveceros de Milwaukee. Lanzamiento es bola, la tercera consecutiva, cerca del tobillo de Edman. Y se pone el conteo del 3 y nada, con solamente un out. Listo el zurdo. Bola 4 y es base por bola para Tommy Edman. En 4 lanzamientos no pudo entrar a la zona de strike. Y ahora tienen corredor en primera los Dodgers para que venga a batear Freddy Freeman. Y siempre uno sabe que cuando vas a jugar un partido contra Cerveceros de Milwaukee, son dos equipos que están al tope en los récords. Y de verdad que bajados ahí, el mejor récord de todas las grandes ligas lo tiene Tampa Bay con 74 ganados, 46 perdidos. Después ahí los Cerveceros de Milwaukee con 74 ganados y Atlanta y los Dodgers que tienen 73. Listo el zurdo contra Freeman. Strike el primero, sinker 94 millas en la parte de adentro. Corre por primera Tommy Edman, hay un out. Lanzamiento sinker una vez más, bien localizado el segundo strike, 0 y 2. Antonio.

0: 2 y 2 y ya le ha sacado bastantes lanzamientos aquí en este turno a Drohan. Sale al robo Edman. Allá va el tiro, no puede tirar a segunda Contreras y va a llegar quieto y el conteo se pone en 3 bolas y 2 strikes para Freddy Freeman.
1: Es interesante, dele esta al dirigente que dijo voy a dirigir más agresivamente. Envió a Tommy Edman contra un zurdo y bateando un zurdo también. Buen trabajo ahí de Dave Roberts.
0: Cuarta base robada, corredor en segunda, conteo lleno, lanzamiento bajito. Se lo cantó el umpire y va a haber reto por parte de los Dodgers.

0: 55 entradas, un tercio, permitido 55 hits. También ha regalado 18 bases, ha ponchado a 48. Y también, Luis, lanzó ayer contra los equipos de los Padres, donde lanzó dos tercios, permitió una carrera limpia, dos en total, y golpeó un hombre, vino un poquito descontrolado.
1: Gracias, José. Y aquí, mira, vemos que viene a batearte Oscar, que se ha visto bien esta en la jornada, ya conectó un imparable. Y ya vemos que el veterano Rojas está detrás, pero está saliendo Max Muncy al círculo de espera.
0: Y lo conoce bien a este, de Oscar.
1: Lanzamiento cortado hacia la esquina de afuera. 95 millas el primer strike.
0: De por vida contra Sensatela, un hit en 5 turnos y fue jonrón.
1: Hay un out en la pizarra, el juego sigue 2 por 1. Picho afuera es bola. 1 y 1.
0: Aquí, tipo de situación que tú le dices al bateador, ¿sabes qué? Pelea. Oye, pelea este turno. Gánalo.
1: Listo el venezolano contra el dominicano. Teóscar, lanzamiento. Sinker ahora bien ejecutado. Swing largo. Un sinker a 99 millas, José. Le tiró Sensatela a Teóscar Hernández.
0: Oh. Lo ha hecho tan bien como relevista que Colorado dijo, ya el valor es grande. Nos dieron algo por ti, pues pasa Milwaukee.
1: Foul hacia atrás, una recta que se suponía que era de cortada y se le quedó en la parte alta y la fauleó bien Teóscar Hernández. Y aquí está el juego para los Dodgers y para Sasaki. Ojalá que se pueda un contacto bueno para ayudar al japonés. 1 y 2. Lanzamiento, logra pellizcar el sinker. Se mantiene en 1 y 2.
0: Más por la versión de Teosca, protegiendo bien.
1: Se anima la gente aquí. Sabemos que son dos equipos de primera clase aquí que se están viendo las caras. Foul hacia atrás al dugout por parte de Teosca, que casi le da pajes ahí en el dugout, pero sigue peleando el turno.
0: Ya con ese tipo de swing, dos de ellos. Tiene que pensarse esa tela. Oh, algo diferente, tengo que ir para afuera.
1: Para afuera y con
0: y
1: esa
0: lo
1: cortada,
0: mismo tiene que pensar Teo.
1: Swing abanica y se poncha Teóscar con ese cutter en la esquina de afuera. Hay dos outs.
0: Eso es picheo 101, Luis, y bateo 101 también. Aunque no quiere tirar la recta cortada adentro, ¿verdad? Y tú das foul y te tiene el ciclo adentro. Ya, él no quiere que tú le ganes, que algo hay equivocado.
1: Aunque esté tirando 100. Y ahí fue un picheo que lo veíamos telegrafiar porque vimos el turno y ahí bien ejecutado por parte de Sensatela, pero de Oscar ahí se fue un poquito abierto en ese picheo.
0: Ese picheo venía porque venía.
1: Sí, a batear Max Muncy, que va a ser bateador emergente por Miguel Rojas. Aquí está el partido, hay dos outs en la pizarra, dos carreras para Milwaukee, una para los Dodgers. Corredores en primera y segunda. Siete picheos para Sensatela. Lanzamiento pegado es bola, dice el umpire. 95 millas esa recta cortada. 1 y 0.
0: Eso también se han visto varias veces. Muncy le ha pegado dos jonrones, le ha marcado carreras. Y tiene 27-5.
1: Conecta Max Muncy, batazo hacia el jardín derecho, cerca del poste, pero salió de foul. Palo de foul lejísimos. El primer strike.
0: Wow. Me gusta de swing cuando sale de banca, como dicen, suéltalo. Sal de la banca y déjalo pasar. Suelta el swing.
1: Le encontró esa recta cortada que estuvo cerca rozando del poste del jardín derecho. Conteo en 1 y 1. Picho afuera es bola. Quiso venir con esa recta cortada por la parte de atrás y no la consigue. El conteo está en 2 y 1. Edman corre por segunda, Freeman por primera. Lanzamiento alto, bola. La tercera, 3 y 1 aquí. Vamos a ver si le deja un picho cómodo aquí a

0: avance y que pueda manejar para hacer un contacto, bueno. 3 bolas, 1 strike, 2 outs. El juego por una carrera los Dodgers abajo. Saca el pie Senzatela.
1: Y Luis después saca el foul. Ahora tú piensas corto, pero un poco tarde. Reaccionas adentro. Y súper selectivo entre sí.
0: Lanzamiento pellizca el sinker con la punta del bate. Y el conteo se va a ir al 3 y 2. Y los corredores van a salir cuando hagan el lanzamiento hacia home.

0: Sinker a 99. Y estuvo tan adelantado el swing que le dio en la punta a 99.
1: Se movió, salió de la zona bien.
0: Y está dando la parte allá de alar.
1: Vamos a ver quién gana este duelo. 3 y 2, 2 outs. Lanzamiento conecta Monzi, elevado al jardín central. Y esa bola va para atrás. Va para atrás. Y es cuadrangular para Max Monzi. 3 carreras para los Dodgers. Y ya ganan este partido 4 carreras por 2. Qué palo por el jardín central por parte del bateador emergente. Y aquí Dave Roberts se ve como un mago al traer a Max Monzi a batear con Miguel Rojas.
0: Mencionaba tarde, corto y siempre pensando hacia el medio. Después del foul con el sinker al 99 es exactamente lo que hace Max Muncy, a cortar todo. Y él le pasó a Eric Carroll en cuadrangulares de todos los tiempos en este estadio con 131. Y felicidades a Max Muncy.
1: Wow, qué turnazo por parte de Muncy. Ahora a batear Kyle Tucker. Y la gente aquí, una locura en el Uniqlo Field Dodger Stadium. Toman la ventaja por 2. El conteo para Tucker está en 0 bolas y un strike.
0: Y aquí tratando de recomendar.

0: pensar a Rocky Sasaki.
1: De verdad que bien fajado, y Muncy ahí disfrutándose al máximo. Cantado el segundo strike para Tucker 0 y 2.
0: Siempre me gusta a mí, Luis, la familiaridad con alguien que es él familiarizado con Senzatela por tantos años.
1: 23 jonrones para Muncy esa temporada, primero de bateador emergente desde el 2018. Picho afuera es bola, 1 y 2.
0: Y lo mismo que metió en problemas a Sasaki, metió en problemas aquí a Johan, y vean ya las bases.
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0: Sin olvidar el reto de Freddie Freeman para ganar ese.
1: Lanzamiento afuera es bola, 2 y 2 la cuenta para Tucker.
0: Bajo otras alegras, Freddy es ponchado.
1: Sí, si no hubiera la reto y estuviera. Roletazo de Tucker hacia primera que ya toma Sánchez. Se la pasa a Senzatela y cayó el tercer out. Pero los Dodgers, con ese palo de vuelta entera de Max Muncy, toman la ventaja y están ganando este partido 4 carreras por 2. Ya volvemos.
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2: Con 11 selecciones para el All-Star, 3 veces campeón mundial y un partido sin hits, Clayton Kershaw ha

0: Cochito, bueno, driving aquí a tratar de mantener los ceros que han tirado los Dodgers este año contra Milwaukee. No han permitido ni una carrera a los del bullpen, a tratar de continuar esa tendencia. Joey Ortiz batean contra Driver, el octavo bate le sigue David Hamilton y luego Jackson Churio. El señor toque, lanzamiento es cantado. Otros cambios antes del lanzador, los numeritos. Max Muncy se queda en tercera. Tommy Eman pasa al shortstop y Kike Hernández pasa a segunda base. Drive en Soriano aquí para Ortiz, que tiene de 1-0 con base por bolas. Lanzamiento es bola.
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0: Como ya decíamos, Luis, ¿por qué no extender aquí a Rocky? Dale sí, chance, mano, dale chance, que él le dé chance a la ofensiva. Y está pasando ahora mismo, ahora hay que mantener así. 4-2 Dodgers en la séptima. Swing, lo falla Ortiz.
1: Y más, 2-41. Y más que nada, José, que él es, vive mucho de su resultado y desempeño. Ahí el darle el voto de confianza y que salga y sacar esa última entrada, y ahora tener una ventaja, él sale mejor para la siguiente salida.
0: ¿Qué dijo de Roberts? Voy a dirigir diferente.
1: Sí, es verdad.
0: Y lo está haciendo. Letazo que se va a dirigir al jardín derecho. Un buen bateo de parte de Joey Ortiz. Y es tiempo ya de apretar la cintura y el cinturón aquí para Dreyer, que ha estado muy inconsistente últimamente. Aquí permite ir al octavo bate. Esta gente haciendo daño el día de hoy. El batear viene aquí, el noveno bate, David Hamilton. Max Muncy, cuarto cuadrangular como emergente. Los otros tres todos en el año 2018. Hamilton, bateador zurdo que le encanta el toque. Enseña el toque, lanzamiento es adentro. Los cerveceros

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1: Jackson Churi viene a batear al canal, tiene roletazo a segunda, base por bolas y ponche. Ha pegado 17 jonrones, abanica y falla. Hoy expandido un poco más la zona de lo típico. Churi que está jugando todavía con un pulgar lastimado. 2.73 el promedio para el venezolano, 17 cuadrangulares y 48 remolcadas. Churi firmó su contrato jugoso antes de debutar en Grandes Ligas, que fue en el año 2024, los 20 años. Y fue jugador de 20-20 de una vez. Lanzamiento es abierto. 2025 repitió el 2020 con 21 jonrones, 21 robos. 2024 comenzó con 21 jonrones, 22 robos. Este año tiene 11 robos y 17 cuadrangulares. Saca un batazo en la punta del bate, elevado al central. Viene Páez hacia adelante, bajo control, la captura. Hay dos outs. Y que así se mantenga aquí Dreyer, con chance de rescatar este cero. A enfrentarse a un zurdo que se llama Garrett Mitchell. Mitchell tiene el ruletazo al catcher, elevado al central, elevado de foul a tercera base. Hombre en segunda, 4-2 Dodgers en la séptima. Lanzamiento es bola, pero no por mucho.

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3: Parte baja de la séptima, el zurdo DL Hall. DL Hall viene aquí a lanzar contra Kike. Lanzamiento es cantado, strike Hall. Llega con su marca de uno ganado, cero perdido, efectiva en 2.60 en 28 encuentros, uno como abridor, como opener. Ha apoyado 34, pero también ha regalado 26 bases en 34 y 2 tercios de inning. Foul para Kike. Reemplaza a Sensatela. Séptima entrada, 4 por 2 Dodgers. Max Muncy. Foul, la pelota rodando hacia la derecha del home plate. Cuarto jonrón como emergente en su carrera, Muncy, que creó 3 como emergente.

0: a batear con el Shohei por cuarta vez.
1: Y otro zurdo le contra Shohei, ¿ah?
0: Lanzamientos abiertos, muchos zurdos en rotaciones y bullpen recientemente.
1: De verdad que desde esta segunda mitad, como que todos los equipos dijeron, vamos a guardar todos los zurdos para los Dodgers.
0: Y aquí han llegado. Otani en doble, ponche elevado a la izquierda. Lanzamiento es abierto para Shohei. Buenos numeritos. Llegó al día de hoy bateando 302 con 12 cuadrangulares contra zurdos. En 2 y 0. Saca el estazo a segunda base. Sedante viene buscando la pelota por allá. La pasó de palita Hamilton a Sánchez. Se acabó la entrada 1, 2 y 3. Un buen trabajo acá del relevista Hall. Vamos a la octava entrada aquí en Unicro Field, Dodger Stadium. Dodgers arriba 4 a 2.
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0: Lanzamiento es poquitito adentro. Sinker a 100 millas por hora. Joao terminó con una entrada lanzada, permitió hit, no permitió carreras, no regaló base y ponchó a dos. Sasaki, 6 entradas con 2 carreras. Foul para atrás, permitió 4 hits, ponchó a 2, regaló 5 bases.
1: Ese swing le fue a buscar ese picheo. Sánchez le empezó antes de que Enríquez levantara el pie y le hizo un buen swing ahí de foul.
0: Buscando su honrón número 200 de por vida, Gary Sánchez. Hoy tiene base por bola, sencillo, retazo a tercera base. 3 buenos turnos. Lanzamiento es adentro y selectivo. Todo el tiempo estaba Sánchez el día de hoy recortando su bate. Sánchez, Bowers y Vaughn.
1: Y otra vez.
0: Como mencionaba Betts al shortstop, otra vez problemas en el audio ya. Para Enríquez. Hernán pasa otra vez a segunda base. Sale bote Oscar. Kiki al izquierdo.
1: Ahí en ese momento, ¿por qué no dice, dame señas que no hay corredores, ¿eh? Vamos.
2: Y ya.
1: Sí. Eso está, eso se hacía en los últimos.
0: Que, y cosas así como que hoy día hay que pasarlo como por una comisión. Sí. Como que si se daña algo, tengo que pedir permiso. No, dile, ¿sabes qué? Toma, ponme la seña.
1: Dale, vamos.

0: Bueno, y que falla aquí Jake Bowers. Peligrosísimo, 21 cuadrangulares de este año. Hoy tiene de 3-0.
1: ¿Y cómo cambia el béisbol, José? Si tú me hubieras dicho hace 2 años que Gary Sánchez iba a estar el tercer bate de los Cerveceros de Milwaukee, nadie lo creería porque andaba rebotando ahí de equipo en equipo.
0: Y firmando a última hora contratos en ligas menores, tras 1 año. Y se ha mantenido el hombre ahí.
1: Sí, hay que darle respeto porque se mantuvo con ánimo y confianza de que poder iba a regresar y aquí está teniendo una buena temporada.
0: Y también más versatilidad, jugando la primera base. Uno y un lanzamiento es cantado de strike. Bowers. Y está retando este lanzamiento aquí.

0: Lo tiene ahí contra la pared, pero hay que terminar esos bateos.
1: De por vida, Cerveceros tienen 37-50 en este estadio. Ganaron los 3 el año pasado. Han ganado 4 en línea aquí en este estadio, Cerveceros. En 1 y 2. Lanzamiento es abierto. No hay swing. El conteo en 2 bolas y 2 strikes. Otro hombre que es bueno, ideal para rodar aquí con un hombre en primera. Ventaja, lanzamiento es otra vez afuera. Hasta el pie de atrás, Luis, el pie derecho. Es lo que me doy cuenta cuando está terminando el pie detrás. No, como decimos, con el seguimiento o el follow through, ¿verdad? En inglés. Lo que te hace pensar a ti que está como apuntando demasiado.
0: No ha tirado su recta de 4 costuras. Ha sido sinker, slider, slider.
1: Espera turno Christian Yelich. Lanzamiento elevado al central. Por allá anda Páez. Tiene bastante territorio. Se mueve hacia su izquierda. El cubano capturó. Retirado. El peligrosísimo Vaughn por primera base en el día de hoy. Idle Sound se mantiene en primera base por allá. Vamos, y el dirigente Dave Roberts va a su bullpen. Está mostrando esa urgencia de la que él ha hablado. Y dice: no me voy a arriesgar para nada con Enríquez. Velocidad para nada si tengo allá un zurdo peligroso. Él se llama Tanner Scott. Hacemos una pausa. Estamos en la octava entrada. Hombre en primera base. Hay 2 outs y los Dodgers arriban 4-2. Y ya volvemos.
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6: El zurdo con la poderosa recta viene y su bola rápida. Él se llama Tanner Scott.
7: Scott, que tiene récord de 1 ganado, 3 perdidos, efectividad 2.27. En 51 juegos, tiene 16 juegos salvados en 16 oportunidades. Ha lanzado 47 entradas, 2 tercios. Ha permitido 12 carreras, todas limpias, 4 jonrones. Ha regalado 11.

0: que batea sexto y el día de hoy tiene un hit en tres turnos y también batió para un importantísimo doble play en la sexta entrada contra Rocky Sasaki, el hombre que va ganando el juego. Lanzamiento de Tanner Scott, lanzamiento rompientes afuera. Otro zurdo, perdón Luis, calienta ya Alex Besia.
1: Mandamos un gran saludo a nuestro paisano Oliver Pérez de Culiacán, Sinaloa.
0: ¿Dónde anda?
1: En Phoenix, en su casa. Le mandamos saludos a sus hijos. Un fuerte abrazo.
0: Comenzó el swing y no lo pudo parar a tiempo. Confirma en tercera base Emil Jiménez. That's right.
1: Imagínate, su primer ponche con los Piratas de Pittsburgh fue a Ichiro Suzuki.
0: Casi nada.
1: Casi nada. Saludos, paisano.
0: Saludos, Oliver. Lanzamiento de Uniono. Alto lanzamiento. Recuerdo a Oliver como jovencito allá con los Piratas. Una noche lluviosa contra los Angels. El hombre estaba lanzando como que no había ni lluvia, nada, como que nada le molestaba. ¿Qué le había molestado?
1: Él está acostumbrado a jugar en la Japaga, en Culiacán, ahí donde está húmedo y llovía.

0: Hombre en primera, 4 a los Dodgers. Aquí en la octava entrada, lanzamiento de Tanner Scott, elevado al izquierdo, profundo, va buscando la Kike. Sigue Kike detrás de la pelota, pegado a la pared, y se quedó con ella. El boricua, giro y todo ya, como un torbellino, llegó a la pared. Tapa de giros y eliminaron al peligroso Christian Yelich.
1: Wow, cerca de la barra.
0: Celebra Tanner Scott, hombre que va a bordo. Vamos a la parte de abajo de la octava. La defensa de los Dodgers se crece. Dodgers arriba, 4-2.
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7: Bicampeones, vamos.
8: Bueno, Luis, es el dirigente Dave Roberts. Hay que cambiar la mentalidad. Urgencia, no solamente de jugadores, sino de mi parte también. Esa jugada de Kike en el izquierdo, fabulosa,
9: buenísima. Y cerca del poste amarillo, casi la, no se iba a ir, pero iba a ser una jugada difícil. Y Kike con tremenda para salvar a Tanner Scott.
8: Iba a ser mucho más difícil para Teoscar Hernández, de eso no hay duda. Lanzamiento escantado aquí para el bateador. Es Andy Páez, que hoy tiene elevado al derecho, roletazo a tercera y línea al derecho. Páez, Edman y Freddie Freeman contra el zurdo D.L. Hall, que sigue trabajando rapidísimo. Con D.L. Hall no se puede ni bajar la cabeza porque ya viene al home.
9: Es rápido.
8: ¿Verdad, Oliver? ¿Sí o no?
9: Así le hacía Oliver también.
8: Y entonces después, sin reloj, sí. Oliver hacía otra cosa.
9: Rápido.
8: O te tiraba rápido, o si no duraba dos horas. No,
9: y se daba una vuelta para allá, para atrás, así como viendo al centerfield, y después venía con 95 pegado.
8: Lanzamiento, retazo, tercera base, fildea, van a acomodar los pies, tiro a primera base, perfecto, se ha cerrado el 5 al 3 el día de hoy, de 4-0 para Páez. Eso va a traer a Tommy Edman. A usted donde quiera que escuche, igual que Oliver Pérez y su familia, pues gracias y agradecidos de parte de Fren, un servidor José Mota, el Pinto Cruz y toda Navajo. Mientras

0: Ayer se cayó por allá y vino a jugar el día de hoy. Es cantado el strike para Edmas de Poncha, cantado por segunda vez, las dos veces bateando a la derecha. Dos outs en la octava entrada. Ya batear viene Freddy Freeman.
1: Y como que se queda dudando, ¿no? Ahí Edmas de decir, ¿lo pido o no lo pido? Pero ese picheo estaba ahí cerca en la zona de strike.
0: En la novena de Milwaukee tendrán la parte baja de la alineación Contreras, Ortiz y Hamilton. Edwin Díaz ya preparado. Hoy temprano, Luis, estaba Edwin Díaz. Se pasó como 20 minutos con Connor McGuinness, el asistente, el genio de picheo. Patazo Saltarín, primera base. Viene por allá Sánchez. El mismo pisa y se acabó la entrada. Esperemos que todo ese trabajo el día de hoy aquí le favorezca a Edwin Díaz. Vamos a la novena. Dodgers arriba, 4-2.
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0: Y llegaron las trompetas. Llegó Edwin Díaz, el de Naguabo, Puerto Rico. Edwin Orlando Díaz aquí con ventaja, Luis, 4-2 en la novena.
1: 2 ganados, 1 perdido para Díaz. Tiene una efectividad de 9.82 en 13 partidos, 6 juegos salvados en 9 oportunidades. Ha lanzado 11 entradas, ha permitido 12 carreras, 3 jonrones, ha regalado 8 bases por bola y ha ponchado a 16.
0: Muchas gracias. Buscando salvamento número 7. Ha lucido mejor últimamente. Se enfrenta acá a William Contreras, que batea 2.58 con 11 cuadrangulares. Lanzamiento es cantado, strike. Tenía vida esa. A 97 millas. Contreras el día de hoy elevado al central. Ponche y línea al central. Bateador derecho. Detrás Joey Ortiz. Lanzamiento es alto. Y el tercer bateador será programado David Hamilton. Edgardo Enríquez, 2/3 de inning, no permitió una hit ni carrera, regaló una base, ponchó uno. Enríquez falla, tenía, como decimos, Luis, el swing de la tijera en la pierna de atrás.
1: El pie izquierdo estaba fuera del stepping on the bucket, pisando la cubeta.
0: Conteo de 1 y 2, demasiado alto, lanzamiento en recta, se le extravió demasiado. A 95 millas, se le fue el brazo y el punto de soltura también. Díaz con su número 3 en su espalda. 2 y 2 para el séptimo bate, William Contreras. Cantado el strike, rompiente en la puerta delantera. Una out.
1: No sabemos si fue con propósito, pero fue en un lugar donde no lo quería tirar definitivamente porque Robert estaba fuera, pero saca ese out importante para Díaz.
0: Vamos a decir que funciona.
1: Funcionó.
0: Sí, porque ese rodó donde no pensaba tampoco el mismo Contreras.
1: Sí.
0: Como catcher, todavía más. Lanzamiento es cantado de strike aquí para Joey Ortiz. 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

0: 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El hombre que cambió el panorama de los Lakers, el gran Luka. Una buena strike aquí para Ortiz. Tiene un hit de dos turnos. Saca línea, limpiecita de hit. Ah, jardín central. Va volando fuerte por primera base. El tiro viene rápidamente de parte de Páez y se mantiene en primera base con un sencillo largo. Joey Ortiz. Eso hace que traiga aquí la potencial carrera del empate a los cerveceros con un out en la novena entrada.
1: Y mira, le tiró toda recta y se le quedó muy bien Ortiz con las manos por dentro y ya tiene el corredor en primera.
0: Tanner Scott lanzó un tercio de inning retirando con una gran jugada en el izquierdo de Kike Hernández a Christian Yelich. Hamilton bate al zurdo, abanica y falla. Un hombre que le encanta el toque jugando cerca de la tercera base, Max Muncy. A su lado está Mookie Betts. También man pasó otra vez allá a segunda. Lanzamiento en 0-1. Demasiado alto. Afuera, una bola en el strike. Díaz esperando que ya todo lo peor haya quedado atrás. Veterano de mil batallas, el hombre que le dicen Sugar. El boricua se prepara. Ahora que falla. Ese sí tenía propósito y cayó donde tenía que caer ese. Bajito y adentro.
1: Y está de las 91 millas, que buen movimiento.
0: Buscando los Dodgers. Empatarse en victorias con los cerveceros. Que tienen ellos uno menos perdido que los Dodgers. Con 47, Dodgers con 48 derrotas. Lanzamiento. Cerca de la zona, esta vez no le hizo swing, es bajito y adentro. 4 por 2 Dodgers, estamos acá en la novena entrada. Buscando los Dodgers su cuarta victoria consecutiva y esperando turno. Jackson Churio, un out hombre en primera. Línea fuerte al central, va detrás de ella, Paz en la pelota, pica. Va para la tercera base, por allá Ortiz. El tiro al cortador. Y aquí está la amenaza de parte del equipo de cerveceros. No pudo finalizar.

0: al noveno bate, sencillo para Hamilton. Eso va a traer al home aquí con hombres en primera y tercera a Jackson Churio.
1: Y otra vez la parte de abajo siendo factor de los cerveceros y de todos los equipos. Yo creo que ha sido la clave contra los Dodgers, que les han bateado el octavo y noveno bate.
0: Han sido factor demasiado. Esperando Edwin que todo quede ahí. Churio hoy lleva de 3-0 con una base por bolas. Lanzamiento afuera. Y es para Díaz la terminación, Luis. El finalizar lanzamientos. Que el brazo esté a la par con su pierna delantera para caer bien. Cantando el strike en la esquina afuera. 98 millas por hora.
1: Y es que ese brinquito que da cuando se despega de la placa, no es fácil tener todo en sincronía en tu cuerpo cuando estás dando un brinco para lanzar.
0: Buscando su salvamento número 260. Lanzamiento es bajo, siguiéndolo bien ahí Churio. Bateador zurdo esperando turno detrás es Garrett Mitchell. Ay, qué falla aquí con Churio.

0: Ay, lanzamiento. Afuera otra vez, el conteo en 3-1. En problemas, aquí está Díaz. Y cargando el turno, aquí está Churio. 3-1, 1-1. 4-2 Dodgers, noveno inning. Swing grande y lo falla ahí, se le fue los zapatos y todo ahí del swing grande que tomó ahí Churio.
1: Ese es un swing de 3-1.
0: Exacto. ...46,105 aficionados... ...se prepara el hombre para segunda... ...sale Paco Bastazo de gira al jardín derecho... ...ahí viene anotando... ...la tercera carrera para Cerveceros Ortiz... ...a tercera base llega Hamilton... ...y los Cerveceros al ataque aquí... ...con 3 hits consecutivos... ...después de una contra Edwin Díaz... ...el partido ahora 4-3... ...hombres en primera y tercera con solamente un out...
1: ...y un picheo lejísimos fuera de la zona... ...pero Churio le fue a buscar a la esquina de afuera... ...y le aventó la punta del bate...

0: Adentro, Ortiz, sencillo al central. Hamilton, sencillo al central. Y ahora también le perdió tremendo lanzamiento Churio con sencillo.
1: Y aquí cuidado, porque tú sabes que los cerradores casi no cierran corredores en primera, y que para que mantenga la situación de doble play.
0: Y aquí cualquier jugada también. Lanzamiento es cantado, sí. Strike.
1: Es verdad.
0: Este equipo le encanta llevar a un hombre a tercera base para hacer cualquier cosita. Mitchell hoy tiene de 4-0. Bate a 2.49. Lanzamiento. Línea que se va a girar. Jardín derecho. Se empató el partido y falla una vez más Edwin Díaz. Sencillo remolcador para Garrett Mitchell. Cuatro.

0: Gary Sánchez bateando, cantando el strike 4-4 y amenazando con más el equipo de los cerveceros. Y su cerrador Trevor McGill está también calentando ya. Díaz con hombres en primera y segunda. Lanzamiento para Sánchez. Es un poquitito abierto. Está retando aquí el catcher.
1: The catcher is challenging the ball call. The pitch is a strike. Los Angeles retains the challenge.
0: Así que Robert, ahí le gana el strike. Rozando a penitas ahí la zona, pero es strike. Seventy-two.

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3: El bullpen de los Dodgers no había permitido ni una sola carrera ante los cerveceros en toda esta temporada hasta esta entrada. Ahora hay una pizarra nueva, 4-4, primera y segunda para el equipo de Milwaukee con dos downs. Avanzar bien el zurdo Alex Bestia.
4: Bestia que tiene uno ganado, uno perdido, efectividad 2.81 en 53 partidos. 41 entradas, 2 tercios, ha permitido 13 carreras, 2 jonrones, 28 bases por bola y ha ponchado a 56.
3: San Luis hoy en día se enfrentó a 6 bateadores. En 2 tercios de inning permitió 4 hits, hasta ahora 2 carreras.

0: Pasó Mitchell. Remolcada número 68 del año para Bowers. Ya se prepara Messi una vez más. Lanzamiento en cambio. Cantado strike. Dodgers. En la novena entrada tendrán a el quinto, sexto y séptimo. Betts, Muncy y Kyle Tucker. Lanzamiento es alto. Ya se preparaba, está listo por allá Trevor McGill. Un bullpen bastante sólido del equipo de cerveceros entre él y Abner Uribe. Una tremenda combinación. Mucha decepción allá en pantalla si está con nosotros a través de la televisión también de parte de Edwin Díaz. 2-1. Se agafaba la pelota a la derecha.
1: Y es que podemos decir, está fallando la ocasión. Hasta el primer out, el ponche del pichó pegado contra Contreras, todo eso fue fallado porque se quedó adentro. Después este equipo, que es tremendo equipo bateador, no te van a perdonar.
0: Para nada. Bateador número 8 de esta entrada ya. Lanzamiento, se va para segundo, el hombre es alto. Va a pasar a segunda base por allá Jake Bowers. No se duerme para nada el dirigente.

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0: Churio defiende el izquierdo, Mitchell central, Lara en el derecho. Vamos en primero. Tres bolas, 12 strikes. 5-4. Arriba Milwaukee aquí con un out. Cantado el strike. Está pidiendo recto más Manzi. A ver qué dice aquí el sistema.
1: The call is confirmed. Los Angeles has one sound remaining.
0: Bueno, no pierde Max Muncy. Hay dos outs.
2: Y otro turno largo con buen movimiento en ese picheo por parte de McGill. Aquí a enfocarse el toque.
0: El hombre sigue intransitable, más que nada contra zurdos. Última esperanza se llama Kyle Tucker, que tiene ponche y roletazos a primera par de veces. De 3 al 4 y de 3 al 1. Se prepara McGill. Swing y falla. Un lanzamiento rompiente ahí de McGill.
2: Y aquí con ese swing de Tucker, José, tiene que ser perfecto porque él está cortando su swing hacia arriba y el picheo de McGill va del medio hacia afuera.
0: Ese ángulo tan difícil. Cantado el strike. Está pidiendo reto aquí Tucker. A veces dice.
1: The call is confirmed. Los Angeles is out of town.
0: Que perdió Kyle Tucker. El lanzamiento fue strike. Rozó la parte baja de la zona. Cero bolas. Dos strikes. Tres en la novena para Milwaukee. Han tomado la delantera. Buscando llevarse el primero de cuatro encuentros aquí contra el equipo de los Dodgers. En 0-2 para Kyle Tucker. Afuera, una recta potente y cruzada ya 100 millas. Una bola, 12 strikes. 46,105 aficionados. El dirigente Pat Murphy con los ojos clavados allá en su cerrador buscando frenar la marca. Han perdido tres consecutivos. Bajo lanzamiento, demasiado enterrado ahí. Y tremendo bloqueo de parte de Contreras. 2-2.
2: Nos han puesto a trabajar estas últimas entradas a Contreras.
0: El zurdo Johan comenzó el día de hoy permitiendo tres carreras en 5 y un tercio. Pero tremendo trabajo del zurdito reciente D.L. Hall, que tiró dos entradas en cero para Milwaukee, la séptima y octava. Saca una línea profunda al derecho buscando a Lara, y Lara se quedó con ella. Y así también se acabó el partido. Cerveceros vienen desde atrás. 34 veces han hecho eso, Luis, el día de hoy. Y más que nada, pues una vez más, hay que decir, hay que jugar mejor del primero al noveno.
2: Sí, aquí donde te das cuenta que esas, no mover al corredor temprano en el juego te cuesta esa carrera, la necesitas a lo último. Pero bueno, hay que seguir enfocados en lo que resta de esta serie y adelante mañana los Dodgers.
0: Tendremos más cuando regresemos.
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0: El final por acá, en este primero de cuatro contra el equipo de Cerveceros. Cerveceros con 5 carreras, 10 hits, un error. Dejaron a 10 a bordo. Dodgers con 4 carreras, apenas 4 hits, sin errores, y dejaron a 3. El ganador en relevo es el zurdo D.L. Hall, que tiene marca en 2 ganados y 0 perdidos. El perdedor, y por cuarta vez falla, hay un salvamento, oportunidad, Díaz tiene marca hoy perdiendo de 2 ganados, 2 perdidos, y salvamento número 22 para Trevor McGill. El partido tuvo duración de 2 horas 52 minutos ante 46,105. 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

0: aplican algunas restricciones. Vamos, Luis, a comenzar de la primera entrada y lo que mencionabas ya anteriormente, lo importante que es jugar el juego pequeño desde el principio, que no se logró y al final fue costosísimo.
1: Sí, y creo que en ese tipo de cierre de temporada, el equipo no puede depender siempre del jonrón, y si Otani se está envasando con un doble, sabemos que el Pages es el líder productor, pero creo que el esfuerzo tiene que estar un poquito más ahí, por eso vimos que Dave Roberts como que lo jaló para hablar un poquito de ese tipo de swings. No se pudo hacer mucho, el equipo no puede ganar con solamente 4 hits. Un tremendo batazo de Max Muncy, pero no fue suficiente.
0: El bullpen no había permitido ni una sola carrera antes de llegar a Edwin Díaz. Pero vamos entonces a Rocky Sasaki, que para él todo se le pudo haber venido hacia abajo con 3 bases por bolas en la cuarta, pero el hombre regresó y fue sólido a través de 6 entradas, permitiendo solamente 2 carreras.
1: Y mucho crédito también a Dave Roberts, que lo mantuvo ahí a pesar de que batalló y salió esa entrada con 2 bases por bolas, carreras de caballito, y viene y termina la sexta. Creo que para seguir creando confianza para Sasaki es tremendo partido. Si hubiera ganado hubiera estado mejor, pero creo que está creciendo en ese aspecto, en la madurez, y esperemos que su próxima salida tenga mejor staff y esté más cerca de la zona y no lo dañen las bases por bola.
0: Solamente 4 hits, entre ellos el grandote de parte de Max Muncy, que sí, mostrando, Luis, que es un out difícil en cada encuentro.
1: Sí, y yo creo que estas series que hemos tenido en casa ha sido la pieza clave. La única que ha bateado con gente en base ha estado en los juegos buenos contra Kansas City, haciendo buenos contactos Muncy. Hoy también no se puede en su día libre, ¿no? Y esperemos que el día de mañana traiga ese mismo ritmo y puedan sacar esta serie, porque sería importantísimo ganarle a estos cerveceros de Milwaukee para acercarte.
0: Ahora la serie individual está 2-2 entre ellos, gracias, Luis, así que los cerveceros del día de hoy vienen de atrás contra Edwin Díaz, que sigue batallando con mando control, y su lanzamiento rompiente no ha estado ahí y permitió en el día de hoy Díaz 3 carreras, 4 hits en 2/3 de inning con 2 ponches y no pudo hacer el trabajo. Así que mañana pues todo esto va a continuar. Hoy el final otra vez, Milwaukee 5 carreras, 10 hizo un error, dejaron a 10, Dodgers 4 carreras y solamente 4 hits, no hicieron errores y dejaron a 3, el ganador es D.L. Hall en relevo, 2-0 su marca, Díaz pierde, 2 ganados, 2 perdidos y Terry McGill salvamento número 22, 2:52, ante 46,105. Yoshinobu Yamamoto, el samurái al montículo, el día de mañana le tiró primores allá a cerveceros en el mes de mayo. Yamamoto con marca de 11 ganados, 7 perdidos, 2.65 contra el zurdo Robert Gasser, que tiene marca de 3 ganados, 4 perdidos, efectividad 4.57. Los Dodgers, mañana 6:45, aquí estaremos con la antesala en el béisbol de los Dodgers, 7:10 el primer lanzamiento, tendremos dentro de los Dodgers mañana con invitado un especial para el Collito Cruz, 7:10 es el primer lanzamiento entre Yamamoto y Gasser. A nombre de mis compañeros, ya terminamos esta primera jornada de 4 contra Milwaukee. Luis El Collito Cruz, Efren Mesa Jr. en controles y como ingeniero, y su servidor José Mota deseándoles una feliz noche, donde quiera que se encuentre. Será hasta mañana desde su casa y Nicole Field en Dodger Stadium. Bendiciones.
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6: ¿Qué tal? ¿Cómo les va? Mi nombre es Juan Arango y estas son las noticias de la hora. Estados Unidos anunció operaciones terrestres para combatir a los carteles de Latinoamérica con tácticas usadas contra ISIS. Colombia niega haber rechazado ayuda de varios países por razones ideológicas. El secretario de Defensa de Estados Unidos, Pete Hegseth, anunció que el Pentágono aplicará contra los carteles de la droga las mismas tácticas utilizadas durante los últimos 25 años contra organizaciones terroristas como ISIS y Al-Qaeda. Durante la intervención en Panamá, Hegseth afirmó que cualquier organización que trafique drogas o represente una amenaza para Estados Unidos o sus aliados podría ser considerado un objetivo militar. La estrategia abarcará organizaciones vinculadas al tráfico de cocaína y fentanilo, incluyendo grupos que operan en México. El jefe del Pentágono explicó que la ofensiva será desarrollada conjuntamente por el Comando Sur y el Comando Norte de Estados Unidos en medio de una ampliación de la cooperación militar con países de Latinoamérica. Hegseth destacó además el fortalecimiento de la presencia estadounidense en Panamá tras un nuevo memorando de entendimiento y aseguró que actualmente existen más tropas estadounidenses desplegadas en el país que en mucho tiempo. El secretario también acusó a China, Rusia e Irán de intentar ampliar su influencia en América Latina y destacó la importancia estratégica del Canal de Panamá. Washington sostiene que la nueva estrategia busca utilizar su experiencia antiterrorista para intensificar la ofensiva militar contra las organizaciones responsables del narcotráfico en la región.
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2: 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Iván aquí con el reporte del tráfico. Se reporta falta de estacionamiento por la fiesta de 15 de Cami.
3: Noticias de último minuto. Afirman que hay espacios al frente de la casa de Iván.
2: Noticia de último minuto. Iván está cobrando por el estacionamiento.
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11: ¿Qué tal? ¿Cómo le va? Mi nombre es Juan Arango y estas son las noticias de la hora. La República Dominicana ordenó la salida de varios diplomáticos de la Embajada de Cuba en Santo Domingo. Aumentan los casos de sarampión mientras autoridades piden modificar las vacunas. Lula da Silva le agradeció a Fidel Castro por su estímulo y sabiduría en el día en que cumpliría 100 años. El gobierno del presidente Luis Abinader ordenó este jueves la salida de 21 personas vinculadas a la Embajada de Cuba en República Dominicana, entre ellas 9 diplomáticos cubanos y sus familiares. Todos deberán abandonar el país antes del domingo 16 de agosto. La Cancillería Dominicana no informó públicamente las razones específicas de la decisión, pero invocó el artículo 9 de la Convención de Viena sobre Relaciones Diplomáticas, que permite a un Estado declarar persona no grata a integrantes de una misión diplomática. La medida se produce en medio de un distanciamiento ante Santo Domingo y La Habana. En mayo, Abinader afirmó que Cuba obviamente no es un estado democrático, mientras que República Dominicana también modificó recientemente algunas de sus posiciones diplomáticas respecto a la isla. La decisión dominicana se suma a otras tensiones diplomáticas que Cuba ha enfrentado en la región durante 2026, incluyendo cambios en sus relaciones con Ecuador y Costa Rica. Además, el nuevo gobierno colombiano de Abelardo de la Espriella anunció la ruptura de relaciones diplomáticas

0: con Cuba y Nicaragua. Por el momento, República Dominicana no ha anunciado una ruptura total de relaciones con La Habana ni ha explicado si adoptará medidas diplomáticas adicionales.
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Muy buenos días tengan todos ustedes. Como siempre, bienvenidos a este programa de carácter informativo, traído a todos ustedes por encargo y cortesía de las oficinas de Gregoire Kaplan Wernicke Evans, con teléfono 213-380-7500, 213-380-7500. 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Yo creo que la gente sensata lo entiende. 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

equivocamos, todos ponemos domicilios equivocados, a veces, pues muchísimos errores, ¿no? Bueno, buenos días nuevamente, hoy es viernes 14 de agosto del 2026, son ya las 6 de la mañana con 7 minutos. El Junior no está con nosotros, pero está nuestro gran amigo Oscar, al cual saludamos y le damos la bienvenida al programa. Oscar, buenos días. Si puedes hablar, say something. Si no se puede, no se puede. Bueno, parece que no se puede. Hoy, amigos, tendremos una temperatura aquí en la zona metropolitana de Los Ángeles. Una máxima de 83 grados, una mínima de 68. Pues va a estar más o menos el día, ¿eh? En la zona

muy alta y hay mucho polvo. En el suelo vive una bacteria que causa lo que los médicos le llaman el Valley Fever. Esa bacteria se te va a los pulmones, se comienza a reproducir y te causa problemas serios. Así que si tú trabajas pues entre la tierra y está seca y hay mucho aire y está levantando el polvo, ten cuidado. Ten cuidado. Fíjense que, entre paréntesis, no estaba hablando acerca del terremoto allá en Colombia y también pues lo que pasó en Venezuela. Una cosa que no les dije, fíjense que cada vez que se mueve una falla, se ha detectado que pues hay gas radón. Las piedras, el subsuelo, libera gas radón. Que claro, si estás a la intemperie, pues se disipa, ¿no? Pero si estás en un lugar cerrado, con todas las ventanas cerradas por mucho rato, y el gas radón está subiendo, ay, ay, ay, te puede causar problemas serios. Son datos que uno va aprendiendo día con día, ¿no? ¿Qué es el gas radón? El gas radón es un gas que produce la descomposición de las piedras, de ciertas piedras. Muchos trabajadores laboran en áreas donde hay gas radón. Sus compañías están en esos lugares. Pero pues como no...

Llegar a la Francisquito Avenue, se vuelve a poner lento hasta que llegas a la conexión del 605. El 210 hacia el oeste, desde la Sunflower hasta la avenida Vernon, tráfico lento, promedio de velocidad de 36 a 40 millas por hora. El 71 hacia el norte, a la altura de la Holt, tráfico lento, promedio de velocidad 20 millas por hora. 57 hacia el sur, a la altura de la Sunset Crossing Road, tráfico lento, promedio de velocidad 19 millas por hora. El 60, bueno, no sé si les dije del 60, pero sí, se los voy a repetir. Desde que cruza 60

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Los notarios no son abogados, tal vez saben mucho, pero no te pueden dar un consejo legal. Solamente un abogado lo puede hacer. Por muchas razones, ¿no? Por ejemplo, vamos a suponer que tu caso tiene que ir enfrente de un juez. Bueno, en este país todo el mundo tiene el derecho de representarse solo, a sí mismo. Pero pues está mero carambas. Y un abogado puede estar ahí contigo para ayudarte a salir con bien en tu trámite migratorio. Así que amigos, tengan mucho cuidado. 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

Pues felicidades. El MRI, el CT scan, los rayos X salieron normales. Tu análisis de sangre salió normal. Hay gente que quiere estar enferma. Hay gente que no se quiere recuperar. Así que mis queridos amigos, por favor, pues pónganse listos. ¿Por qué te gusta que te digan mentiras? A ver, ¿para qué? Pues la estamos pasando bien difícil económicamente, porque ¿quién me puede decir que le está yendo bien? A ver, ¿quién? ¿A quién? Bueno, sí hay gente que le está yendo bien, ¿eh? Ayer vi una entrevista. Bueno, no, no fue entrevista. Una persona testificó en el Senado, me parece que fue. Y le preguntaron cuánto ganaba. Él es uno de los principales de esa empresa, que tiene que ver con una compañía que tiene contratos con el gobierno federal. ¿Cuánto ganas? 31 millones de dólares al año. ¿Cuánto fue tu último aumento? Un 35%. ¿Y cuál es tu posición? Pues soy de los fregones de aquí de la compañía. Ok. ¿Y cuánto ganan tus trabajadores? ¿Cuánto? No sé. ¿Cuánto fue el porcentaje de aumento que le dieron el año pasado? No sé. ¿Tú crees que ganan más de...? Bueno, eso ya lo estoy yo diciendo, ¿verdad? Pero para que vean cómo está la brecha, amigos. Los dueños de las compañías ganan un montonal de dinero que no comparten con el trabajador, porque siempre están llorando que no hay dinero y que no hay dinero y que no hay dinero y que no hay dinero y que no hay dinero. Claro, hay empresas que han estado sufriendo bastante por todo lo que ha pasado, por los aranceles, por las redadas. Hay compañías que no te pueden pagar bien, porque apenas están sobreviviendo. Y muchas de ellas van a quebrar, porque la están pasando muy mal. Pero hay empleadores que ganan mucho dinero y siempre la misma lloradera. No hay dinero, no hay dinero, no hay dinero. No te puedo dar un aumento. Mis hijos están muriendo de hambre. ¿De veras? ¿Y a nosotros qué? Salario mínimo, poquito más del salario mínimo. Y la verdad, yo me puse a pensar hoy en día. Bueno, uno puede tener mucho dinero que viene de diferentes lugares, ¿no? De inversiones, por ejemplo. Pero si yo tengo una compañía y esa compañía me está produciendo mucho dinero de ganancia, adivinen quién está produciendo la riqueza. ¿Quién? ¿Las máquinas? Los trabajadores. Los trabajadores me están ayudando a que yo sea rico, millonario, a que yo corra bien contento con una sonrisota de muela a muela al banco, a depositar el cheque o los cheques que me llegan. Mis trabajadores me están haciendo rico. Aquí no hay vuelta de la esquina. Que no te vean la cara de imbécil, de bruto. ¿Quién produce la riqueza? El trabajador. Y van a decir, no, pues ese es un pensamiento comunista, pulido. Pues de veras. ¿Serio? No seas bruto. ¿Quién produce la riqueza? A ver, dime. ¿Quién está manejando las máquinas, produciendo, manejando, bla, bla, empacando? Según sea tu trabajo, ¿quién? ¿El dueño de la compañía? ¿Los que trabajan ahí en la oficina? ¿O tú? Pues uno. Y otra vez, ¿quién produce la riqueza? El trabajador. ¿Y cuánto le dan ¿con cuánto comparten la ganancia con el trabajador? Casi nada. Hay compañías que pueden, hay compañías que están a punto de irse a la quiebra, pequeños negocios los tenemos que apoyar, porque ellos no tienen la culpa de las tarifas o de las redadas, los tenemos que apoyar, pero hay compañías grandes que solo lo que hacen todo el día es llorar y llorar y llorar, y vámonos a la pausa porque ya estoy hablando de más. ¿Quieres una consulta?

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5: Muy bien, amigos, de las 10:20 estamos ya de regreso. 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Les comento rápidamente, para no quitarle mucho tiempo al abogado Jesse Gastelum, que las autopistas están ya congestionadas. Por favor, tomen su tiempo para llegar a su lugar de trabajo. Y como dice el Junior, que no está aquí, está de vacaciones, vayan al baño, vayan al baño. ¿Por qué? ¿No quieres ir al trabajo o a donde vayas? La autopista se pare y estés atorado ahí, que no está cerca de ninguna salida, y ocupes hacer pipí o popó. Así que ve al baño, por favor. Bueno, y desde ya saludamos a nuestro abogado Jesse Gastelum. Abogado, buenos días.
6: Muy buenos días, señor Pulido.
5: ¿Cómo está, abogado?
6: Muy bien, gracias a Dios. ¿Y usted?
5: Bien, bien. Hoy nos está ayudando Oscar en los controles.
6: Oh, ok. Saludos, Oscar.
5: Yeah, pero... ¿Usted sabe lo que quiere decir la palabra huraño?
6: Huraño, no.
5: When somebody's shy.
6: Oh.
5: Dicen que yo soy huraño. Abogado, mire, antes de que comience, pues hoy escuché una buena noticia. Se ha reportado de que el TPS para los salvadoreños se va a extender y que la extensión les va a llegar a través de un correo electrónico o algo así. ¿Qué hay de esa noticia? ¿Sabe usted algo?
6: Ok, so, de eso se aplica a lo del permiso de trabajo, porque hay muchos que ya se expiraron la tarjeta del permiso de trabajo, so, automáticamente tienes una extensión hasta el 9 de septiembre para lo del permiso de trabajo. Pero ahorita... lamentablemente dicen que van a cancelar lo del TPS el día 9 de septiembre del mes que entra, pero espero que va a haber una demanda para continuar ese beneficio para los que vienen de El Salvador.
5: Oiga, abogado, entonces, ¿qué quiere decir la noticia de hoy? La que se está publicando, de que se les va a extender el TPS, pero que el TPS no incluye el permiso de trabajo. No lo entendí.
6: Sí,
5: yo
6: pero hay de dos cosas, porque... Ajá. Ok, so hay de dos cosas. Primeramente, hay TPS que se va a expirar el día 9 de septiembre de 2026. Sí. Ok. Ajá. Y hay muchos que ahorita no hay extensión pasando esa fecha. Pero sí hay muchas personas que les expiraron su permiso de trabajo. So, cuando se expira lo del permiso de trabajo, tienes que pedir otra tarjeta para poder tener autorización de trabajar. So, lo que va a ser, lo que están diciendo es que esa, al tener el recibo de la extensión del trabajo, puedes trabajar hasta el 9 de septiembre de 2026.
5: Oh.
6: Sí.
5: Sí, lo

0: que dan la noticia no explican eso, abogado. Yo pensé que ya automáticamente ya les habían extendido, o se les iba a extender su, pues, la protección que tienen bajo el TPS. Así que nada más se les extiende el permiso de trabajo, pero la protección se puede terminar en septiembre 9.
1: No se puede, ya decidieron que sí se va a terminar el septiembre 9.
0: ¿Pero qué no Bukele iba a
1: Pero lo
0: hablar
1: que...
0: con Trump para ver si podían hacer algo?
1: Espero que sí, pero creo que va a haber cambios. Cuando quieren cambiar cosas así, siempre hay demandas y vamos a ver en las noticias si es que se va a congelar por un rato. Pero es importante consultar con un abogado si ahorita tienes TPS y eres de El Salvador para ver de qué opciones tienes y hago la consulta lo más antes posible para evitar problemas que puedes tener con tu caso si necesitas arreglar de alguna otra forma. Las personas que tienen TPS ya tienen muchos años aquí en los Estados Unidos, más de 20 años. Casi ya, no sé, 30 años, y
0: No,
1: ya me
0: 30
1: imagino que
0: años,
1: tienen
0: abogado.
1: hijos
0: Unos
1: o...
0: ya tienen casa,
1: Sí.
0: unos tienen negocios.
1: Sí.
0: ¿Qué va a pasar con ellos?
1: Sí, correcto. Lo mismo lo que está pasando ahorita con los que vienen de Haití, que les quitaron lo de la protección, y dicen ahorita que se están reportando con ICE, y que van iniciando el proceso de la deportación, porque a fuerzas tuvieras que calificar. Te vieras que aplicar con el juez si es que calificas por algún alivio migratorio. En vez de aplicar con USCIS, el gobierno federal te entrega el documento que te tienes que presentar a la corte y presentar su solicitud para arreglar papeles.
0: Wow. Pues hay
1: Y
0: mucho. Mire,
1: tengo
0: yo
1: otras
0: sé que usted.
1: noticias también. ¿Sí?
0: Díganos, por favor, abogado. Porque yo no me
1: Ok,
0: callo.
1: so. Esta semana salió un caso que ya no se puede utilizar advance parole para como una entrada legal, porque si es que vayas a salir por advance parole, el gobierno federal lo va a tomar en cuenta que usted salió del país básicamente y aplica tu inadmisibilidad, posiblemente vas a ocupar un perdón o posiblemente no vas a poder regresar, etcétera. So, por ejemplo, si durante estos últimos 10 años personas que tienen TPS o DACA pidieron advance parole porque piden permiso que pueden regresar a su país por una semana a visitar a familia y reingresar a los Estados Unidos con permiso, con autorización, legalmente. Pero ahora ya no se puede hacer eso, ya no se puede aplicar para ese beneficio y esas personas que regresaron legalmente todavía pueden arreglar con lo del ajuste de estatus porque esta ley no está retroactiva. So eso es un gran cambio con inmigración ahorita que pasó esta semana.
0: Ok, abogado, yo soy un dreamer. Ok.
1: Ok.
0: Bueno, yo no sé qué, porque la verdad no sé qué, si ellos reciben una tarjeta, yo no sé qué reciben los dreamers. Pero tengo una emergencia, porque mi abuelo está muy grave y yo quiero ir a verlo. ¿Ahí es donde yo pido una advance parole o qué? Para poder ir a verlo.
1: Ah, sí, la semana pasada sí, pero ahorita ya no se puede.
0: Si ahorita ya no lo puedo hacer, lo puedo pedir, pero ¿me lo van a negar o qué?
1: Ah, no, ni es recomendable que lo vayas a pedir, porque si te lo van a negar, no, ahorita no quieres que, porque dice la corte que en solo tener DACA, no es protección contra la deportación. O no quieres ahorita someter una aplicación con la migración que te van a negar, porque si te van a negar una aplicación es posiblemente que van a transferir tu caso a la Corte de Migración. No es recomendable que presentes esa solicitud ahorita. Ahora, no quiere
0: Okay.
1: decir que no puedes pedir otro tipo de advance parole, que se llama lo del military parole, tal vez tienes un hijo en el ejército. Es el mismo formulario, pero es otro beneficio.
0: Mire, abogado, yo conocí a una persona que vino a Estados Unidos sin documentos. Y no, no le estoy hablando de. Vino a Estados Unidos hace muchos años, ¿ok? Sin documentos.
1: Okay,
0: Pero él se enlistó en el Army y estuvo en varios
1: sí,
0: lugares del mundo y regresó.

0: ¿Le pudo haber ayudado para que se regularizara o no? Porque yo he
1: Y si alguien
0: escuchado de
1: entró sin
0: veteranos,
1: documentos,
0: ajá, yo he
1: correcto.
0: escuchado de veteranos que
1: Sí
0: han
1: hay
0: sido
1: opciones.
0: deportados.
1: Sí, eso es cierto. Hay opciones, pero eso está muy complicado porque a veces los Estados Unidos y el ejército permiten a personas que no tienen papeles entrar al ejército o personas que tienen antecedentes penales. Y lo que pasa es que de esa manera pueden arreglar, pero depende, hay que investigar el caso porque a veces te cierran la puerta y no puedes arreglar. Por eso es importante investigar y consultar con un abogado. Pero
0: Sí, porque miren,
1: posiblemente que sí.
0: ajá, hay muchos dreamers que cuando llegaron a la edad de enlistarse en el ejército lo hicieron. Sí los aceptaron, ¿verdad?
1: Sí,
0: Digo.
1: correcto, sí los aceptaron.
0: Pero cuando regresaron, nada de documento, nada de legalización, ¿verdad?
1: Pues eso no sé, porque tuvieras que ver de qué manera puedes arreglar, porque si es que en solamente ir al ejército, eso no, en muchas ocasiones no es suficiente para someter la aplicación del ajuste de estatus, pero depende qué categoría que usted y cuándo aplicó, eso es importante investigar. Si es que eso tienes ese ejemplo, consulta con un abogado, pero tuvieras que ver de qué programa, qué tipo de protección te dieron para ver, porque en tener el beneficio de Dreamer, tienes un seguro bueno. La tarjeta que te entregan es un permiso de trabajo. Eso es tu comprobante que
0: Solamente.
1: tienes solamente. Sí, es tu comprobante que tienes derecho de trabajar en este país, que tienes seguro bueno y si has trabajado por más de 10 años y has acumulado créditos con el seguro social y ahí tienes tus beneficios para que te va a ayudar con lo de la carga pública. En muchas ocasiones, la mayoría de los casos tienes que pedir la FOIA, pero nunca he tenido un cliente que ellos mismos fueron al ejército. Tengo muchos clientes que sus hijos fueron al ejército y eso también pueden beneficiar los padres.
0: Sí, usted nos ha comentado mucho acerca de eso, ¿verdad?
1: Sí, correcto.
0: Y también cuando la persona entró, sin documentos, se cruzó la frontera, tiene un hijo en el ejército, puede solicitar, pero se necesita un permiso, ¿verdad? Digo, perdón, un perdón.
1: Sí, correcto. Se solicita el mismo permiso que es el parole, el documento que si tienes un hijo en el ejército, es el parole, el documento que es la aplicación que tuvieras que presentar con inmigración.
0: Abogado, hay muchos niños que entraron sin padres a Estados Unidos, fueron detenidos y no tienen asesoría legal. Y por ahí se está diciendo que la administración Trump contrató una empresa de abogados que no tiene ninguna experiencia en inmigración para que los represente. ¿Usted ha escuchado acerca de eso, abogado?
1: Sí, que fue una compañía, una bufete de abogados en el estado de Texas y que no tienen mucha experiencia con la ley de migración. Y la ley de migración es bien complicada y cada estado es diferente, porque aquí en California tenemos la posibilidad de custodia. No sé qué es lo que tienen en Texas, pero si alguien entró sin su mamá, sin su papá, alguien se encarga del niño y sí hay posibilidades que ese hijo o hija o alguien menor de 21 puede arreglar la residencia por medio de la aplicación 360. Pero sí, sí es ahorita, sí has escuchado esas noticias, pero es interesante que es un bufete de abogados en Texas que va a representar no sé cuántas personas que están detenidos porque son en
0: Los
1: diferentes
0: niños,
1: estados.
0: sí,
1: Ya sé,
0: niños.
1: niños, pero los niños no todos están en Texas. Tuviera que ver cómo lo van a hacer si no tienen experiencia, si cómo van a representar a niños de Nueva York o California, etcétera.
0: Por ejemplo,
1: Que no quiere decir, perdón.
0: no, no, adelante.
1: Okay, eso, la representación se refiere a la representación en la corte, pero por ejemplo, el ejemplo que te acabo de dar con lo de la custodia, eso lo tienes que hacer en nivel estatal para arreglar los papeles para después aplicar para el beneficio de migración, ya que se arregló con lo del caso en California, de la custodia primero, entonces ya que se arregla eso, se puede arreglar el proceso de la migración. Ojalá que vayas a cancelar todo porque ahí puedes comprobar con el juez que el niño o niña tiene alguna manera de arreglar. Pero

0: lo malo es que este bufete de abogados no les va a ayudar con todo el proceso, solamente en representación en la corte.
1: Sí, porque hay dos partes, ¿no? Un proceso estatal y otro proceso federal, ¿verdad? Con esto de los niños.
0: Sí, exactamente, así es.
1: Sí. Ay, ay, ay, abogado, yo sé que tiene mucho que decir, pero la última pregunta. Se está anunciando que ICE ahora va a utilizar unos guantes que dan toques. Eso está medio caramba, ¿no, abogado? ¿Sí escuchó de esa noticia o no?
0: Eso es algo al extremo que no es necesario.
1: Imagínese que de repente me achicharren. Y el problema es esto, abogado. El problema es que hay mucha gente que tiene problemas cardíacos, que una corriente eléctrica lo puede matar.
0: Sí, es cierto, y no nos entrenan bien los oficiales de ICE. No todos son malos, pero la mayoría de los casos no se requiere ir a la universidad para tener ese trabajo o tener mucha experiencia, como a veces contratan personas del ejército, contratan quien sea, y están contratando tan rápido que no pueden investigar bien la historial de la persona. So, sí, eso no es una buena idea en darles ese tipo de los guantes y todo eso. Va a ver que no les va a ir bien.
1: No, pero como le digo, abogado, bueno, miren, yo digo esto, si a mí me detiene, si me detiene ICE, pues me quedo ya en paz. ¿Para qué peleo? ¿Para qué corro? Bueno, hay mucha gente que corre, ¿verdad? Y algunos no
0: Sí,
1: los han
0: mucha
1: alcanzado.
0: gente.
1: Pero si ya me
0: Sí.
1: detuvieron, ¿para qué peleo, abogado? ¿Qué me voy a ganar con estar peleando, resistiéndome con los agentes de inmigración? ¿Qué me voy a ganar? Nada, mejor me quedo callado solamente, ¿no?
0: Sí, eso es lo mejor que puede hacer uno, es guardar silencio, y no vayas a firmar nada. No,
1: Y no
0: no,
1: pelear
0: no.
1: tampoco.
0: Pide un abogado también. ¿Perdón?
1: Y no pelear, no estar resistiendo.
0: Sí, no pelear, no correr, exactamente, no pelear, no correr. Y pide un abogado, es necesario también, que quieres hablar con un abogado y memoriza el número de teléfono de tu familia y que debes de tener un abogado ya listo. Sí, has visto muchos, en los últimos 2 o 3 semanas, muchos, casi todos los días me llaman para alguien que está detenido y se tiene que hacer la consulta, pero ahorita migración están moviendo a las personas muy rápido. A veces están detenidos en un viernes en Los Ángeles y ya en el lunes ya están en Texas o Luisiana o quien sea.
1: Abogado, esto de mover este detenido de un lugar para otro, le da más dinero a los que tienen contratos con ICE, ¿verdad? Porque el transporte, el avión y el llevarlo a una nueva prisión, pues nada más está gastando dinero en eso, ¿no? Porque ¿con qué propósito lo
0: Sí,
1: hacen?
0: y yo creo que, bueno, usan la excusa que no hay suficientes camas disponibles aquí en California, so hay que moverlo en otro estado, porque la ley de inmigración es igual y no le va a afectar el caso al cliente. Pero eso no es cierto, porque si aunque sea tuviera familia y si la persona aquí está en adelanto, la familia lo puede ir a ver y eso le ayuda mucho con su moral, con tener fe que todo va a salir bien. Pero si está en Texas y nadie lo puede ir a visitar, eso es más difícil para todos. Es más difícil, yo tengo que agendar una cita para poder comunicarme con ellos, pero lo hago por el internet y a veces tengo que esperar 3 semanas para una cita, para hablar con él, porque ese centro de atención está muy ocupado. Y eso es como si no le están dando la oportunidad de consultar con su abogado.
1: Sí, y abogado, pues en toda la ley, pues existe la jurisdicción, ¿no? En
0: Sí,
1: inmigración no hay
0: correcto.
1: jurisdicción.
0: En inmigración, la jurisdicción es la ley federal. Inmigración es como la bancarrota, es ley federal. So, sí, por esa razón dicen que sí ha intentado que no vayan a mover a alguien, pero siempre el juez dice que no, no le va a afectar el caso cuando lo mueven al nuevo lugar.
1: Perdóneme, abogado, me está llamando un
0: Está bien.
1: extraterrestre. Anitis calling me.
0: Sí.
1: Ahora, abogado, ya no.

0: Vale, ya le quité todo su tiempo. Díganos, por favor, le quedan 5 minutos.
1: Ok, so, sí, soy el abogado Jesús Gastelum. Sígueme en las redes sociales. Estoy publicando videos. Compartir y like, por favor. 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En TikTok, Facebook, Instagram, arroba leyenda legal. Y hay muchos cambios con la inmigración, muchos, muchos cambios. Yo estudié historia en la UCLA. Y como ustedes, me imagino que tienen mucha gente aquí por décadas, desde las 80s. Y a veces inmigración es difícil y te cierran la puerta, y a veces inmigración es fácil y te abren la puerta. Pero lo más importante es número uno, hay que tener fe que todo va a salir bien, porque este presidente se va a ir y tú te vas a quedar aquí en los Estados Unidos. So, tienes que hacer todo posible, arreglar papeles lo más antes posible. Ok, hágalo por usted y su familia. Consulta con un abogado. Si tienes antecedentes penales, necesitas arreglar tu situación. Aquí esto es como tu crédito, siempre te va a seguir. Y no quieres problemas en el futuro. So, consulta con un abogado, cualquier abogado. 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Hay que tener fe. Y no sé si todavía tengo tiempo.
0: Sí, todavía tiene tiempo, abogado.
1: Ok. So,
0: El Oscar nos va a decir cuando falte 1 minuto.
1: Ok, todavía tengo tiempo. Yo no tengo tiempo para llamadas, pero sí, va a haber muchos cambios aquí del año que entra con inmigración. Y también, ¿qué más? ¿Qué más cambios tengo? A veces tengo clientes que asegúrate que entiendes qué es lo que ha pasado con tu caso, que tienes que reportar tu domicilio con inmigración, porque si es que te cambian la fecha de la audiencia cuando tienes la corte, eso me ha pasado mucho en varias ocasiones con clientes. So, si tienes un número de extranjero, investiga bien por el internet, se llama EOIR Case Status, qué está pasando con el caso, o yo te puedo ayudar, o vayas a la página del internet de leyendalegal.com y ahí hay un link que puedes poner tu número de extranjero para ver si es que te toca una audiencia con el juez. No puedes faltar de esa audiencia porque si no estás presente, el juez te puede ordenar deportado. Tengo un caso que el juez de Van Nuys no sabe que el cliente está detenido en adelanto y el juez de Van Nuys quiere que se presente el cliente en septiembre, pero no es posible porque el cliente está en adelanto. Y eso es muy difícil. La falta de comunicación con el gobierno, no están bien organizados. Necesitas informarte y a ver de qué opciones tienes. Y también contratar un abogado o alguien que tiene experiencia que te puede ayudar.
0: Abogado, una pregunta rápida. Yo estoy
1: Claro.
0: detenido y pues tengo que estar enfrente de un juez. ¿Me van a sacar del centro de detención para ir a otro lugar para ver un juez o ahí mismo va a ser mi audiencia en el centro de detención?
1: Ahí mismo tienes tu audiencia, pero el abogado a veces. Nosotros nos podemos presentarnos por el internet, pero no quiere decir que tu juez tampoco va a estar disponible. Tu juez puede estar en cualquier corte en California, porque me ha tocado jueces en Sacramento, el cliente es en adelanto y yo estoy en Los Ángeles. Eso se hace todo por el internet.
0: Ahora sí, abogado, su información, por favor.
1: 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Consulta con un abogado y mueves el caso más rápido que se puede, por favor.
0: Sí. Abogado, muchísimas gracias, ¿eh?
1: Ok, feliz
0: Pues muy,
1: viernes.
0: muy buena información, abogado. La gente que nos escucha
1: Muchas
0: dice, oye,
1: gracias.
0: qué bonito y qué claro explica el abogado Jesse Gastelum. Y les digo, pues si no fuera así, no
1: Gracias.
0: estuviera conmigo. Pero abogado, usted me está quitando la audiencia, I don't like that.
1: La audiencia.
0: Sí, ya lo
1: So, hay
0: siguen
1: que
0: más a usted que a
1: seguirnos en las
0: mí.
1: redes sociales. Sí, también a los 10:20. Hay que seguir a 10:20 en las redes sociales. Hay mucha información.
0: Ah. No sabía.

0: La 10:20 no sabía. Abogado, que la pase muy bien, ¿ok? Mañana tiene citas, ¿verdad? Hay
1: Ok.
0: que llamar para agendar una
1: Feliz
0: cita.
1: viernes.
0: Sí,
1: Sí, correcto. Tengo citas
0: 8:44 y la
1: disponibles.
0: palabra leyenda, 8:44 y la palabra leyenda. Oscar, gracias.
1: Gracias, Oscar.
0: Ah, pues no, nos da 30 segundos más. 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La oficina de Jesse Gastelum, 844, la palabra leyenda, 844, la palabra leyenda. Y ya.
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13: ¿Qué tal? ¿Cómo le va? Mi nombre es Juan Arango y estas son las noticias de la hora. Irán se mofa de Donald Trump tras revelar que se escapó en secreto de Air Force One. Se insta a los estudiantes de los colegios comunitarios de California a solicitar ayuda financiera antes del 2 de septiembre. Los medios estatales de Irán encontraron una nueva forma de golpear a Donald Trump, convertir en burla la operación secreta que permitió al presidente salir de Turquía en un avión militar distinto al que todos creían. La maniobra ocurrió el 8 de julio, después de la cumbre de la OTAN en Ankara. De acuerdo con información publicada por The Washington Post, el servicio secreto recibió una alerta sobre una posible amenaza de

0: ataque con un misil portátil contra el avión presidencial. Trump había abordado públicamente el antiguo Air Force One, pero después fue trasladado un C-32A, un avión militar más pequeño y menos visible para una operación de este tipo. Air Force One continuó su recorrido desde Turquía con periodistas y funcionarios, funcionando como avión señuelo para ocultar el movimiento. The Associated Press confirmó que el secretario de Estado Marco Rubio permaneció en el avión señuelo, mientras que Trump viajaba en una aeronave alternativa con un grupo de colaboradores. La televisión estatal iraní presentó el episodio como una señal de temor de Trump al poder militar de Irán. Reuters también reportó que uno de los presentadores calificó el cambio secreto como una humillación para el mandatario. La burla escaló en redes sociales. La embajada iraní en Sudáfrica publicó en X que Trump pronto estará metido en un cubo de basura, junto a un meme que lo representaba dentro de una caja de catering. Esto es Minuto 60.
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1: ¿Qué tal, amigos? Bienvenidos a Todo en Finanzas. Oye, ya es viernes. Mañana sábado tenemos la conferencia a las 11:30 de la mañana. No te la vayas a perder. Toma ventaja de la información de un buen fin de semana. Invierte 1 hora 45 minutos a 2 horas máximo para aprender más sobre economía, finanzas, mercados financieros. ¿Qué es lo que está ocurriendo en el terreno de la geopolítica? La inteligencia artificial, por cierto, mañana estará con nosotros Felitec Michaca. Así es que va a estar buenísimo. Pero hay una pregunta que surge alrededor de esta información. ¿Estará perdiendo fuerza el consumidor americano? Sí, porque la economía no cambia cuando cambia un número. ¿Estarás de acuerdo conmigo? Cambia cuando cambia el comportamiento de las personas. Cuando cambian las preferencias, las tendencias y obviamente el sistema de precios, el sistema de los números, nos da información de esas tendencias y preferencias. Pero hay algo que sí te quiero decir y ponle mucha atención porque va a ser parte de nuestra conversación y de una segunda opinión. Porque cuando desaparece, escucha, la confianza, tu confianza, pues aparece el miedo. Y cuando aparece el miedo, los precios pueden separarse del verdadero valor. Es decir, llegamos a la conclusión, precio lo que pagamos, valor es justamente lo que obtenemos.
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1: Muy buenos días, amigos y amigas. Bienvenidos a Todo en Finanzas. Te habla tu servidor y amigo Manuel Ramos, economista, analista y gestor de inversiones en Wall Street. Acuérdate que estamos cotizando en el New York Stock Exchange y en el Nasdaq. Y hoy quiero comenzar con una pregunta, mira, que parece sencilla, pero que puede definir lo que va a ocurrir o lo que ocurre o lo que ocurrirá en los mercados durante los próximos meses.

meses. ¿Estará perdiendo fuerza el consumidor americano, el consumidor hispano, el asiático, los diferentes colores? ¿Estaremos perdiendo fuerza al consumir? Acuérdate que gastar también significa invertir. Depende de cómo lo hagas. Si estás gastando en la compra de un fondo de inversión, acciones, fondos mutuos, ETFs, bonos, fondos alternativos, si estás gastando en bienes raíces, en tierra, si estás invirtiendo a la vez, te felicito. Pero la pregunta va más sobre nuestro gasto diario, el consumo. Cuando vamos al mercado a comprar los víveres, zapatos, alimentos, medicina, gasolina, automóviles, educación, tecnología, etcétera, etcétera. ¿Estará perdiendo fuerza el consumidor americano? Porque hoy está por todos lados esta información. Y claro, yo voy a, ahora sí que a meterle esa mano, la mano visible de Manuel, a toda esta información para que le saquemos el máximo provecho. Porque, mira, cuando hablamos de la economía de Estados Unidos, la macroeconomía, la geoeconomía, podemos hablar también de inflación, de tasas de interés, de la Reserva Federal, del mercado de bonos, que ha estado en boga tremendamente, y claro, de Mr. Market, de Wall Street. Pero al final existe un personaje que mueve buena parte de esta historia. Y eres tú, soy yo, los consumidores, la economía real, la economía de a pie, como se le conoce típicamente. Pues el consumidor, compramos casa, compramos automóviles, bueno, y el automóvil, la casa requiere de seguro, requiere de cuidados, requiere de gasolina, vamos a los restaurantes, viajamos, conciertos, en fin, tantas cosas. Bueno, claro, compramos ropa, ¿sí? Sí, claro, lo de moda. Utilizamos las tarjetas de crédito, las tarjetas de débito. Oye, todo esto contrasta con servicios, ¿sí? Es exactamente eso. O sea, todo lo que estamos nosotros hablando y haciendo. Estamos buscando cómo esos servicios pueden ayudarnos. Y cuando millones de personas empiezan a cambiar su comportamiento, o sea, cambiamos porque sube la tasa de interés, ya no gastamos igual. Si la reducen, gastamos más. O sea, cambia nuestro comportamiento, nuestros hábitos comienzan también a cambiar al mismo tiempo. La economía, obviamente, sí, comienza también a cambiar. Y precisamente eso es lo que debemos observar el día de hoy. Los datos más recientes muestran una señal interesantísima. Y claro, la tengo aquí en mi terminal de Bloomberg. Y en mi terminal de Bloomberg vamos a ver estos datos. Mira, observa y escucha esto. El crecimiento de los precios. Ahí está el sistema de precios al productor en Estados Unidos. Se desacelera más de lo previsto. Bueno, por la cuestión de la inflación. Acuérdate que es el fenómeno monetario, decía el gran Milton Friedman. Es un fenómeno y un impuesto escondido, un fenómeno que es creado por la impresión monetaria excesiva por parte de la Reserva Federal o de los bancos centrales a nivel mundial. El crecimiento de los precios al productor en Estados Unidos se desacelera más de lo previsto y el mercado financiero lo celebra. La pregunta es, ¿por qué lo celebra?

tasa de referencia, los fondos federales. Bueno, al final es el precio que pagamos por el crédito, el precio que pagamos por los dólares que pedimos prestados en las líneas de crédito en general, o sea, los préstamos al consumidor. Pero quiero que también leamos esto. Mira, Estados Unidos apuesta por la presión económica para intentar doblegar al régimen de Irán. Interesantísimo. Doblegar. La venta de bonos de Estados Unidos más costosa desde el año 2001 es una señal de alerta para los inversores. Sí, el pleito del día de ayer fue una cuestión campal. El hecho de que haya una degradación de la deuda estadounidense obviamente pone en jaque a los bonistas, a los que prestan dinero, y esa sería la segunda ocasión en la historia que se reduce la calificación crediticia. Interesantísima la noticia. Pero mira, aquí hay una más que me llama la atención y que la quiero poner con relación al tema del día de hoy. Ventas minoristas de Estados Unidos.

bancaria con Polymarket por preocupaciones regulatorias. Y bueno, ve esta y escucha con atención. Hong Kong eleva sus previsiones de crecimiento, de sus mercados, mientras la demanda mundial, ahí está, demanda mundial de inteligencia artificial está impulsando el comercio. Pero yo creo que este dato de la confianza del consumidor, ahora que tenemos pues menos presiones inflacionarias, y esos fueron los datos que recibimos esta semana, tanto el índice de precios al consumidor como también el índice de precios a los productores, consumidores, y al final pues nosotros pagamos el precio. El precio es originado por los costos. El costo no origina simplemente, se origina por sí mismo, sino que hay costos de los insumos para producir. Y

eran los precios. Por eso me interesa muchísimo hablarles a ustedes mañana precisamente sobre cómo es que el sistema de precios hay que entenderlo y cómo nos hablan los números sobre las tendencias y preferencias y sobre todo aplicado a los mercados financieros. Así es que bienvenido mañana, el teléfono en pantalla, 1-800-606-9954. Repito, el 1-800-606-9954. Y decía, los datos más recientes muestran una señal interesantísima. Estas ventas minoristas, ya te los estoy dando los titulares, las ventas de restaurantes en Estados Unidos disminuyeron 0,6% en el mes de julio frente al mes de junio. Pero atención, atención, todavía estaban 5% por encima del mes de julio del año pasado. Es decir, el consumidor, tu persona, mi persona, no hemos desaparecido, aquí estamos. Bueno, ¿qué es lo que vendo yo a ustedes? ¿Saben lo que les vendo? Es la promesa de que si

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0: Bueno, vamos a continuar nuestra charla del día de hoy y sí, no quiero que te pierdas la conferencia mañana porque va a ser pues un compendio de lo que hemos vivido en lo que va de este año, pero a la vez cómo le hemos sacado provecho a la corrección que se tuvo durante el mes de julio, sobre todo en el sector de la innovación tecnológica, los semiconductores, toda esta infraestructura, el ecosistema. De esta revolución industrial económica que estamos viviendo gracias al creador y a la fuente por darnos esta oportunidad de conversar al respecto y de sacar el máximo provecho, definitivamente. Bueno, de todo lo que te he mencionado, simplemente el consumidor parece estar siendo más cuidadoso con su dinero. Pero al mismo tiempo el mercado laboral está enviando señales de moderación, las señales.

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1: Oye, no te vayas a perder mañana Segunda Opinión, ¿eh? Desde las 7 de la mañana, primero Dios, primero La Fuente, estemos aquí conversando, charlando y trayéndote todos los datos que se requieren para hacer una buena segunda opinión y que esa segunda buena opinión surja en buenos resultados antes de firmar un contrato, comprar un seguro de vida, hacer un testamento, fideicomisos, comprar bienes raíces. Oye, la compra de un automóvil. ¿Qué tan sencillo es ahora comprar un automóvil, caray? Sí, ayer estuve hablando con los chicos de oficina

0: Independientemente de que tengamos inflación alta, tasas de intereses elevadas, guerras, incertidumbre política como la que vamos a estar viviendo ahora en este año, la gasolina cara, alimentos caros, y aún así, el consumidor estadounidense, el consumidor hispano, continuamos gastando. Ay, ay, ay, que me trajeron aquí algo. Ah, mira. Ah, qué bien. Los secretos de ventas que no te puedes perder. Ah, mira, aquí está un sobrecito adentro. Ah, lo voy a abrir. Con todo gusto lo voy a abrir. Bien, Virginia de P. Casano. Secretos de ventas que no te puedes perder. Oye, no me lo quiero perder. A mí me encantan los secretos, pero los secretos.
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2: Luka Doncic. 6 veces All-Star de la NBA que dominó su primera temporada en la liga se ha convertido en una figura clave en la alineación de los Lakers. Acompaña.

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2: Bueno, si el pago mensual es menos, claro que sí. Muchas veces tengo que pensar de esta manera, y la manera que debo de pensar es la manera que este año 2026 sea el mejor año para mí y para ti. Sí, porque hay que utilizar, obviamente, de forma inteligente las tarjetas de crédito, las tarjetas de débito. Afortunadamente yo no tengo tanta deuda del consumidor, me refiero de préstamos al consumidor. Pero esto no quiere decir que no las utilice, o sea, sí las utilizo. Pero yo creo que hay muchos o millones de personas que están viviendo con sus tarjetas de crédito, ¿no? Pidiéndole prestado a Pablo para pagarle a María lo que le deben, etcétera, etcétera, ¿no? Entonces, cuando estas pequeñas decisiones, amigo, amiga, donde quiera que te encuentres, comienzan a repetirse, en millones de hogares, pues obviamente empezamos a verlas en las estadísticas, cuando esto es repetitivo. En el mes de julio, fíjate bien, las ventas totales cayeron 0,6%. Las ventas de vehículos y autopartes bajaron 1,8%. Las ventas de comercio por internet y otros vendedores sin tienda física disminuyeron 2,6% durante el mes de julio. Sin embargo, restaurantes, establecimientos de comida aumentaron 0,5%. ¿Qué nos dice esta información? Porque es muy importante. Que el consumidor no dejó de consumir. Ah, qué interesante. El consumidor no deja de gastar. El consumidor no deja de invertir. El consumidor no deja de ahorrar. Simplemente está seleccionando dónde y cómo y por qué va a gastar. Aquí aparece la primera idea y la número uno. No hay que confundir desaceleración con un colapso. No. Son dos cosas diferentes. No vayamos a los extremos. Los extremos siempre nos van a llevar a pensar que todo lo que está ocurriendo, nuestra mente es tan frágil. Y yo siempre he dicho que la mente nunca te dice la verdad. No te dice al 100% la verdad. La mente siempre se va a los extremos. Dijeran los estoicos. No son las cosas que nos suceden, sino

la interpretación que tenemos de estas. Cuando una economía puede disminuir su velocidad sin entrar necesariamente en una recesión profunda, te das cuenta, hay mucho, oiga Manuel, es que, ¿dónde está la recesión? Pues yo no la veo, le digo. Yo veo que la gente sigue gastando, sigue ahorrando, sigue invirtiendo. Lo único que está cambiando son nuestros hábitos. Y de hecho, parte del proceso que necesita Estados Unidos para controlar la inflación, sí, consiste precisamente en reducir un poco la intensidad de la demanda. ¿Y cómo lo hacen? Subiendo la tasa de interés. La tasa de interés sube, gastamos menos, refinancias menos, tienes menos acceso al crédito. Y aquí, obviamente, pues hay que pensar que tiene un efecto dominó o el efecto tequila, como decimos allá en México, ¿no? Tenemos también un concepto. ¿Sabes cuál es? El número uno de todo esto es la confianza. Así es. La confianza económica es invisible, pero mueve enormes cantidades de dinero. Cuando las familias tienen confianza en su empleo, en sus ingresos y en el futuro, compran, gastan, ahorran, invierten. Cuando pierden esa confianza, esperan simplemente, porque no puedes estar sin comer, sin moverte. Y cuando millones esperan, las empresas

venden menos, las utilidades pueden reducirse, Wall Street comienza a ajustar las valuaciones, el índice de sentimiento del consumidor de la Universidad de Michigan, que es uno de los que yo siempre reviso, está situado hoy en día en 52,2% en julio, una recuperación frente al mes de junio, pero todavía aproximadamente 10,5% por debajo de un año antes, imagínate, ¿eh? Todavía por debajo. Por eso digo siempre, la confianza puede cambiar mucho más rápido que la economía. Menos inflación, menos empleo, el dilema de la Reserva Federal. Obviamente, la Reserva Federal quiere tener el pleno empleo. El buen inversionista no solamente pregunta qué está ocurriendo, no, el bueno pregunta qué puede ocurrir después. Acuérdate, la economía te dice lo que ocurre hoy. Mr. Market, Wall Street, se enfoca en expectativas para las próximas semanas, meses o años. ¿Qué pasa si las malas noticias económicas comienzan a convertirse en buenas noticias para Wall Street? ¡Ay, ay, ay! Aquí es donde el análisis se pone interesante y mañana te voy a dar varias ideas. El teléfono es el 1-800-6069.

0: tremendamente hasta el 22 de junio. Hoy las puedes comprar con 10, 15, 20. Bueno, ya no es tanto el 40 ni el 30, pero sí hay un tremendo descuento. Y los inversionistas inteligentes, no los emocionales. Los compradores inteligentes, los gastadores inteligentes, compramos acciones cuando están a descuento. Oye, ¿quieres saber lo que me dejó aquí de mensajito Virginia? ¿Quieres que te lo lea? ¿Quieres que te lo lea? Si me mandas un sí, te lo leo. Y si no, pues obviamente me quedo yo con la información, porque sí, está muy bueno el mensaje y espero que quieras que te lo lea.
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también es notario público. Ah, por cierto, ¿verdad, Mario, que vamos a tener la próxima semana al abogado Anabel, ¿verdad? Anel Delgado, con todo gusto vamos a platicar con ella. A ver, ¿qué dicen nuestros amigos en redes sociales? ¿Están disfrutando la charla, la plática? Esta es una charla, una clase de macroeconomía que envuelve política monetaria y envuelve riesgos que no se pueden diversificar, como la inflación, ¿verdad? La guerra, o sea, está fuera de nuestro control. Ayer, precisamente, el índice de precios al productor se dio a conocer, el famoso PPI o el PPI o el IPP, que no aumentó durante julio. ¡Qué raro! ¿Cómo no va a incrementarse? Bueno, no les quiero dar mi opinión como libertario, simplemente obviamente me conviene porque pues veo en verde nuestras compañías, ¿no? Y esto pues me emociona más. Pero comparado con el mes de julio del año pasado, todavía hay un aumento del 4,7% después de registrar un 5,5% interanual en el mes de junio. Además, los precios de los bienes producidos disminuyeron, la energía bajó, te lo di a conocer también, los alimentos al productor disminuyeron, o sea, todo esto, pues obviamente ayuda al bolsillo, ayuda en el presupuesto. ¿Por qué es importante esto? Te voy a decir por qué. A ver, ¿quieres saber por qué? Aparte de que quieres que te diga, oye, el chisme, como decimos, el mitote. Ay, ay, ay. Sí, sí se las voy a leer porque está muy buena. Bueno, Virginia, muchísimas gracias, Virginia Casano, por enviarme esta tarjetita en oficina.

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1: Señor Manuel, quería dejarle saber cuánto admiro su trabajo, ya que, al igual que usted, disfruto mucho de ayudar a nuestra comunidad hispana. La educación financiera es la mejor manera de prepararnos en la vida para un futuro de estabilidad económica. Ojalá podamos conocernos algún día e intercambiar más información. Aquí le comparto una parte de lo que les envío a todos mis contactos. Muy atentamente, Virginia Casano. Virginia, muchísimas gracias. Me encanta leer estos comentarios y yo lo agradezco. Al igual le corresponde a usted y toda nuestra familia de Todo en Finanzas. Se lo agradecemos porque en realidad ese es el objetivo. Y además que usted me haga saber que me admira, me crea mayor responsabilidad. Muchísimas gracias por esa confianza. Muchísimas gracias por la oportunidad. Y a toda nuestra familia de Todo en Finanzas igual, les agradezco a cada uno de ustedes. Acuérdense que la perfección solamente...

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1: Fíjate qué interesante, Mario, me dejó también Virginia este How to Keep Healthy Credit. Vamos a invitarla un día para que hablemos de eso también, Mario. Te lo entrego, Mario, para que lo tengas en tus manos, ¿verdad? Porque de esta manera, pues vamos a conservarlo. Yo sé que tú cuidas las cosas muy bien y estaremos, y lo voy a leer este librito que es muy fácil de digerir. Muchas gracias, Mario. Bueno, la pregunta es: ¿por qué la Reserva Federal está enfocada a que tengamos el pleno empleo y obviamente que la inflación, que el sistema de precios no se distorsione más de lo que ya está distorsionado por ellos mismos? La intervención de la Reserva Federal crea...

El escenario regular, el mediano y obviamente el agresivo. Porque invertir no consiste en adivinar perfectamente el futuro. ¿Estarás de acuerdo conmigo? Consiste en estar preparado cuando el futuro llegue. Por eso, cuando se pierde la confianza, aparecen las oportunidades. Y aquí quiero tomar un poquito de tiempo antes de cerrar. Mira, el miedo del mercado puede convertirse en la paciencia del inversionista. Uy, uy, uy, uy, uy. Acabo de dar una frase que me la voy a adjudicar. El miedo del mercado puede convertirse en la paciencia del inversionista. ¿Te das cuenta? Muy importante. Donde quiera que te encuentres, en América Latina, o si estás en la madre patria, sí, allá en España, cuando llegue la próxima corrección, porque ahorita estamos en recuperación, pregúntate, ¿voy a verla como una amenaza? ¿O voy a estar preparado con tu plan? Aquí llegamos a una de las ideas más importantes de mi programa, de tu programa, Todo en Finanzas. Cuando el consumidor pierde confianza, reduce compras. Cuando las empresas comienzan a percibir menor demanda, Wall Street recalcula las utilidades. Los analistas cambian expectativas, los inversionistas reducen riesgo y aparecen las correcciones de precios. Pero una corrección del mercado es normal, 2, 3 de esas en el año. Ya llevamos 2, la de, acuérdate, la de marzo y la del mes de julio. Potencialmente podríamos tener otra, Manuel. Sí, pero ¿qué? Si estás preparado con ahorro, inversión y tienes cash. Así es, hay que sacar el máximo provecho, hay que invertir. Por eso les envié una cartita a cientos de inversionistas, o sea, muchos de ustedes, y aparte a miles de ustedes les mandamos ya para que esté registrado.

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2: ¿Qué tal? ¿Cómo les va? Mi nombre es Juan Arango y estas son las noticias de la hora. Flock Safety impone nuevos controles a sus cámaras e incluye búsquedas sobre inmigración. Nueva York destina 7.25 millones de dólares para defender a niños inmigrantes no acompañados. La empresa de tecnología para seguridad pública Flock Safety cambiará las reglas de su red de cámaras lectoras de matrículas ante las dudas sobre el uso de sus datos en investigaciones, incluidas las de inmigración. La empresa anunció nuevas restricciones para decidir cuándo una agencia policial puede compartir información con otras corporaciones, incluida la posibilidad de bloquear consultas relacionadas con ICE. Varias investigaciones periodísticas han mostrado que los datos de Flock también fueron utilizados en búsquedas vinculadas con autoridades migratorias, aunque la empresa insiste en que ICE no tiene acceso directo a su plataforma. En mayo del 2025, 404 Media reveló registros que mostraban más de 4.000 búsquedas realizadas por policías estatales y locales con términos como ICE, inmigración, ICE más ERO o ICE Warrant. Según el medio, algunas consultas se hicieron a petición de autoridades federales

0: federales como favores informales. El Virginia Center for Investigative Journalism encontró cerca de 3,000 búsquedas relacionadas con inmigración en la Red Flag de Virginia durante 12 meses. En Denver, Colorado Newsline reportó que más de 1,400 accesos vinculados con ICE o inmigración entre junio del 2024 y abril del 2025. Esto es Minuto 60.
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2: Aquí comienza A Toda Ley, un programa con diferentes tipos de abogados hablando de todo tipo de leyes. Estamos aquí, mi gente, para informar, para contestar sus preguntas y obviamente dar la mano. Estamos aquí, como siempre, a las 8 de la mañana y a las 5 de la tarde. No se preocupe si es que tienen preguntas, estamos aquí para contestarlas. Hoy, mi gente, tenemos un programa bueno, donde vamos a tener, obviamente, a mi co-host con Juan Carlos hablando de noticias. Vamos a tener a Rocío de una funeraria que va a estar hablando de qué deben hacer ustedes si es que alguien de su familia fallece y obviamente cómo esto le puede impactar. Al mismo tiempo, en el tema del día hoy vamos a hablar de qué pasa si es que están en un trámite migratorio y su familiar fallece. Vamos a hablar de esas opciones y mucho, mucho más. Pero claro, quiero decirle, yo soy su servidor, José Jordán, abogado de inmigración y ley criminal, abogado oficial del Consulado de México aquí en Estados Unidos, por medio del Consulado de Los Ángeles, Calexico, San Francisco y Fresno. Ahorita son las 8:04 de la mañana. Hoy es viernes, agosto 14, 2026, y estamos aquí para contestar sus preguntas. Conmigo tengo el gran reportero Juan Carlos González con nosotros. Buenos días.
3: Hola, buenos días, abogado. Qué gusto saludarte. Feliz viernes para todos. Oye, un programa muy informativo el que tenemos el día de hoy. Por eso es importante que se mantenga usted aquí al pendiente. Es viernes, el cuerpo lo sabe, pero siempre hay que empezar de una manera positiva, aprendiendo sobre todo con estas leyes y con los invitados que vamos a tener el día de hoy. ¿Tú cómo estás, abogado?
2: Aquí igual, alegre de estar vivo, alegre de estar con todo el mundo, alegre que vamos a contestar sus preguntas. Recuerden que si es que las tienen, llámenos aquí a la cabina, marcando el 833-567-3260. Nuevamente, 833-567-3260 para las personas que están manejando. Claro, para las personas que están facebookeando o Instagram, recuerden que ustedes también pueden escribir sus preguntas. Felizmente la vamos a leer aquí al aire y se la vamos a contestar. Al mismo tiempo, si es que nos están viendo por allí, por medio de Instagram o Facebook o YouTube, aquí abajo tenemos el número. Todo lo que tienen que hacer es llamar a ese número. Igual se van a conectar como todo mundo y van a estar al aire. Ahora, Juan Carlos, hoy hablamos del tema. ¿Por qué no comenzamos con las noticias de qué está pasando el día de hoy?
3: Así es. Bueno, fíjate, abogado, yo creo que recuerdas de que hemos platicado de que los soldados que están en el USS Abraham Lincoln, en este barco allá en el Golfo de Omán, allá, pues apoyando, simplemente sirven como apoyo allá en Irán. Pues fíjate que hay reportes de que están muy deprimidos, que incluso hay algunos que se han querido lanzar por la borda. Dicen que los baños tienen moho, que no es comida suficiente, que el agua no está bien, o sea que están pasándola muy mal. Sin embargo, pues ya salió allí a Pete Hegseth, quien es el secretario de Defensa o de Guerra, según como usted le quiera llamar. Pues él dice que no es cierto, que ellos están muy bien, que el gobierno está haciendo cargo de ellos, pero nosotros ya sabemos lo que es la realidad. De cualquier manera, él salió y fíjate, él rechazó los reportes sobre una posible crisis entre los militares desplegados allá en el Golfo de Omán como parte de la guerra contra Irán. En redes sociales, como le informamos, bueno, pues han circulado estos mensajes que hablan, fíjate, de la desesperación entre la tripulación, incluso de supuestos intentos de marinos por lanzarse al mar, lo que te decía de este portaaviones. Sin embargo, Hegseth dice que estos señalamientos sobre escasez de suministros, contaminación del agua y problemas de salud mental a bordo carecen de fundamento. Él sostiene que la administración Trump se ha mantenido atenta a las necesidades y al bienestar del personal militar desplegado. Ahora, ¿quién está diciendo lo contrario? ¿Quién está diciendo que esto sucede? Bueno, familiares, fíjate, familiares de los soldados que están allá. Incluso están tratando de llegar al Congreso, a los congresistas.

0: pues para que vaya una delegación bipartidista, que vayan demócratas y republicanos, pues para ver lo que está pasando. Y una de las razones también es que estas personas ya tienen allá en el mar, imagínate estar en el mar durante muchos días, ellos ya tienen como 9 meses allá en el mar. O sea, es debe ser de por sí ya una situación muy difícil. Ellos deberían de haber regresado ya desde mayo, se les fue posponiendo y posponiendo y posponiendo el regreso. Entonces, a eso agrégale la falta de alimentos, agua contaminada y un montón de problemas. Así es que, pues, no sé, digo, apenas hasta no ver, no creer, pero si lo dicen los familiares es por algo, yo creo.
1: Ahí, exactamente. Y obviamente, sí, aquí cada quien va a creer lo que quieren, pero vamos a, uh-huh. Vamos a ser honestos. Aquí no es la primera cosa, la primera vez que nosotros escuchamos que esta administración dice lo contrario. Entonces yo creo que muchas personas, quizás en diferentes presidentes, hubieran dicho, bueno, puede ser que no sea tan malo, pero aquí yo creo que hay como una mentalidad que de mentir y esencialmente ocultar toda la información que posiblemente puede ser negativa. Yo creo que por eso es que yo creo que muchas personas de verdad están creyendo que sí, esto es verdad. Y especialmente pensando que esos son nuestra militar, son las personas que esencialmente están dedicando su vida a protegernos a nosotros aquí en Estados Unidos. Entonces es una tragedia, Juan Carlos.
0: Así es, o sea, ellos dan la vida por nosotros, por su país y por los que estamos aquí. Así es que, bueno, hay que tratarlos bien, hay que darles todo el apoyo. Y lo que dices es un patrón de mentir, mentir, mentir de esta administración. Incluso el presidente dice que es la mejor economía de todos los tiempos. Digo, cuando vamos al supermercado nos damos cuenta que no es así. Entonces no sabemos en qué mundo vive. Pero bueno, oye, mira, fíjate que, por cierto, hablando un tema más o menos relacionado, a ver, muchos californianos, mucha gente de California, fíjate, gente de mucho dinero, ya está buscando obtener residencia fuera de Estados Unidos a un ritmo histórico, utilizando los llamados programas de visa dorada para convertir parte de su capital en segundos pasaportes y protegerse ante la incertidumbre sobre el futuro político del país. Ojo, no de California, sino porque tienen miedo a una inestabilidad política. Por ejemplo, España, lo que sabemos, abogado, te digo, yo no soy abogado, pero sí ando metido en todos lados, y lo que me doy cuenta es que, por ejemplo, España tiene esta visa dorada, donde si tú puedes comprobarme, fíjate, nada más con comprobarme, parece que tienes ingresos, creo que equivalentes a 3,000 euros mensuales, ya te pueden dejar estar allí en España, vivir. Y si llegas y compras una propiedad, me parece que de 500,000 euros o algo así, ya tienes derecho a la residencia, y algo parecido hace Portugal. Ellos lo que quieren es que vaya el dinero. Entonces, pero aquí es personas de California que dicen, no, no, no, aquí la situación en Estados Unidos se está poniendo muy fea con este señor de la Casa Blanca y mejor nos vamos. ¿Tú qué crees?
1: Sí, yo creo que muchas personas, y yo personalmente conozco a muchos de ellos que están planeando digamos, moverse a España. Mismitamente este fin de semana yo estuve hablando con una señora que está casada y tiene un hijo, y esencialmente ellos me estaban diciendo que planean moverse allá a España. Especialmente hablando de lo que se llama un nomad visa, básicamente una visa que le dan a las personas que no son de España, pero quieren ir a vivir a España para trabajar por medio de computadoras y esencialmente recibir ingresos. Y sí, Portugal también tiene. Portugal es hasta más barato, donde nomás tienen que enseñar 11,100 dólares de ingresos al mes, y con eso es suficiente para esencialmente vivir allí con una visa válida.
0: Fíjate, también estoy viendo que Malta y Nueva Zelanda ofrecen programas de residencia a cambio de inversiones millonarias. O sea, y está la gente que vive aquí en California, y hay gente que va a decir, es que California, no, California, digo, tenemos el mejor clima del mundo, por favor, ¿quién se va a querer ir de California? Obviamente la situación, la inestabilidad política del país que ahorita tenemos, pues esa es una realidad, y es por eso que mucha gente dice, mejor, mira, tengo mi dinerito, ya me voy. Así, a ver, yo no sé si haría lo mismo, me pongo a pensar. Pero pues por lo menos le buscaría a ver 3 meses en un lugar, 3 meses en otro, y a ver dónde me gusta más. Eso sí, correrle a donde hace mucho frío en el invierno, donde hace mucho calor, no, también en el verano. Oye, mira esta nota muy interesante. Imagínate, abogado, que donde quiera que tú vas te estén vigilando, que haya cámaras de vigilancia. Bueno, no hay que imaginarnos, esta es una realidad. Pero hay una empresa, fíjate, que se llama...

0: Llama Flock, que es responsable de aproximadamente 120 mil cámaras lectoras de placas aquí en Estados Unidos. Y esto lo que hace es monitorea el automóvil, monitorea y les toma fotografías a las placas. Luego se guarda, se almacenan estas placas por aproximadamente un mes. Pues, ¿qué crees? Que hay unos policías que le están dando mal uso a esto y están vigilando a sus exesposas, a sus esposas, a sus exnovias, a sus exparejas. Ahí el caso, fíjate, se habla de 50 gente ya que han sido acusados de uso indebido. Por ejemplo, hay el caso de un jefe de la policía, de un departamento de la policía en Georgia, que supuestamente habría estado vigilando a su expareja y a la hija de ella, que es una adolescente, que la ha vigilado en más de 600 ocasiones. Ahora, la compañía dice, esto no puede seguir así, vamos a tomar algunas medidas. Una de ellas es reducir de 30 días a solamente 7 días la cantidad de días que se almacenan estas imágenes. Y la otra es que primero, antes de que un policía diga, quiero verificar las placas de José Jordán, a ver dónde anda, que le diga, ¿tienes un número de caso? Es decir, hay una probabilidad de un delito, si no, no te voy a dar acceso a ellas. ¿Cómo es preocupante, no?
1: Sí, bien preocupante. Y recuerde que aquí hasta digamos esa nueva regla, Juan Carlos, vamos a ser honestos, ¿cuántos policías simplemente no van a poner cualquier caso para seguir siendo lo que están haciendo? Y también tenemos que decir a las personas que han habido eventos donde estas cámaras, en vez de ayudar, han acusado personas que incorrectas de ciertos delitos criminales. Hubo un reporte, yo me recuerdo que lo estaba viendo, yo creo que fue por NBC, que estaba diciendo que una mujer la habían acusado de ir a la casa de alguien más y robarse un paquete de la casa. Y como su vehículo estaba cerca de las cámaras donde cuando lo robaron y estaba cerca de su casa cuando estaba llegando, llegaron, la arrestaron, le pusieron cargos criminales, la llevaron a la cárcel y ella tuvo que pelear el caso criminal y de allí ella se dio cuenta que la única razón que la estaban acusando es porque el vehículo de ella estaba en dos diferentes cámaras a cierto tiempo. Obviamente ella fue inocente, la dejaron ir, pero igual, esto nos da miedo, porque esencialmente pueden usar esta información incorrectamente.
0: Sí, la verdad, y otra vez vuelve a cruzar la línea sobre tu privacidad, porque pues una cosa es, ok, andas en la calle, pero ¿quién tiene derecho a saber dónde ando yo, qué ando haciendo? Digo, hay gente que va a decir, el que nada debe, nada teme, es cierto, pero también imagínense como en este caso, tremendo susto para la señora, aparte del dinero que debió haber gastado para defenderse legalmente, abogado. Entonces creo que esto, pues qué bueno que estén tomando ciertas medidas, pero yo creo que sí debe haber un límite, que no nada más cualquier persona venga y te pueda vigilar. O sea, la verdad es preocupante. Oye, mira, fíjate que ayer nos quedamos sin contestar una pregunta de Diana Acosta. A ver si, ojalá que esté conectada Diana. Y ella dice, buenos días, abogada, abogado. Dice, yo soy ciudadana, no he viajado por 32 años y voy a salir. Tendría que revisar mi récord antes de salir.

0: Ella dice: buenos días, abogada, abogado. Dice: yo soy ciudadana, no he viajado por 32 años y voy a salir. ¿Tendría que revisar mi récord antes de salir? A ver si nos puedes contestar esta pregunta, abogado, porque a lo mejor mucha gente se encuentra en esa situación.
1: Bueno, y muchas personas están llegando a mi despacho y me están diciendo, mira, yo tengo miedo de salir, yo quiero saber si puedo salir. O yo sé que soy ciudadano y yo he salido anteriormente, pero nunca abajo de este presidente que me está diciendo que me quiere deportar, aunque soy ciudadano o ciudadana. Bueno, déjeme decirle a las personas que cuando personas vienen a mi despacho y me dicen, quiero revisar mi récord, le digo, ok, ¿qué estamos buscando? Porque si usted nomás quiere buscar su récord porque tiene miedo, entonces le voy a decir que no vale la pena gastar ese dinero y tratar de investigar esos récords. Ahora, si una persona dice, ¿sabes qué, abogado? Yo me hice residente y ciudadano, pero con documentos falsos, o yo mentí, o yo dije que no tenía delitos criminales y no me salieron y tengo miedo que ahora me salgan. Entonces, esa fuera una diferente plática. Pero por la mayoría, si una persona es residente y no debe nada, no tiene ninguna espinas, o si es ciudadano y no tiene espinas, yo le dijera que no se preocupe, que aquí ustedes pueden seguir saliendo y entrando. Recuerde que si es que son ciudadanos, la única cosa que le puede afectar a ustedes, y si número uno, ustedes traicionan a Estados Unidos, número dos, ustedes renuncian su ciudadanía, o número tres, ustedes cometieron fraude.

0: Perfecto. Bueno, qué buena la aclaración, porque la verdad, si hay mucha gente ahorita que dice, híjole, no sé qué vaya a pasar. Incluso, por ejemplo, fíjate, tengo una, la esposa de un amigo que después de no sé cuántos años ya es por fin residente permanente y fue, salió ya y regresó. Y dice que me cuenta mi amigo que ella tenía mucho miedo al volver porque decía, es que no sé qué me vayan a decir, pues me acabo de hacer residente. Entonces, pues tiene mucho que ver la manera en que llevó, creo que dices tú, ¿no? En el caso de la residencia, pues obviamente una residencia permanente es más vulnerable que la ciudadanía, ¿verdad?
1: Correcto. Allí hay ciertas leyes que le pueden afectar, como si digamos carga pública, o si digamos han tenido delitos criminales recientes, o si es que digamos el fraude fue reciente, pero por la mayoría personas, déjeme decirles, si es que ustedes le dijeron todos los delitos criminales que tenían y ustedes de todos modos le dieron la residencia, entonces inmigración no puede usar esa ley contra usted en el futuro. Y eso le digo porque tengo muchos clientes que tienen delitos criminales, los hago residentes y siguen llegando conmigo cada año. Si no sé, abogado, todavía estoy bien, ¿verdad? Nomás

0: Nuevamente, 833-567-3260 para hacer sus preguntas de inmigración, ley criminal, de cualquier tipo de leyes. Y en la segunda media hora, cuando vamos a hablar con nuestra invitada. Juan Carlos, díganos un poquito de quién es nuestra invitada y exactamente de qué vamos a platicar.
1: Así es, fíjese que en muchas ocasiones pues la gente pasa lo que tiene que pasar, lo que nos llega tarde o temprano, que es pues fallecer, y va a estar con nosotros Rocío Palacios, quien nos va a estar hablando de la manera en que nosotros podemos dejar todo pues ya arregladito para que los hijos, para que nuestros familiares no anden batallando. Ella va a estar aquí, Rocío Palacios, entonces para que se quede aquí con nosotros en la segunda media hora, Rocío Palacios, y ella nos va a venir a hablar de lo que es se le conoce como pre-need, esto lo que es los arreglos funerarios o fúnebres, pues para dejar todo preparado, porque luego cuántas veces hemos visto, abogado, que anda la gente por ahí batallando a

0: petición de viuda. Igual le da el mismo beneficio de poder tener una visa disponible. Ahora, para todos los otros tipos de visas, bueno, aquí si es que dependiendo en quién le sometió la petición a ustedes y si es que el peticionado se muere, entonces ahí hay mociones que podemos tratar de poner para revivir la petición. Porque recuerden, mi gente, cuando el peticionario que somete la petición muere, técnicamente muere esa petición también. Entonces ahí tenemos que, número uno, informarle a Migración que el peticionario era ciudadano y ahora tienen que cambiarlo a una petición de viuda. O tenemos que pedirle que, por favor, abajo una sección de ley, revivan esa petición para que esa persona pueda seguir para hacerse residente en el futuro, Juan Carlos.
1: Ahí está por ahí César Bernal que nos está preguntando en Facebook. Dice, el perdón I-601A, cuando es aprobado, ¿tiene fecha de caducidad?
0: Bueno, cuando está aprobado, ese perdón se puede usar para tener su entrevista en el exterior. La entrevista se puede hacer inmediatamente o se puede hacer años después, con que la petición que está conectada con el perdón no se niegue o se expire, entonces esa persona puede usar ese perdón años o hasta décadas después para tener su

0: conectado con un delito criminal, puede ser que ustedes también tengan un beneficio inmigratorio y de una tragedia, por lo menos ustedes pueden recibir un beneficio inmigratorio. Si quieren saber más de eso, pues obvio, hablen con un abogado que le pueda analizar el caso y ver. Ejemplos de esos casos, estuve una señora donde fue un homicidio de su hija en un parque. Ella ahora calificó para una visa U, esencialmente un hijo que estaba cruzando la calle y lo atropellaron. Ella calificó para una visa U y mucho, mucho más. Hablen con un abogado y lo va a poder explicar un poquito más. Que nos llamen. Bueno, vamos a regresar después de esta pausa porque ya ni tenemos tiempo para eso. Ahorita regresamos.
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0: 833-567-3260. Nuevamente, 833-567-3260. Yo soy su servidor, José Jordán, abogado de inmigración y ley criminal, abogado oficial por medio de un programa de PALE con el Consulado de México, incluyendo el Consulado de Los Ángeles. Y hoy estoy aquí con mi co-host aquí, Juan Carlos González, que está con nosotros hablando de las noticias, el tema del día. Y ahora vamos a hablar con nuestra invitada, que se mira como si se va a conectar en un par de minutos. Pero Juan Carlos, síguenos con un poquito con más de las noticias antes que se conecte nuestra invitada.
1: Así es. Bueno, pues obviamente hay mucho que comentar. Fíjate que ya dándole seguimiento a esta noticia, que la verdad sí está preocupante, lo de los soldados allá en el USS Abraham Lincoln. Ya supuestamente habría zarpado ya en las últimas horas otro barco para reemplazar a este, para relevar a los soldados que tienen ya mucho tiempo allá. Así es que yo creo que son buenas noticias, creo que es algo muy bueno y qué bueno que ya vayan por ellos, porque la verdad que sí debe ser muy difícil. Yo nada más de imaginarme, imagínate que estar tanto tiempo en el mar, o sea, ahí solo, o sea, la verdad debe ser ya difícil. Ahora, si son todas estas condiciones ya más difíciles con el agua y todo eso, pues todavía está peor. No sé si ya esté por ahí conectada nuestra invitada, ¿todavía no?
0: Sí, se mira como si está conectando ahorita. Mis ayudantes ahorita la están ayudando a conectarse. Recuerde que denos un mejor, Juan Carlos, díganos un poquito de qué exactamente ¿quién es la persona que va a venir para hablar con nosotros y por qué esta información es tan importante?
1: Así es. Mira, lo que pasa es que en muchas ocasiones, ahorita estamos esperando que se conecte con nosotros Rocío Palacios, quien viene a hablarnos de la importancia de esto que en inglés se le conoce como pre-need, que es el dejar todo ya arregladito para cuando llegue el momento de que nos llame por allá nuestro creador, Dios Todopoderoso, y ya decir, está todo listo, está todo, ya no tengo que preocuparme porque mis hijos tengan que pagar por eso, o que anden buscando. Cómo funciona esto es que fíjate que ya, ella obviamente nos va a venir a hablar, pero uno ya puede escoger incluso el paquete, qué es lo que quiere, quiere flores, quiere palomas, quiere... se oye feo, pero es la realidad. ¿Qué tipo de ataúd quiere? ¿Quiere que lo velen? ¿Quiere que simplemente...? O sea, todo eso ya uno lo deja arreglado. Fíjate que esto no existía antes, ahora ya existe y es muy popular. ¿Por qué? Porque, como siempre lo digo, uno de los seres que más amamos es pues nuestros hijos. Y no queremos que ellos estén pasando... Ya imagínate el dolor de una persona cuando fallece un familiar. Entonces, aparte de eso... que vete a buscar esto, que arreglar la funeraria. Y algo importante, fíjate, cuando tú vas a comprar un boleto de avión y lo compras con 2 meses de anticipación, pues te sale a buen precio. Pero si lo compras de un día para otro, ¿qué pasa? Ese precio se dispara, sucede lo mismo. Por eso es tan importante pre

0: Entonces, aquí vamos a hablar de eso, esencialmente para personas que, digamos, dicen, sabes que mi padre está viviendo aquí en Estados Unidos, pero dice que quiere que lo entierren en nuestro pueblo y, digamos, el padre fallece. Entonces, allí es donde comienzan a planear esencialmente el traslado del cuerpo y esencialmente para, número uno, igual como acabas de decir, no puedes simplemente comprar un ticket, tiene que ser un ticket de seguro especial para llevarlos y enterrarlos allá en nuestros pueblos, ¿verdad, Juan Carlos?
1: Así es. Y estas, por ejemplo, hay diferentes paquetes, diferentes manera en que se maneja esto. Muchas de estas funerarias, pues obviamente se concentran aquí en Estados Unidos, pero ¿sabías que, por ejemplo, hay un seguro abogado donde vamos a decir que compras un paquete así y la persona fallece en otro lado? Hay un pequeño seguro que dice, te lo vamos a traer hasta Los Ángeles para que tú ya no batalles y se hacen cargo de todo. O también, ahorita para todo hay seguro. Por ejemplo, tú dices, me imagino que te encanta viajar, cuando dices, me quiero desconectar un poquito de todo.

0: en un país asiático. Imagínate tratar de lidiar con las autoridades de determinado país. Entonces ellos se hacen cargo de todo. Entonces esto es muy bueno. Por eso lo importante es primero informarse, lo que siempre decimos, y después planificar. 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
1: Y bueno, Juan Carlos, como no, todavía estamos esperando que Rocío se conecte, pero aquí tenemos el abogado Alberto Concejo para hablar un poquito de qué pasa si es que personas fallecen después de un accidente. Buenos días, abogado, ¿cómo está hoy día?
2: Buenos días, ¿cómo están? Estamos muy bien, contentísimos de estar aquí contigo. Muchísimas gracias por la invitación.

0: la persona sufrió de cuando tuvo el accidente hasta que pereció, posiblemente también lo que se tuvo que gastar en los en el tratamiento que le dieron mientras estaba vivo. Y la otra parte de ese tipo de reclamo puede ser por parte de las personas que sobreviven a esa persona. Generalmente las personas que tienen ese tipo de derecho van a ser las personas que, digamos, la persona que estaba casada con la persona que pereció o los hijos de la persona que pereció. En algunas ocasiones también los padres pueden tener algún tipo de reclamo, siempre y cuando se pueda comprobar que la persona que pereció les pasaba algún tipo de ayuda económica. Entonces, es importantísimo saber en qué categoría está, digamos, la persona que quiere tener este tipo de reclamo, y es importante que platique con un abogado lo más pronto posible.
1: Lo más pronto posible. Y aquí, abogado, obviamente, si es que una persona fallece, deben de llamarlo usted lo más rápido posible, porque también hay cosas que pueden dañar su caso si es que esperan mucho tiempo, ¿correcto?
0: Sí, es importante tener la comunicación con un abogado que lleve este tipo de casos, porque se tienen que hacer diferentes cosas, se tiene que hacer investigación, se tiene que conservar evidencia, y mientras más tiempo va pasando, es como la evidencia se va haciendo un poco más difícil de conseguir, videos se borran, los testigos uno no los puede encontrar. Entonces, mientras más temprano, después de un accidente, si la persona perece, pierde la vida,

0: reclamo con la entidad gubernamental dentro de 6 meses después de que pasó ese accidente. Generalmente, muchas veces, la entidad gubernamental va a negar ese caso, y cuando ellos niegan ese caso, entonces abre otra ventana donde se puede meter una demanda legal. Pero lo que pasa es que si, digamos, pasan 7 meses y ahora uno hace un reclamo y lo niegan, ya no puede meter esa demanda legal porque perdió el tiempo límite de los 6 meses. Entonces, muchas veces lo niegan, la mayoría de las veces yo diría que lo niegan, pero en algunas ocasiones no lo niegan, entonces la puerta sigue abierta. Entonces, pero es importantísimo hacer ese reclamo dentro de 6 meses antes de que se vaya a caducar y ya no se puede hacer mucho. Si no es una entidad gubernamental, generalmente este tipo de casos conlleva 2 años del estatuto que requiere para poder hacer algo. Ahora, eso no quiere decir que las personas deben esperar tanto tiempo que tienen. No, yo tengo todo ese tiempo, está bien, voy a esperarme. Porque como acabamos de platicar anteriormente, mientras más tiempo va pasando, se va perdiendo esa evidencia. Ahora, claro, posiblemente si pasó en un... Si pudo haber video, ahora es difícil encontrarlo porque muchas veces los videos se borran después de 3 semanas, 4 semanas, dependiendo quién lo tiene. Entonces es importantísimo no dejar que pase tanto tiempo sin hacer algo.
1: Perfecto. Abogado Alberto Concejo, si

0: que todos nos vamos a llegar a fallecer en un momento dado, ¿verdad? Es importante acudir a cualquier información que puedan tener el público, ¿verdad? Para programar su futuro al fin de cuenta, todos vamos a pasar por ese proceso. 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
1: Y Rocío, ya
2: ¿puedes repetir por favor el número? Perdón.
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1: Y Rocío, aquí, digamos, si es que, obviamente nadie quiere que un familiar fallece, pero si es que fallece, entonces, ¿qué deben de hacer las personas? ¿Qué tienen que tomar en mente para despertarlos, para que comiencen a actuar? ¿Qué recomendaciones usted les da a esos familiares?
0: Bueno, lo más importante, lamentablemente, ¿verdad?, que fallece una persona, podernos contactarnos para poderlos guiar, ¿verdad?, como funeraria y como seres humanos, el proceso que se requiere hacer y podemos ayudarlos en todo el proceso de repatriación de restos humanos, de una cremación o de una sepultura aquí en California.

0: pasado por momentos que se nos muere un ser querido, inclusive personalmente, y lógicamente pues no procesamos, ¿verdad? No pensamos, o a veces nos dan un poco mala información, ¿verdad? Y es muy importante planear todo esto, créamele, es algo más fácil para la persona y más fácil de procesar el proceso que se requiere para hacer cualquier decisión que la familia quiera desear.
1: Wow. Wow. Y aquí también las personas, obviamente me imagino que hay, tienen que hacer muchas decisiones cuando deciden qué va a pasar con un familiar. Esas decisiones también pueden ser, digamos, de enterrarlos acá, enterrarlos, digamos, en México, o puede ser de lo que se llama un cremation para quemar el cuerpo. Todo eso también son opciones, ¿correcto, Rocío?
0: Correcto, así es. Cualquier decisión que planee la familia, ya sea

0: nosotros, Rocío.
1: No, muchas gracias, un placer, y aquí estamos para servirle a toda nuestra comunidad latina, a toda nuestra gente, pues deseándole lo mejor, y pues es un proceso que todos vamos a pasar por esto.
0: Sí, muchas gracias por su información, de verdad, y yo sé que le va a ayudar a muchas personas, Rocío, muchas gracias.
2: Gracias, igualmente. Rocío.
1: Hasta luego, ajá. Adiós. Buen día.
0: Y Juan Carlos, wow, buena información. Y ¿sabes qué? La primera cosa que voy a hablar después de esto es voy a hablar con mi padre que nació en Guanajuato y le voy a decir, hey, ¿quieres que qué va a pasar en el futuro? ¿Quieres que te enterremos en Guanajuato? ¿Quieres que te quedes acá? Dime qué quieres hacer, porque yo creo que es algo que de verdad, por lo menos el día de hoy, yo tengo en mente y no me voy a dormir hoy sin tener esa plática con él.
2: Muy importante. Oye, abogado, antes de que se nos termine el tiempo, mira, pregunta, dice, tengo pregunta, la petición I-130 por medio de matrimonio está aprobada y estoy esperando, dice, no sé si lo escribió bien, la solicitación del perdón I-601A, ya llevo más de 2 años, pero tengo un castigo de 5 años, ¿qué debo hacer? No quiero ir a mi país para pagar por esos 5 años, ¿hay alguna solución?
0: Hacerte una visa, fuera la mejor solución. Aquí, claro, César, habla con alguien porque aquí tengo una preocupación. ¿Por qué estás sometiendo el perdón I-601A si es que potencialmente te van a dar un castigo de 5 años? ¿Por qué ese perdón de I-601A ya no va a servir si es que sales del país por 5 años? Entonces, es

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estar al día, este es el lugar. Gracias por elegirme, gracias por quedarte. Y si vas llegando de casualidad, espero que te guste. Quédate, guarda esta estación como tu favorita y regresa de lunes a viernes a esta hora y en esta estación. Todos los días, además de buena música, de mensajes positivos, de relajarte un poquito, de encontrar todo el chismecito de tus artistas favoritos y hasta los que no también, y de ponerte al día para saber qué es lo que está pasando aquí y en el mundo, lo vas a encontrar. Un espacio creado para ti, para todos nosotros los latinos, donde contamos las cosas como son, sin filtro, y sobre todo, escuchamos y no juzgamos. Repeat after me. Recuerda, esto es siempre importante porque de repente tenemos colaboradores y temas de todo un poco, en donde pues es válido que tú mandes una pregunta, que tú mandes tu comentario y que te sientas cómodo haciéndolo siempre. Gracias por hacer esto cada vez más grande, que nos estás ayudando a llegar cada vez a más lugares. Y bueno, gracias a todos los medios que se suman con nosotros para seguirnos apoyando para ese crecimiento que estamos teniendo pues a nivel Unión Americana, ¿no? En todas partes. Y conectar contigo, pues que hoy a lo mejor estás pues cabizbajo, un poco tristón, lejos de la familia, que estás cansado, que estás a lo mejor como en ese nivel de que dices ya no puedo más. Para eso estoy aquí, para animarte, para acompañarte y para darte la mejor herramienta completamente gratis. La música, mi gente, pide esa canción que tanto te gusta, que tanto conecta contigo y llévala contigo todo el día para que sea eso tu motor. Y obvio, aquí estoy yo para escucharte, para leerte y para acompañarte. Soy Jimena Aguilar, búscame así en las redes sociales para que también le pongas cara a mi voz. En Instagram, en Facebook, en TikTok, en YouTube también me encuentras, Jimena Aguilar Oficial. Jimena con J, no te equivoques. Y bueno, si quieres estar al día, entonces quédate porque ahorita ya tenemos preparada la música.

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la casa de los New York Giants y los New York Jets. Seguramente algunas veces habrás visitado ese estadio. Fue sede ya de 8 partidos de este mundial, incluida la gran final del torneo que va a ser como la VIP, y también ha albergado eventos históricos como el Super Bowl, la final de la Copa América Centenario en 2016. Entonces, bueno, están preparadísimos para este gran evento. La final, donde sabemos, estará un gran concierto de medio tiempo por primera vez en la fiesta del fútbol, en donde va a estar Shakira, BTS, Madonna, ya se dijo que hasta Justin Bieber, y seguramente nos darán más sorpresas. Así que estaremos muy pendientes porque ya se nos acabó la fiesta. Se acabó ahora sí. Pero bueno, ¿qué va a seguir después del fútbol? O sea, ¿qué va a seguir después del mundial? Yo me he convertido en chica FIFA girl. O sea, en esta temporada estoy bien piñada con toda la información, con el chismecito. Es que nos

0: Ellas, obvio. Y aquí está llegando Arelyn Sunz. Amiga, ¿cómo estás? Bienvenida.
1: Muy bien, feliz de estar contigo, Jimena Aguilar. ¿Qué tenemos para el programa de hoy? ¿Qué chismecito caliente nos preparaste?
0: Oye, pues vamos a hablar ahora de las redes sociales, pero también de lo que los papás están o estamos haciendo, porque todos hemos caído en esto. ¿Tú crees que es ético que los papás expongan a sus hijos en redes sociales? ¿O dónde crees que está el límite entre compartir recuerdos y de repente también un poco explotar la imagen del menor? Porque hay muchos papás que luego pues quieren hacer videos y canales de YouTube, y hay hasta documentales de esto en las redes sociales.
1: Muchísimo. Fíjate que creo que al principio, sobre todo en tema de pandemia, se hizo mucho con cierta ingenuidad. Todo lo que empezó siendo orgánico, o sea, hay un niño que se llama Logan, que no sé si el pequeño Logan, no sé si tú lo ubicas, que a mí me encanta, de hecho vive acá en Estados Unidos, etcétera, ¿no? Pero yo me he preguntado, ahorita está muy, muy de moda por el tema del mundial, un chavito argentino, pero tiene, no sé, 2 años, 3, una cosa por el estilo. Y de una u otra manera, creo que los papás lo hacen con toda la buena intención al principio. O sea, es como, ay, miren, yo les quiero presumir a mi hijo.

0: aquel momento por el deseo de presumir el talento de mi hijo. Ok, pero de eso ya han pasado algunos años. Y entonces me pregunto, ¿qué onda con esas imágenes cuando los niños se convierten en adultos y entonces la gente los empieza a identificar por la broma que hacían, por el pedo que se echaban, por las cosas que decían mal? Creo que pueden ser víctimas de bullying, de burlas, de muchas cosas a su alrededor cuando ya crecen. Creo que al principio, insisto, es como orgánico, lindo, la típica mamá que quiere presumir a su hijo. Pero imagínate ese hijo en la adolescencia y que se dio cuenta que lo subiste. Imagínate tú a tu hijo, que no lo hiciste, bendito sea Dios, pero que tú lo pusiste a cantar, que echaba maroma, que hacía esto, que hacía lo otro, lo subiste sin camisa porque sentías que se veía súper lindo. Y entonces tu hijo está en la etapa de la pubertad donde todo le da vergüenza. ¿Tú crees que no sería penoso para él esas imágenes?
1: Sí.

0: caso de ellos y pues bueno, sabemos que van a estar expuestos y demás, pero lucrar con su imagen creo que no es correcto, no está en condiciones el menor de tomar evidentemente decisiones. Digo, para eso están los padres o tutores y están tomando la decisión de exponerlos, pero yo creo que no es correcto.
1: Bueno, ¿ustedes qué piensan? Manden su audio y quédense. Ya estará el Insunza en la casa. Regresamos. Tu alegría.

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puedes ver de qué parte del mundo es y la hora que era cuando grabaron esa vista. Es relajante y si quieres también puedes subir la vista desde tu propia ventana. Entonces está padre, la mirada compartida así, desde cualquier otra parte del mundo. Window Swap se llama esta. Hay otra que se llama Time Guesser y esta página te muestra imágenes, pero así random, de distintas épocas y tienes que adivinar en qué lugar del mundo fueron sacadas y en qué año. Parece fácil, pero algunas te hacen dudar muchísimo. Yo ya entré. Time Guesser se llama esta. Y bueno, te voy a dar otra más antes de irnos a más musiquita, que se llama Neil Fun, que si tú estás aburrido, esta página tiene un montón de juegos y experiencias interactivas, así que seguro vas a encontrar alguna que termine enganchando contigo. Neil Fun. Las comparto muchas más que encontré en el muro de mi Facebook, así que sígueme ya, @JimenaAguilarOficial. Y ya no estás más aburrido, ¿eh? La música siempre te acompaña, nosotros te acompañamos y ahora el internet.

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0: jugada.
1: Mi querida Jimena, gusto saludarte el día de hoy a ti y a toda tu gente, lista con toda la información deportiva, porque seguramente usted ya lo vio todo excepto esto, y es que podría llegar un bombazo al fútbol mexicano. Sí, señor, se trata de Jordan Pickford. El equipo de los Tigres en este momento se acercó al entorno del portero Jordan Pickford, precisamente para hacerse de los servicios del arquero y convencerlo de llegar al fútbol mexicano. Ya la directiva felina pues estaría dispuesta a pagar los 16 millones de dólares que estaría pidiendo el equipo del Everton para hacerse de los servicios de Jordan, pero también para cubrir la posible salida de Nahuel Guzmán, que recuerden, su contrato se le vence hasta el 2027, pero dicen las malas lenguas que podría estar siguiendo a final de terminar este apertura 2026, es decir, ni siquiera completar el otro año futbolístico que tendría en puerta. Si los Tigres llegan a conseguir este fichaje, una, estarían apagando el fuego, porque definitivamente con la falta de refuerzos y también con la reciente salida del director técnico Guido Pizarro, han dejado un hueco y una ausencia increíble en toda la fanaticada, pero además la Liga MX tendría uno de los fichajes más impactantes dentro de su historia. Y sí, seguramente van a voltear a vernos de otras ligas internacionales, así como también en su momento lo voltearon a ver a la Liga MX como una de las principales opciones

0: fiesteros y bailadores.
1: Van a adoptar la personalidad de los mexicanos, ¿no? O sea, cuando, si los robots en algún momento van a querer así de que, ay, vamos a atacar a los humanos, ellos van a decir, no, querido, yo me quedo aquí en México, estoy muy bien, a mí no me lleves.
0: El robot mexicano dirá, no, estoy bien a gusto aquí, tengo una fiesta con la familia, no sé qué día, así que no, hago huelga de esta guerra que quieren ustedes.
1: Así, te juro que sí me dio risa porque dije, no manches, se pasan, y estaba todo lo que da, pero además con ritmo, eso sí, lo estaban programando muy bien para las fiestas, así que para la próxima que no tengas con quién ir a una boda, te llevas al robot, ¿por qué no?
0: Para compañero de baile, si tiene buen ritmo, está padre.
1: Pues ese por lo menos yo creo que ya lo tenían bien entrenado porque estaba que se hacía para abajo, se hacía para arriba y movía los hombros. Ahorita voy a buscar el video para compartírselos. Síganos en redes y cuéntame tú qué opinas de estos robots humanoides que van a ser muy, muy latinos.

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tenemos el Latino Proud Moment y hoy vamos a levantar nuestra bandera para apoyar a Colombia. Porque sí, sabemos que están pasando una situación muy difícil después del terremoto que hace unos días sacudió Colombia, en donde hubo muchos afectados, muchas personas que perdieron la vida, muchos edificios que se cayeron, pérdidas materiales, pero sobre todo las personas que han perdido la vida y que están en busca de sus familiares. Es triste lo que están viviendo allá. Y dentro de todo este caos y de toda esta tristeza y toda esta preocupación, sale una historia. La historia del doctor Germán Somollar, el héroe del Urabá. Hoy es nuestro Latino Proud Moment porque justo leía esto y me pareció de verdad muy conmovedor. Y milagros que sí suceden cuando estás en medio de la tragedia. Porque justo en medio del pánico y de la angustia provocados por ese sismo de magnitud 7.4 que sacudió a Colombia, salió una historia que ha conmovido y que llena de orgullo a todo un país. El pediatra Germán Andrés Somollar, de una clínica que se llama Panamericana, en Apartadó, en Antioquia, demostró lo que significa la verdadera vocación de servicio. En una evacuación, el médico subió hasta el sexto piso del edificio para poner a salvo a los

pacientes más indefensos, los recién nacidos de la unidad neonatal. Después de guiar a todas las mamás que estaban, imagínate, aterrorizadas hacia las salidas de emergencia, el doctor Somoyar y el equipo envolvieron en cobijas a unos 10 bebés neonatos, los bajaron en brazos por las escaleras para protegerlos en la zona segura. Y esa imagen protegiendo a pequeños como Mateo, como Salomón y muchos más que pues han salido sus historias, le está dando vueltas al país como el mayor símbolo de esperanza y valentía después de la emergencia. Porque otros pudieron haber corrido y solo salvándose ellos mismos. Pero ellos decidieron parar, ayudar a los que estaban indefensos y decirles cómo salir de ese lugar. Infinitas gracias a todos los profesionales de la salud que arriesgan su vida por salvar la de otros. De verdad, él es un héroe colombiano, es el pediatra que arriesgó todo para salvar a los recién nacidos y afortunadamente lo logró. Por eso es que hoy este nombre, Germán Andrés Somoyar, es nuestro Latino Proud Moment. Abrazo fuerte para toda la gente de Colombia. Sigamos apoyándolos. Hay muchas maneras de hacerlo. Lo compartiré también en las redes sociales. Sígueme allá, @JimenaAguilarOficial. Vamos, hermanos de Colombia, estamos con ustedes. Última.

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1: Señoras y señores, se vienen chismecitos, se vienen cositas a la pantalla grande y agárrate, porque de las películas que se sabe que están produciendo y que se me antoja ver es una, Los Supersónicos. Ya yo pensé que era como chisme nada más, pero al parecer sí, ¿no? Que va a ser live action de Supersónicos y va a ser Jim Carrey el principal supersónico. Me encanta. Yo amo a Jim Carrey, creo que lo hace muy bien. Y esa película, o sea, bueno, es que me lleva a viajar al tiempo. O sea, yo sé que siempre les digo, hay que viajar, volver a vivir y todo esto. Los Supersónicos. A ver, ¿qué cosa de Los Supersónicos no tenemos ahora? Todo lo tenemos ya. Todo lo tenemos ya. Está muy cañón que lo que veíamos como algo de ciencia ficción en la película, incluso de Volver al Futuro, esa caricatura. O sea, ya de eso, tenemos eso y más cosas, de verdad. Está muy cañón. Entonces creo que va a estar interesante verlo ahora sí que en vivo y en directo. Y la verdad es que sí. No más que creo que esta película de Supersónicos la están planeando para estrenarse hasta el 2027. Apenas están en eso, pero creo que es una buena propuesta. Y por otro lado, para los que son más de comedia romántica como yo, que me encantan las pelis así súper ñoñas, de que qué me importa y qué tiene. Yo a eso voy al cine, a relajarme, a pasarla bien. No quiero ir a sufrir. ¿Para qué voy a lloriquear ahí? No. Pero bueno, viene el estreno de El Diario de una Princesa y pues es Anne Hathaway ahí después de unos añitos, que se ve increíble. No sé si esta ya la grabaron o están en eso, porque ahorita pues Anne Hathaway está embarazada también. Aún con todo, cuatro películas este 2026, una locura, le ha ido increíblemente bien a esta actriz. Pero bueno, han pasado 25 años desde que Amelia pues tomó la corona de Genovia y ahora pues están preparando esto. Nada más que, ¿sabes lo único que no me encantó? Que dicen que pues Julia Andrews no va a estar en El Diario de la Princesa 3, ¿no? Ya se confirmó que no va a regresar como la reina Clarice en esta película. La actriz explicó que ha pasado mucho tiempo y ahora la historia debe centrarse más en Mia Thermopolis, interpretada nuevamente por Anne Hathaway. Dice, no voy a estar, creo que la historia sería un poco diferente y no estoy del todo segura de cómo lo abordarían, pero ya es demasiado tarde para que yo participe. Creo que la historia debe continuar con la princesa Mia. Es su historia, no realmente mía. Eso es lo que dijo Julia Andrews. Pero es que esta señorona, o sea, me encanta. La amo, está guapísima, increíble, elegante, porte, muy buena actriz. A mí sí me gustaría que apareciera, aunque sea con dos, tres tomas, ¿no? Pero bueno, vamos a esperar también fecha y todo de estreno. Estaremos muy pendiente. Y cuéntame, ¿tú de qué team eres? ¿Te gustan más las películas futuristas tipo ciencia ficción o las de drama o las que sí te hacen estar así como que en el cine con un suspenso horroroso? ¿O te

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1: Ya estamos de vuelta y les tengo chismecito. No olviden buscarme en el TikTok para más contexto de todo lo que platicamos acá. Jimena Aguilar Navarro. Jimena con J, no te equivoques. Y bueno, sí, hablamos de chismecito porque ahora que fue lo del medio tiempo del Mundial por primera vez y tal, hubo muchos artistas invitados, pues unos que participaron dentro del show antes de que empezara todo, otros en el medio tiempo y otros simplemente como invitados especiales. Y dentro de los que estaban como invitados y que participaron también previo a que empezara el medio tiempo fue nada más y nada menos que Tom Cruise. Algunos se preguntaban qué hacía ahí Tom Cruise, ¿verdad? Pero bueno, fue más o menos como lo que pasó con Salma Hayek en la inauguración, ¿no? Que llegó también a dar la bienvenida. No fue la presidenta ni nada, fue Salma Hayek la que da la bienvenida de alguna manera a México. Que tampoco entendimos mucho porque aunque sí es una representante porque es mexicana, pero pues no vive en México. Pero bueno, ya ese es otro tema. El caso es que en esta ocasión estuvo Tom Cruise y también yo pensé que iba a ser algo así extremo, ya ves que le encanta y lo hace muy bien, pero no, nada más también dio como un mensaje y tal. Pero ese no es el chismecito, o sea, el punto fue que en el backstage, bueno, no sé si vieron unas fotos que compartió Shakira súper fresonas acá de que se tomó fotos, pues con todos, ¿no? Con los que estaban participando, con BTS, con todos los que fueron al evento como tal, con Madonna, hasta con Laura Pausini también compartió una foto que salen todos, o sea, bien padre porque pues todos así de todos somos amigos, todos somos hermanos. Y ahí estaba Tom Cruise. Entonces hay una foto donde pues se tomaron juntos la fotografía Shakira y Tom Cruise. Pero ¿se acuerdan que hace tiempito, cuando recién pasó todo el escándalo de que se separó Shakira?

Shakira y tal, hubo un ratito que hubo un rumor que estaba saliendo Shakira con Tom Cruise. No sé si se acordaban ustedes. A mí ya se me había olvidado, la neta, ¿eh? Pero sí, tuvieron este reencuentro. Después, bueno, más bien nunca lo negaron, nunca lo confirmaron. No sé si habrá como que ha habido una intención por parte a lo mejor de Tom Cruise, de que medio que al principio le tiró el rollo, pero no se dio, porque no pasó más. O sea, simplemente fue un rumor. Creo que en alguna ocasión se les vio juntos, pero ya después no pasó nada. Entonces, pues ya, ese rumor se esfumó. Pero ahora que estuvo esta participación especial Tom Cruise dando este discurso en la ceremonia de clausura, pues buscó al artista así de, pues vamos a saludarla, ¿verdad? ¿Por qué no? ¿Dónde hubo fuegos? Ah, no, ¿verdad? Aquí no hubo nada, pero ahí se encontraron y entonces esta interacción viene porque ya pues habían estado de alguna manera involucrados, ¿no? Hace 2-3 años más o menos fue cuando estaban con este rumor que los habían visto en la Fórmula 1. Ahí fue donde los vieron, sí es cierto. Fue en la Fórmula 1. Pero bueno, se tomaron fotito, la compartieron y aunque este momento se aclaró que solamente pues era amistad en aquel entonces, pues hoy también, ¿verdad? Entonces la complicidad que se mostró ahora en esta final del Mundial pues demuestra que los años no han enfriado su vínculo, que siguen siendo muy amigos. Pero bueno, no nada más con él. También se tomó foto con Beyoncé y esa foto es icónica. La verdad es que se ven muy guapas, Shakira y Beyoncé. Creo que Beyoncé se ve muy bien también, ¿eh? Pero bueno, así

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1: Una historia siempre tiene dos versiones y a la gente le estás contando la tuya. Que según cómo sucedieron los hechos, parece que solo es.

porque pues para allá vamos todas, ¿no? Entonces, entre más información tengamos, mejor vamos a vivir, mejor nos vamos a sentir, mejor calidad de vida tendremos nosotros y los que nos rodean, porque finalmente las emociones tendrán todo que ver en tu desenvolvimiento con la gente que está contigo, ¿no? Entonces, de verdad me parece súper importante, amigas, que estemos informadas de esto, pero también ustedes, chicos, porque entre más información tengan ustedes como pareja, pues obviamente van a comprender más la situación y se van a ser empáticos y entonces todos somos felices, ¿ves? Así funciona la vida. Y te traigo esto porque justo platicamos aquí en el backstage de ese tema con estas chicas, de lo importante que es, además de todo, además de trabajar nuestra salud mental, que va junto con pegado, el ejercicio de fuerza, oigan. Antes había un chorro de mitos de que las mujeres no deberíamos de hacer este tipo de ejercicios, cargar pesas y esto, porque te ibas a hacer cuerpo de como de muy masculino, ¿sabes? Y entonces no queríamos eso y decíamos, no me voy a lastimar. No, es que cómo, a ver, una mujer que está entrando a la menopausia de 50 años tal vez, pues no, ¿cómo va a ser

0: forma de gestionar la emoción para no reaccionar así.
1: Pero a saber que eso que sucedió tiene una consecuencia que nos está afectando. Es como el niño que no es que cambie el niño, pero una vez que mete el dedo en el conector y le da toques, que afortunadamente no pase nada, no pase de un toque, es ingatú, te das cuenta que al meterlo, entonces es una lección, es algo que la vida sucede, aprendes la lección y evidentemente ya no lo vuelves a hacer. Uh-huh. Pero tal vez ese niño no deja de ser un niño travieso, que entonces más adelante
0: se electrocutó y luego mételo en otro lado, ¿verdad? Y ahí
1: se va a subir al árbol y va a aprender que el árbol tampoco, pues, pero la esencia, eso que tú mencionas, específicamente Pablo Lai, creo que es aprender la lección.
0: ¿Ustedes qué opinan? ¿La gente cambia o no? Manden su audio y quédense que esto se pone bueno.

agraviada de que te dio en algo que realmente te dolió, es decir, el fallecimiento de tu padre a causa de eso, pues qué mayor razón tienes para tener fuerza de voluntad. Qué difícil tener fuerza de voluntad, ¿no? Igual para dejar de fumar, pero tú para la dieta, para el ejercicio, para lo que sea. Ahí debemos de trabajar todos, ¿no? Qué fuerte. ¿Qué método así extremo has usado tú para dejar un vicio que de plano dices, es que no puedo a menos que haga esto? Cuéntamelo, los leo en las redes, Instagram y Facebook, @JimenaAguilarOficial. Tu alegría.

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1: Gracias por seguir aquí conmigo y qué bueno que has elegido este show, porque si se trata de llenarnos de pura buena vibra, de pura cosa buena, este es el lugar. Soy Jimena Aguilar y espero que podamos conectar no solo aquí, sino también en las redes. Sígueme en Instagram, @ Jimena Aguilar Oficial. Manda tu mensaje, cuéntame tú quién eres, qué te gusta escuchar y cómo andas de energías hoy. Yo, sorry, pero soy la señora de las energías. Me encanta y creo muchísimo en esto, en cómo podemos vibrar alto, en cómo podemos alcanzar nuestros objetivos cuando estamos como con pura cosa buena adentro. Por eso me gusta que escuchen este show, porque trato de mandarles esto a ustedes. Obviamente, motivarlos para que chambeemos, ¿verdad? Porque las cosas así como que mágicas, mágicas, pues no son. O sea, sí, pero no, ¿sabes? Uno tiene que trabajar para conseguir lo que quieres, pero siempre y cuando también tu mente esté clara con lo que quiere y cómo quieres lograrlo. Visualízate, manifiesta. Todo esto funciona siempre y cuando eches ganitas, papá. No ponte a trabajar, o sea, no vas a estar ahí rascándote el ombligo para

así del cielo caigan, pues no, no somos tan suertudos aún. Pero el punto es que hoy quiero motivarte a ti que me estás escuchando para que sea cual sea la meta que tú tengas, la empieces a trabajar a partir de hoy, visualizándote, trabajando en esto y pensando en grande. El otro día platicaba con Rosemary Leiva, que por cierto en un ratito va a estar aquí con nosotros, ¿eh? Ella colabora como canalizadora de ángeles para traernos justo estas energías que necesitamos todos, aunque ustedes digan yo no creo en eso. Más adelante vas a saber de qué hablo. Pero el otro día platicaba con ella, porque estuvimos en el podcast, ¿y tú qué onda? Ahí hay un podcast, un episodio específico, donde nos dice cómo empezar a visualizar y a manifestar para aquellos que no creen en esto, que nunca en la vida lo han hecho, que no saben ni de qué se trata, que dicen, ¿esta loca de qué está hablando? Bueno, ahí está el episodio. Búscalo en el canal de YouTube de Nueva Onda TV o en Spotify o Apple Podcast, como ¿y tú qué onda? Está buenísimo. Rosemary Leiva en Instagram también la puedes encontrar, tiene toda la información. Y entonces justo hablábamos de esto, porque yo pensaba antes que el tema de la manifestación era ser realista, ¿sabes? O sea, no vas a decir quiero una mansión de 5 pisos, no, sino tienes que quiero una casa de acuerdo a tus posibilidades. Y ¿sabes qué me dijo? Que estábamos en un error, hemos vivido equivocados todo este tiempo. Ella dice que al contrario, que sí, o sea, que no hay que limitarnos en lo que queremos visualizar para nosotros. Pensar a lo grande también

y bien, si cae, y si no, pues no. ¿Y saben qué? Cayó y allá voy a andar en Oaxaca. Les voy a hacer un mini vlog de mi visita a Oaxaca porque nunca he ido, no conozco Oaxaca, aunque soy mexicana y me han hablado y sé que es uno de los estados más bonitos de la República Mexicana, pero la neta nunca he estado allá y dicen que gastronomía 10 de 10, tienen muchos restaurantes Michelin, voy a ir a dos de ellos, les voy a compartir mi experiencia y sobre todo la gastronomía local, esos mercaditos que ya me dijeron que hay un paseo del humo, que tú llegas y haz de cuenta que compras las cosas y ahí mismo te las cocinan, está buenísimo, ya les voy a compartir eso en mis redes, así que síganme para el chismecito, desde allá vamos a estar haciendo también el show, por supuesto, en vivo y en directo para todos ustedes. Escúchame y sígueme y cuéntame si tú ya estás listo para manifestar. Y no le cambies porque en un ratito tendremos a nuestra colaboradora Rosemary Leiva, canalizadora de ángeles.

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0: y empiezan a verse más guapas y no sé, entonces como que los demás dijeron, ah, caray, ahora todos nos vamos a ver bien o qué. ¿No será por envidia este tema?
1: Fíjate que yo creo que sí, que algo hay de eso, algo hay de hecho, eso porque hoy que se sabe tanto con el lenguaje de la inclusión, de la equidad de género y de todo este rollo, se habla mucho de los famosos privilegios, pero eso no aplica únicamente, o sea, en el sistema patriarcal existen un sinfín de privilegios. Uno de ellos es ser bella y delgada, o bello y delgado. Entonces ese es un privilegio del cual algunos gozamos. Y la modestia también, por favor. No, pero por genética y por lo que tú quieras, que haya más características físicas que resulten más agradables. Entonces ese es un privilegio. Y generalmente la brecha nos agrada para quienes están privilegiados en algo, y ahí sí no me voy a poner ya, la verdad, lo anterior era broma, pero la brecha, como es el tema de la brecha económica, siempre quien está en la cúspide o en la cima de la pirámide, pues no quisiera que esa brecha que esa brecha desapareciera, o sea, donde todos seamos igualmente ricos, por así decirlo, porque entonces eso le quitaría el privilegio a él, porque el hecho de ser rico es bueno porque te da un chorro de privilegios, el hecho de ser bello es bueno porque te da un chorro de privilegios, el hecho de ser delgado porque te da un chorro de privilegios, y si esa brecha se acorta o deja de existir, pues entonces todos ya seremos iguales. Es como el tema de pues lo que se ha aspirado con el socialismo, a la igualdad, cosa que no se supone.

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1: Oigan, ¿se acuerdan que el otro día les platiqué que hicimos el podcast de ¿Y tú qué onda? Sobre el tema de las Trad Wives? Este que se empezó a hacer tendencia en TikTok porque algunas influencers querían incitar a las mujeres a que regaláramos nuestro voto, que renunciáramos a él, que dijéramos yo ya no quiero votar más, mi hombre será el que opine por mí y si no es él será mi padre o mi hermano. Este tema está muy cañón porque para mí es un retroceso total pensar que esto es la mejor opción para las mujeres de hoy en día cuando hemos

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lo cuento todo y te pongo al día. Quédate conmigo, soy Jimena Aguilar y todos los días de lunes a viernes puedes regresar aquí a esta estación para escuchar absolutamente todo lo que está pasando aquí y en el mundo, chismecito del bueno, platicado sin filtro y sobre todo también buena música. Así que es buena elección, ¿eh? Guarda esta estación como tu favorita y además no te olvides que aquí, en este show, en Jimena Aguilar en vivo, tenemos al DJ más hot de todos los DJs. No, es que si ustedes lo podrían ver, mira, hasta suena música sensual cuando él empieza a programar las rolitas que ustedes piden. No, no, es que aquí es una cumbia, se escucha con fueguitos. DJ, tú muy bien, haz lo tuyo. Pero mientras lo haces, aguántame poquito, déjame les cuento, porque traigo chismecito del deporte. Sí, ya les dije que ahí sale mucho. Resulta que los Ángeles Lakers cambiarán de manos. ¿Ya lo sabían? Bueno, si no, yo te cuento un poquito. Mark Walter alcanzó un acuerdo para vender esta franquicia a Josh Kushner y Bob Iger por $12,000 millones. Es una operación que marcaría, pues, este nuevo récord, por cierto, en la historia de la NBA. Entonces, la venta ocurre, pues, ¿qué será? Menos de un año, ¿no? Después de que Walter adquiriera la organización por cerca de $10,000 millones, después de negociar con la familia Walsh. Kushner, fundador de Thrive Capital, y Bob Iger dijeron que están profundamente honrados por la oportunidad de convertirse en custodios de una de las franquicias más emblemáticas del deporte mundial. Pues es que son los Lakers, no es cualquier cosa, ¿no? Entonces, creo que esta operación es importante y de alguna manera representa otro salto extraordinario en el valor del equipo.

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1: ¿Te sientes estresado? ¿Estás harta, deprimida? ¿Ya no sabes qué hacer con tanto que guardas en tu ronco pecho? Bueno, pues tal vez no eres la única y tal vez hay una solución. No sé qué tan cerca te quede, depende de donde tú me estés escuchando hoy, pero en Chicago hay un lugar, un lago, que ayuda a la gente a sacar todo ese estrés. Hasta 300 personas o más se reúnen ahí junto a este lago en Chicago para gritar y liberar estrés acumulado. Algunos terminan llorando, yo creo que la mayoría. Vamos a Chicago, señoras y señores. Saludos a toda mi gente que me escucha por allá. Fíjate que me estaba enterando que hay un grupo de personas que comenzó a reunirse todo

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1: Traigo chismecito, señoras y señores, chismecito de la música, porque se están uniendo y cuando se unen, hacen la fuerza. La unión hace la fuerza y la Adictiva y Javi lo saben porque acaban de estrenar Déjese Querer. ¿Cómo no? Bueno, la Adictiva es quien unió fuerzas con Javi para lanzar este tema, que es un nuevo sencillo que está mezclando el sonido tradicional de la banda con el estilo fresco de este joven cantante. La canción ya está disponible en todas las plataformas digitales. También el video oficial, que por cierto lo grabaron en la emblemática calle Ángel Flores en Mazatlán, Sinaloa. No. Jimena Aguilar, Mazatlán. Es que si les digo que allá

pasa, te encuentras a un chorro de los artistas más top acá, porque son de ahí, porque usan las instalaciones para grabar y lo hacen increíble. Bueno, antes del estreno, ambos artistas compartieron adelantos en TikTok, en otras redes sociales, generaron un chorro de reacciones entre los seguidores. Y déjame decirte que este tema fue escrito por Javi, por Iván Gámez, Luis Mejía y Fabio Iván, que buscaron crear como pues una canción que conectara tanto con el público de La Adictiva como con la nueva generación de fans del regional mexicano, que es este otro género, se podría decir también, de lo que está cantando Javi. Y con esa colaboración, La Adictiva reafirma su estrategia de mantenerse vigente, le están apostando por duetos con artistas más jóvenes y bueno, Javi sigue consolidándose como una de las voces con mayor proyección del género. La combinación de los artistas, de los estilos, creo que está padre porque convierte a Déjese Querer, que es el nuevo sencillo, en uno de los lanzamientos más comentados del regional mexicano en los últimos días. Así que, enhorabuena para La Adictiva y Javi, y cuéntame si tú ya la escuchaste y ya sabes a quién se la vas a dedicar. Déjese Querer, ¿es que le podrías decir eso? No, tenemos lista, señoras y señores. Pero bueno, ustedes manden su audio, escriben en las redes sociales, @JimenaAguilarOficial y síguenos en esta estación. ¿Quieres más chismecito? Entonces no le cambies.

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1: Mi gente bonita, hablando de tendencias raras, a ver, acabamos de subir al podcast de ¿Y tú qué onda? Hablando de los bebés reborns. Bueno, más bien de las mamás reborns. Me salió un chorro de estas publicaciones en TikTok y dije, lo tenemos que platicar, claro, pero con chismecito y sin filtro, ¿sabes? Así entre amigas, como, pues para que digamos lo que realmente pensamos. ¿Será esto una terapia o es una locura? Porque desde, a lo mejor depende de la perspectiva donde tú lo veas, pero la neta es que está muy cañón. Mi pregunta para ti es hoy, ¿pagarías miles de dólares por un consuelo que no es real? Unos lo usan para sanar el duelo más profundo, otros lo ven como una obsesión inquietante. En ese episodio de ¿Y tú qué onda? Pues hablamos de todo acerca del mundo de los bebés reborns, de estas mamás reborns que quieren llevar a sus bebés y tener una vida normal, estos como si fueran reales de carne y hueso, y pues es que no lo son. Entonces por eso vuelve a mí esta pregunta, ¿es salud mental o es pura negación? ¿Qué está pasando? Te contamos todo acerca de los bebés reborns, sanar el dolor o reemplazar la realidad. ¿Tú qué piensas? Estamos leyéndolos a todos en las plataformas, así que suscríbete al podcast, búscanos en Spotify y Apple Podcast como ¿Y tú qué onda? O en el canal de YouTube Nueva Onda TV. 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Pero este es el mejor. Califícalo con tus 5 estrellas, no seas gacho. Búscanos, por ahí estamos conectadísimos. Vamos a seguir con más. Los leo, ya sabes que aquí tenemos una frase y esta no debemos olvidarla, mi gente. Escuchamos y no juzgamos. Yo creo que ha sido parte del éxito de Jimena Aguilar en vivo, ¿no? De hablar de todo, que tú me digas realmente lo que piensas, tu experiencia, que me la cuentes y platicarla aquí. No estamos juzgando, simplemente pues estamos echando el chisme, ¿verdad? Y hablando de las tendencias, porque de repente te llega la sobrina, el tío, el compañero del trabajo y tú así, ¿de qué estás hablando? ¿En qué momento salió esto? Y es importante porque muchas cosas de estas pueden afectar. No digo esto específicamente. De hecho, en el podcast hablamos con una psicóloga. Entonces, para que no digan que andamos inventando, ¿no? Saludos a Marisela, por cierto. Pero hay muchas otras cosas más, como lo que les decía de las tradwives, que si te dejas ir por las tendencias sin conocer los dos puntos, las dos caras de la moneda, pues está cañón, porque a veces piensas que es lo correcto y no necesariamente lo es. Pero bueno, te lo dejo sobre la mesa, ya tú sabes. Contenido bonito y rico para escucharlo a la hora que tú quieras. ¿Y tú qué onda?

0: en el mundo digital, donde conectamos contigo para también ponerte al día. Así que sígueme en Instagram, Facebook y TikTok como arroba Jimena Aguilar Oficial. No olvides que Jimena es con J. Y muy importante, si te pierdes algo de este show, don't worry, be happy, que también lo puedes escuchar completito todos los días en el podcast de Spotify. Jimena Aguilar en vivo, así estamos al aire. Y obviamente en el podcast, ¿y tú qué onda? Onda con doble N, donde también pues los temas para nosotras las mujeres y las cosas virales las puedes encontrar sin filtros, ahí con Arely Insunza, Karina Zambrano y tu servidora. O sea que estaremos conectados sí o sí desde donde quiera que estés. Por lo pronto, gracias por llegar hasta aquí conmigo. Espero que se queden en esta estación, que la música sigue 24/7. Y mañana te espero tempranito para estar platicando, chorcheando, chismeando a gusto, así, sin filtros, como tanto nos gusta. Gracias por ser parte de esta casa. Soy Jimena Aguilar y esto es Jimena Aguilar en vivo. Bye, bye.
1: Yo

0: nada.
1: Los de 50 y más que ya ven que pues, claro, lo mismo. El tiempo pasa y no de embalde y así sucesivamente. Pero de eso estaremos hablando ya en su sección y entrados en el tema, caballeros, para que se queden con nosotras. Y en las tóxicas hablaremos acerca de las tóxicas emocionales, esas que aman demasiado. Intensas, le dicen en mi rancho.
0: Intensamente, con todas las emociones sí a flor de piel.
1: Ni modo, bueno, ni así. Soporten. Bueno, pues así arrancamos aquí el show de Mil y

0: graciosamente las selfies de Instagram que su hija adolescente casi sube normalmente a redes sociales.
1: Ay, no, el papá.
0: Entonces está cagadísimo porque son diferentes selfies en donde él trata de usar prácticamente el mismo atuendo, el señor.
2: Como el outfit, ¿no?
0: Es rellenito, exacto. El mismo outfit que la hija es rellenito, pues ya está muchísimo más grande que ella y se ve cagadísimo. Bueno, fue tal la fama o lo viral que se hizo este hombre que
2: tuvo muchos más seguidores que la hija, ¿verdad? Digo, no sé exactamente la cantidad.
0: Dice que tiene 150,000 seguidores.
2: Dios.
0: Superando a la propia audiencia de su hija. Mientras casi, supuestamente es influencer y todo lo demás, el papá, que hubo, les que qué.
2: Oye, pero el papá
0: que
2: es de...
0: voy. Pero mira, hasta el tatuaje.
2: Todo. Le dice ella.
0: Toda la cosa.
2: Aparte dice, ella dice que acusa de broma a su papá de andar persiguiendo la influencia. Dice, la familia compartió más tarde que la broma alegre en realidad los unió a ellos como padre e hija, convirtiéndolos en uno de los ejemplos pues más padres de internet, ¿no? En esta crianza de los padres que tenemos que ponernos también en cierto modo, en vez de regañarlos y de decirles que no subas esas fotos, es que no hagas esto, creo que el papá de una manera inteligente se unió pues como a este mood.
0: Ay,
2: de las redes.
0: Sí, me encantó, lo amé. Continuamos aquí en el show de Miriam y Rocío, no le cambies.

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0: acuerdo.
1: Igual entonces, que creo ustedes, que, caballeros.
0: Exacto. Entonces creo que en el momento, en esta presión es de decir, no manches, no estoy rindiendo. Y ella ya sabe, o sea, ya una ya no es mensa, una ya sabe sí. que pex. Sí, antes sí. a lo mejor a las mujeres le estaban el dedo con la boca porque sí, no sí. conocían.
1: Pero ellos ya saben no qué tanto callo, qué tanto colmillo tenemos nosotras a la hora de calarle.
0: Te gusta, no te gusta. Sí. Tú puedes decir, oye, pues entonces, lo que me dice, está haciendo, pues no me encanta, güey.
1: No quiero que me quede grande la yegua.
0: Exactamente.
1: Continuamos en su sección, caballeros, aquí en el show de Miriam y Rocío.

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1: Regresamos al show de Miriam y Rocío y estamos platicando en lo que callan los caballeros. Esta parte del rendimiento sexual, cómo para muchos hombres puede convertirse en una obsesión. Uh-huh. Y comentábamos en el bloque pasado que de repente hoy en día las mujeres, pues ya podemos comparar. Antes era, sí, tú llegas virgen al matrimonio y obviamente y la parte sexual, pues no, pues cómo comparabas. Sí. Ya si te tocaba un güey medio menso en la cama, pues ni modo.
2: Mi mamá me dice, y no es que vaya a balconear a mis papás, pero así eran las generaciones de antes.
1: Sí.
2: Dice, yo me casé virgen,
1: sí, mi mamá,
2: y yo no tuve un orgasmo hasta muchos años después porque él ni yo sabíamos cómo podía yo tener un orgasmo.
1: Ni conocían lo
2: que
1: era.
2: Tuvimos que comprar un libro
1: para saber
2: que el punto G, que el clítoris, que esto. Y dice, fíjate, y entonces ya pudimos experimentar. Imagínate, y ahorita la neta nosotras ya las traemos y nos las sabemos.
1: Sí,
2: de todas,
1: digo, entonces imagínate un hombre que de repente puede tener una pareja que sabe perfectamente que esa pareja, sí, pues ha tenido otras, claro, personas en su vida. Uh-huh. Entonces esta parte de fallar, ¿no? Creo que es una de las cosas más difíciles. Miedo a fallar, esta parte de la comparación también, siempre, puede ser complicado. Sí. Confundir sexo con rendimiento, porque luego pasa, no sé si les ha pasado a ustedes que nos están escuchando, que caballeros, esto es neta, no porque duren
2: 50 horas.
1: Dos horas, no, tres horas, quiere decir que
2: porque
1: tenemos
2: ya
1: el mejor
2: sexo,
1: que rozan.
2: Ah, sí. ¿Qué dice uno? No, ya, por favor, ¿a qué hora terminas? Si sí, fueras tan amable.
1: Y hay un momento que dices, güey, ya, o sea, como sea,
2: ya,
1: amigo,
2: no satisfaciste, ya, a lo mejor una, dos o tres veces, ya llega un punto en que dices, ya,
1: te falta mucho.
2: Ya,
1: te falta mucho. Porque luego dice, no, porque si luego me vengo muy pronto, sí, entonces puede ser que piense que no tuve, sí, el mejor sexo de su vida.
2: El rendimiento. Entonces, yo tengo que hacer que ella termine una, dos, tres veces y
1: no,
2: ya llega. Güey, ya estoy cansada, ya, dale.
1: No pasa nada,
2: pierdas el tic.
1: No, así de, como ¿en cuánto tiempo, mijo?
2: Sí, como, ¿cuánto te falta, papacito?
1: No, sí. No confundan esta parte del sexo con el rendimiento porque no tiene absolutamente nada que ver. Simplemente no te vayas lejos. Los famosos rapidines. ¿Cuánto te dura un rapidín?
2: Pues
1: como lo dice, rápido.
2: A lo que te truje.
1: Vámonos, o sea, rápido.
2: Bueno, seguimos en su sección, caballero. Aquí en el show de Miriam y Rocío.

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14: 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Iván aquí con el reporte del tráfico. Se reporta falta de estacionamiento por la fiesta de 15 de Cami.
15: Noticias de último minuto. Afirman que hay espacios al frente de la casa de Iván.
14: Noticia de último minuto. Iván está cobrando por el estacionamiento.
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1: Una gran labor en el montículo de Rocky Sasaki no fue respaldada por su bullpen, porque Edwin Díaz falló una vez más por cuarta vez este año. No puede salvar el juego. Cerveceros se llevan el primer encuentro gracias también al tremendo bateo, lo último de la parte baja de la alineación. Y para los Dodgers, Max Muncy, jonrón como emergente, 3 carreras, pues no fue suficiente, y Cerveceros ganan 5-4, el primero de 4 aquí en casa.
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1: Seguimos aquí en el show de Miriam y Rocío en su sección, caballeros, hablando de por qué el rendimiento sexual puede convertirse en una obsesión para ustedes. A ver, yo creo que también tiene mucho que ver la necesidad de validación, de que la pareja diga, ay, chiquito, yo nunca había tenido un sexo con nadie como contigo, ¿no? Entonces el otro empieza a hacer hasta circo, maroma y teatro, investigar y hacerte lo que nunca te habían hecho para que tú digas, qué barbaridad, este sí se los llevó a todos.
2: No, y también creo que el hombre necesita esta parte, así como a nosotras nos gusta que nos digan, ay, qué bonita estás, ay, qué linda, qué guapa te ves hoy. Creo que esta parte del hombre de decir,
1: decirle tú qué rico,
2: oye, me
1: encantas,
2: la pasé padrísimo, sí, eres muy cariñoso, me gustas mucho, qué guapo, me hiciste sentir lo máximo. Porque creo que esta parte también, digo, tanto hombres como mujeres necesitamos esta parte de la validación, cada quien con sus necesidades, está
1: y de diferente
2: acuerdo,
1: manera,
2: de
1: pero
2: diferente
1: sí,
2: forma.
1: Totalmente está, nunca está de más, al contrario, es bien importante que le digas, mi amor, me encantó, me encantas, o sea, disfruto mucho esta parte contigo. Esas cosas de estarles recordando y reconociendo, pues también la chamba que hacen.
2: Claro, también creo que la edad es un factor importante para que los caballeros se preocupen mucho y dicen, chale, ya no soy el mismo de antes. Sí. Antes me aventaba 2-3 palenques y ahora, la verdad es una vez a la semana,
1: híjole,
2: porque
1: ya
2: estoy
1: siento
2: cansado,
1: que me va a dar el infarto, pues, si me voy por el segundo, ¿no?
2: Exactamente. Entonces, creo que aquí es bien importante la comunicación, porque definitivamente creo que cuando tienes una pareja, porque también creo que tiene mucho que ver cuántos años tiene tu pareja.
1: Sí.
2: O sea, caballeros,
1: no es lo
2: está
1: mismo tener
2: padrísimo.
1: 20 que 50,
2: no,
1: güey.
2: Pero sí, exacto. Pero a lo que voy es, si tú tienes 50 como hombre y te consigues una pareja de 20 y tantos porque te quieres sentir en el segundo aire, pues claro está que esta parte del rendimiento no es la misma. Entonces puedes sentirte más presión. ¿Qué pasa si tú eliges una pareja que esté en el mismo rollo que tú en cuestión de edad, de pensamiento, de mood? Pues obviamente dices, voy a disfrutar el sexo, quizá no con la misma intensidad que antes, pero disfruto la intimidad de estar acostados en la cama abrazados. También eso es ser el amor, ¿sabes?
1: Sí, no, por supuesto. O sea, no es lo mismo.

0: ustedes cincuentones que anden con una de cuarenta y tantos, que con una de veinte.
1: Que por eso te digo.
0: Que les vaya a exigir y que voltee y diga, ay, señor, ya
1: duérmase, porque la neta no.
0: A ver, caballeros, paren oreja. La clave es que un encuentro sexual saludable no es competencia ni un examen. El placer, la comunicación, esta intimidad e incluso también la satisfacción no se pueden reducir a cuánto dura una erección, por ejemplo, o cuántas veces se tiene sexo. Mientras se disfrute y los dos estén contentos con lo que tienen, creo que es más que suficiente. Continuamos aquí en el show de Mírame, Rocío, no le cambies.

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1: Regresamos al show de Miriam y Rocío. Vamos a platicar en los espectáculos. Henry Cavill es guapo.
2: Guapísimo.
1: Lo que le sigue.
2: No. Es mi crush.
1: Guapérrimo.
2: No. Ese vato lo veo, okay, y le digo como la trailer.
1: Está
2: sí, como
1: perfecto,
2: como
1: hecho a mano, literal, así esculpido como con piedras.
2: Y me gusta
1: así,
2: su personalidad
1: cual.
2: También.
1: Se me hace un hombre aparte, fíjate, no sé, es mi percepción, ¿eh? Ajá. Se me hace un chavo que no se me hace como, ay, como coqueto ni, o sea,
2: ¿no?
1: Nada que ver.
2: Es bien tranquilo.
1: Es como tranquilo, no lo sé.
2: Eso es lo que nos llama más la atención.
1: Ajá. Como de, soy galán. O sea, no se me figura que sea así. No lo sé. Preguntémosle a su mujer, ¿verdad? Pero no creo que sea así.
2: Ay, sí, la mujer, que la envidia de todas.
1: La envidia de todas. No manches, yo no sé si yo podría andar con un hombre tan guapo, me volvería loca de los celos. Pero si tiene el carácter de este señor, puede ser que diga yo, véanlo.
2: ¿Qué le hace? Es mío. Sí, yo me lo como por ustedes.
1: Sí, porque si es solo...
2: Sí, desgraciada, tienes toda la razón.
1: Bueno, mira, ¿qué dice él?
2: Fíjate que dijo que fíjate que en un podcast, en una entrevista que le hicieron recientemente, dijo que ve innecesarias las escenas de sexo en las películas y series.
1: Si yo fuera su esposa, diría exactamente lo mismo.
2: Opino bien.
1: Como que la esposa le ha de haber dicho, sí, si quieres puedes decir esto.
2: Exacto, si fueras podcast, tan amable.
1: Porque yo apoyo la moción, claro que sí.
2: Fíjate que en esta serie, que por cierto me encanta, de Henry Cavill, la de... Ay, que es esta justo. Donde,
1: ay,
2: donde
1: no, se no la he visto.
2: ¿No te acuerdas?
1: No.
2: Sí, tiene escenas un poquito
1: fuertes, subidas de tono.
2: Ajá, pero no se ve que tenga sexo. Ay, ¿cómo se llama? A ver.
1: Ah, bueno, es que una cosa es tener sexo y otra cosa es tener escenas eróticas. Uh-huh. ¿El a qué se refiere con tener sexo? O sea, que si tienen sexo en las películas, ok.
2: Sí, exacto, que no está de acuerdo.
1: Ah, pues yo también estoy de acuerdo con él.
2: Se llama...
1: ¿Para qué?
2: The Witcher. A ver, esa, ahí está. Yo, por ejemplo, en la serie de The Witcher, que es muy conocida, donde sale Henry Cavill, que la verdad se ve guapísimo.
1: Yo no lo he visto. ¿Y si tiene escenas fuertes?
2: ¡Perfecto!
1: ¿Y si tiene escenas fuertes?
2: Fíjate que ¿sí? con una chava ahí se ve pues que nada más que se acuestan, sí se besan, nada más se ve que se acuestan, pero no se ve que tienen sexo. O sea, se ve como el pre.
1: O sea, no la escena de que tú te subes,
2: no,
1: yo me
2: cual.
1: Subo y zas,
2: no,
1: zas.
2: No, nada de
1: no,
2: eso.
1: Él me imagino que es ese
2: se ve
1: tipo
2: que
1: de
2: se
1: escena.
2: Abrazan, que, o sea, sí se ve así
1: el
2: como
1: el erótico.
2: Sí. Erótico, más,
1: o sea,
2: erótico que
1: dices,
2: sexual. Ajá.
1: ¿Y qué se referirá a él? Que a lo mejor...
2: Pues yo creo que ya de ahora en adelante no.
1: Sin
2: no.
1: Sin este...
2: Ya me casé, ya soy papá, ahora ya no puedo tener escenas así. Pues así,
1: yo
2: sexuales.
1: Voy de acuerdo.
2: Porque sí se besó con esta chava.
1: Pero es lo que te digo, ¿a qué uh-huh. se referirá con escenas de sexo? O sea, ¿realmente en las películas tienen el sexo así tal cual o qué? Porque, a ver, no me digas a mí que tienes una actriz, ok, no tienes ningún sentimiento, pero la tienes guapísima, buenísima, encima de ti.
2: Y de repente
1: y no
2: se te prende el ser. Pues,
1: a mí no
2: digo
1: me vengas
2: sí.
1: a decir que no,
2: sí,
1: ni que no, no, por favor.
2: Pues por eso yo creo que sí viene de parte
1: yo
2: de la mujer.
1: Sí. Esto es actuación.
2: El otro, yo veo de más, a mí pónganme como Superman también.
1: Ah, sí,
2: también
1: no.
2: Fue Superman.
1: Bueno, sí, fue Superman.
2: Ay, chiquito, qué bueno. Cosa tan perfecta. Pero bueno, continuamos aquí en el show de Miriam y Rocío.

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1: Vámonos con esta notita que está en tendencia. Bueno, pues ya saben que hubo muchos dimes y diretes en este Mundial 2026. Nadie quiere Infantino. Todo mundo lo señala que cómo es posible la preferencia que le dieron a Messi y Argentina en el Mundial. Que cómo es posible que le hayan quitado a uno de los jugadores más importantes de Estados Unidos la tarjeta roja. Eso nunca en la vida.
2: Que le quitaron la tarjeta.
1: Ajá, que le quitaron la tarjeta roja y que en el siguiente partido siguió jugando. Eso nunca en la historia del fútbol no, de un mundial había sucedido.
2: Cállate la boca, que no, lo no, quiere pues, privatizar.
1: Ahí bueno, les va. En una carta abierta firmada por los presidentes y secretarios generales de la UEFA, el organismo rector del fútbol europeo, la CONCACAF, que rige precisamente el fútbol de Norteamérica, Centroamérica y el Caribe, y también la Confederación Asiática de Fútbol, acusaron a la FIFA y a sus dirigentes de amenazar la integridad del fútbol por la forma en que gestionaron la propuesta que ya les estaba platicando, ¿no? Entonces, prácticamente en esta carta están diciendo los tres: tienen que correr Infantino o nosotros ya no le entramos al próximo mundial. Imagínate.
2: Híjole,
1: ¿no?
2: Pues ya
1: me van a dar cuello.
2: Fíjense que el sábado, bueno, hace unos días, la FIFA publicó un comunicado en el que criticó esta información reciente y lo calificó como un esfuerzo concertado y continuo de algunos para socavar a la FIFA y a su presidente. O sea, como que le están levantando falsos, pues, en pocas palabras.
1: No lo sé, Rick.
2: Yo también no lo sé. Con todas las situaciones que se vieron en este mundial, creo que sí. Y se confirma lo que la CONCACAF y otras organizaciones de fútbol están
1: totalmente
2: diciendo, ¿no? Entonces, bueno.
1: Esto precisamente ocurrió después de que el organismo reconociera que se habían cometido errores y se disculpara por la forma en que presentó de manera inesperada a sus miembros. O sea, esta polémica propuesta que contemplaba vender a inversionistas privados una parte de sus derechos comerciales y operativos sobre el mundial y otras competiciones.
2: Mira,
1: ¿qué tal?
2: Voy
1: ¿qué?
2: A cerrar la boca porque, ustedes qué opinan.
1: En boca cerrada no entran moscas, pero bueno. Continuamos aquí en el show de Miriam y Rocío. ¿Qué dice el público?

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1: Regresamos al show de Miriam y Rocío. Oigan, vamos a hablar. A ver, ¿te acuerdas tú de Sabrina Sabrok?
2: Sí, por
1: que
2: supuesto.
1: Es la que argentina,
2: la
1: por
2: argentina
1: cierto.
2: La argentina súper voluptuosa.
1: Perra así de machín que se puso como 800 gramos de
2: no, güey, como 5 kilos en cada una.
1: Sí, está cayón. Bueno, yo me acuerdo que su pareja, ajá, de hecho, hacían inclusive videos sadomasoquistas y porno. Sí. No sé qué tanto. Sí, sí, te sí, estoy hablando sí, esto acuerdo. Hace más de 10 años que uh-huh. fue un escandalazo. Ahorita ya es como bien común con todo este rollo del OnlyFans y ya sabes, ¿no? Pero aquellos tiempos en donde ella empezó a hacer todo este rollo, era algo como muy escandaloso. Hace poco yo vi una entrevista a través de las redes sociales uh-huh. que hizo declaraciones. Ella tiene una hija de 15 años.
2: Sí.
1: Está separada del marido, ¿ok? Uh-huh.
2: Precisamente con el que hacía
1: con
2: todos
1: el que
2: estos
1: hacía
2: videos.
1: Todo este rollo. Ajá. Entonces el marido, o bueno, el ex está encargado, tiene la custodia de la niña porque él la quiso y porque Sabrina dijo, a mí no me interesa ser mamá sí. en este momento de la vida.
2: Sí, dijo.
1: Ahí está.
2: Aparte, hay que decir que la niña es igualita al papá, es muy blanca como Sabrina, pero es la misma cara del papá. Esa es una. Y la otra es que la niña nació con una condición. Ella es autista.
1: Ella es autista. Entonces, ella en una entrevista le dice, oye, Sabrina, pero tu hija tiene 15 años. O sea, ella la dejó recién nacida. O sea, tiene 15 años literal de no saber de la niña, pero ella dijo, no, a ver, yo mensualmente pago la pensión.
2: ¿Sí?
1: Yo no he faltado absolutamente ni un día de pagar. Entonces, ¿por qué hacen tanto escándalo? ¿Qué tiene que yo diga que no quiero verla, no? O sea, no me interesa, estoy pagando su pensión.
2: Ay, yo siento feo,
1: dice,
2: pobre criatura.
1: Dice, pero ahora, te voy a decir una cosa. No estoy de acuerdo. No, ella tiene hasta cierto punto la razón. ¿En qué sentido? Porque ella decía en esta entrevista, si yo fuera hombre, pagara la pensión y no lo quisiera ver, no me criticaran tanto a que si yo soy mujer, que pago la pensión,
2: sí,
1: pero ¿qué tiene que no la quiera ver? Dijo, solamente por mi condición o por ser mujer,

0: quisiera ver no me criticaran tanto a que si yo soy mujer, que pago la pensión,
1: sí, estoy
0: pero
1: de acuerdo.
0: ¿Qué tiene que no la quiera ver? Dijo, solamente por mi condición o por ser mujer, o sea, ¿tengo que ser mamá a fuerza o tengo que ser una mamá? No, no me nace. Pero yo también dije, ¡ay, güey, qué fuerte! Que
1: bueno, ahora te la cambio. No, si, la, si la niña estuviera hermosa, escultural, igual
0: ¿crees?
1: Que la mamá. Si no tuviera la condición,
0: por la condición
1: de autista. Sí, por supuesto.
0: Él dice, el papá dice
1: ella
0: algo.
1: Dijo, qué barbaridad. El papá en una entrevista... Lo que pasa es que Sabrina dijo, yo no quiero saber nada de la niña, como dice Miriam, yo pago mi mensualidad y ya está, la pensión que a mí me toca. Él dice, yo la estoy criando solo y somos felices los dos juntos. O sea, a mí de bueno, verdad sí. Se me apachurra el corazón porque la niña, pues es que los niños necesitan a su papá y a su mamá.
0: Yo te voy a decir una cosa.
1: Y ahora con una condición así, pues muchísimo
0: no,
1: más.
0: No, voy a decir algo, perdóname Dios mío por lo que voy a decir, no me juzguen por el comentario que voy a hacer, pero mejor nada, está mejor que es con el su puro papá, ¿para qué quieres a mamá?
1: Pues sí,
0: qué vergüenza.
1: También.
0: Perdón.
1: No, sí, también.
0: ¿Qué educación
1: también.
0: Va a tener? O sea, mejor el papá le está dando una educación. Es una niña
1: mejor.
0: Que decía.
1: Él sí, está, él sí se está encargando de la niña.
0: Pero ves a una mamá que deshace todas
1: pues
0: las cosas
1: sí, no.
0: Que hace, dices, ay, no.
1: No, no es un buen ejemplo. Digo, no buen ahora ejemplo, ella con perdón. Autismo, pues la mera verdad es que no.
0: No
1: iba a seguir el ejemplo de la mamá.
0: No, no, ni
1: no
0: cuenta,
1: el,
0: no se está
1: ella
0: dando
1: está
0: cuenta.
1: En su mundo, ¿no? Porque
0: pero
1: aparte es un autismo
0: avanzado.
1: Muy avanzado.

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1: ¿Y tú sabías que cada vez más mujeres le están proponiendo matrimonio a los hombres y no es que sea una moda, se dice que es una revolución? Mira, cada vez hay más mujeres que proponen matrimonio a los hombres. O sea, ya sabemos que durante generaciones el hombre debía hacer la propuesta, pero esta idea ha estado cambiando en las nuevas generaciones. Sobre todo depende del país, pero aquí en Estados Unidos sí se da muy frecuentemente. Hoy algunas mujeres toman la iniciativa y hacen la pregunta que antes parecía reservada para ellos, pero les vamos a decir por qué.
2: ¿Por qué? A ver, yo nada más quiero escucharte.
1: Porque mira, buscan relaciones.
2: No puedo.
1: Porque normalmente ya las nuevas generaciones buscan relaciones más.

0: quieren no necesariamente esperan a que dé él el primer paso.
1: Por eso estamos como estamos. Yo no pedí eso. Yo no lo pedí. Yo no pedí ser revolucionada ni independiente. No,
0: yo digo que cada quien, a mí sí, yo, la verdad, no sé si es porque soy mexicana, soy de Mocholajara, no sé si
1: Mocholajara, sí, güey, sí.
0: O porque así pues me sí, criaron, es lo que vi, es lo que criaron. Me dijeron, no sé qué sea, pero a mí, no me, gusta pero a mí me gusta que ellos siempre, en todo momento, tomen la iniciativa, hasta también. Para invitarme a salir.
1: A mí también, sí me gusta.
0: Entonces, pues, para no pedir matrimonio ser, no lo sé, Rick.
1: No, y no quiero ser una mujer independiente, nadie me preguntó si yo quería ser, güey.
0: Y lo soy, y no me
1: lo soy, güey, porque
0: soy mamá luchona.
1: Y nadie me preguntó, o sea, a mí nadie me preguntó si yo quería pagar mis cosas, si yo quería trabajar como loca, si yo quería, nadie me preguntó, la vida me, ahí, y sí ahorita somos. Conté, no, qué padre, independiente y guerrera, no, no quiero ser nada.
0: Ay, no, sí, la verdad, a veces nada. Uno necesita una ayudita porque todo uno sola está muy cañón.
2: Ay, Dios.
0: Pero bueno.
1: Dale, gracias, generación de ahorita.
0: Ha sido el momento de que estas queens sacaran el fuá.
1: Ay, perdón, sigo, se respeta todas las ideas y se respeta todo.

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1: Regresamos al show de Miriam y Rocío. Mi reina, ¿cómo estás? Nos da muchísimo gusto que te unas al show de Miriam y Rocío con esta sección de La Nueva Jugada.
2: ¡Epa! Miriam y Rocío, ¿cómo están? Oigan, ¿creen que ya lo vieron todo? Pues hoy, de Nueva Jugada, les cuento que, por supuesto, hay que hablar del regreso de Leo Messi después de este momento bastante personal en el que justamente despide a su padre, Jorge Messi. Destacar que a lo largo de estos últimos días, pues había estado con su familia ya en Rosario, su natal Rosario, donde estuvieron despidiendo los últimos momentos a su padre, que también fue su representante. Pero bueno, ya en otros temas, justamente regresó a Miami para poder desarrollar lo que restaba de las actividades dentro de la primera fase de la Leagues Cup, en la que justamente se enfrentaban al equipo de los Panzas Verdes de León, y justo entraría de cambio al terreno de juego. Precisamente en el segundo tiempo se hace la modificación, entra con el número 10, Lionel Messi, y la afición explota con todo el cariño hacia la Pulga, quien obviamente estaba atravesando un momento bastante difícil de manera familiar, y pues obviamente después de esos momentos complicados regresa.

0: imágenes y yo decía, ¿a qué hora se va a terminar? Porque estuvo
1: un
0: larguísimo.
1: Está.
0: Ya paren eso, caray. Bueno, oye, a ver, ¿quién se pronunció? Obviamente,
2: Karol G.
0: Sí, la colombiana.
2: La bichota, ya la conocen. Ella, además de estar en los cuernos de la luna, se le ha conocido de la misma manera que a Shakira por su empatía, por el amor a su patria. Y empezó a través de redes sociales a activar ayuda después de este terremoto en Colombia.
0: Oye, ella tiene una fundación, ¿verdad?
2: Sí.
0: Ella tiene una fundación. Y pues se encuentra trabajando para atender esta emergencia, brindar apoyo a las familias damnificadas. Y la verdad, pues que Karol G demuestra su compromiso con su país. ¿Sabes? A la que no he visto, o por lo menos en redes sociales no he sabido que haya, como vi, Shakira.
2: Sí,
0: que Shakira también es colombiana.
2: Sí, por supuesto.
0: Y que de Barranquilla y toda la cosa. Digo, sé que el epicentro más fuerte fue Cali. Sin embargo, digo, pues es colombiano, ¿no? ¿Qué te importa en dónde? Es como mexicano, no te importa dónde fue el cotorreo. Pues es México y tu gente. Seguramente, a lo mejor, sí está ayudando, nada más que pues no lo ha comentado, no ha dicho nada,
2: sí,
0: a través de redes, ¿no?
2: Sí. Pero ella, pues como bien lo menciona Miriam, tiene esta fundación e incluso subió a sus historias el link y todo para que si necesitas, o sea, que necesitas que te atiendan de emergencia, necesitas que te brinden apoyo a todas las familias damnificadas, bueno, pues le das clic y tú aquí, incluso estando en los Estados Unidos, puedes apoyar a tu familia allá en Colombia. Bueno, continuamos aquí en el show de Miriam y Rocío, bien por la bichota. Otra palomita más.
0: Sí, la neta, me cae muy bien.
2: A mí también.
0: Muy bien.

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1: Regresamos al show de Miriam y Rocío. Tóxicas, ¿cómo están? Oli. Pásenle, por favor. Estamos ya...
2: Ay, fin de semana.
1: ¿Estás calistas? Oye, sí. Ay, sí, sí, es miren, cierto.
2: Estela, pero el split. Ay, tenemos tres tipos de margaritas. Está la de sandía, la de mango y la de chamoy, que tanto le gusta a Miriam.
1: Me encanta.
2: Concedido. Aunque y luego también tenemos el carajillo, porque me imagino que tuvieron una semanita pesada. No se preocupen, aquí hay que calentar motores. Salucita de la buena. ¿Qué más van a querer? El productor, ya saben que es nuestro bartender oficial y aquí le pueden pedir lo que sea.
1: Oigan, vamos a platicar en las tóxicas acerca de las tóxicas emocionales. Esas mujeres que aman demasiado.
2: Ay, Dios.
1: Que es una intensidad, que qué cosa, que a veces pues puede ser contraproducente. No está padre amar demasiado, pero no tanto.
2: Yo me acuerdo con mi primer amor, así me siento, güey, tóxica, emocional, como
1: llorábamos amargamente, ¿te acuerdas?

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1: Seguimos aquí en Las Tóxicas platicando acerca de esas indirectas, más bien muy directas, que tendemos a hacer nosotras las mujeres, que normalmente ustedes, caballeros, nunca entienden o les gusta hacerse bien güeyes. Esa es la realidad.
2: Yo creo que más eso. Bueno, a ver, si alguien te dice, no, si tu mujer te dice, es que estoy cansada, ¿no? Puede ser que ella te esté diciendo, oye, necesito que me ayudes, que me abraces, claro, que te des cuenta que llevo todo el día haciendo cosas. Y entonces él en su cabeza, que es un poquito así como que su mente es más fácil, es de, ah, pues la tiene sueño. Pues
1: duérmete un ratito.
2: Sí, acuéstate un ratito.
1: Y la otra, sí, pero tengo mil cosas que hacer. Bueno, ay, te acuestas un ratito.
2: Y al rato la haces.
1: Y al rato le sigues. En lugar de que este hijo de la jijur, no te preocupes, mi amor mía, tú acuéstate.

0: realidad.
1: Ahí, ahí significa que no quieren decidir por ti, pero sí quieren ver lo que tú decides, ¿no? Entonces, en ese momento, el hombre puede decir, ah, bueno, pues entonces, como yo quiera, me voy a llevar la corbata fuchsia con puntitos azules y rayas rosas, sí, y la otra así.
2: Como tú quieras, y si no, como tú quieras, y con la cara desencajada, sí, dices, sí, no, sí, no.
1: Tú eres el que te va a ver, o sea, como payaso. Así,
2: ¿no? Y el
1: vas a hacer el ridículo.
2: No, y como van de pareja contigo, vas a hacer que descoordine la
1: ella. Te va a dar el infarto, sí, qué barbaridad, pero al final es como tú quieras, porque sigues de aferrado en quererte comprar esa corbata que está a la moda, que es de diseñador, y dices, chale, güey.
2: Él está bien. Él está bien.
1: A ver.
2: El hijo de su madre, yo utilizo mucho esta. ¿Sí? Esta me encanta. Este que, oye, que el otro que. Está bien ya. Yo con tal de ya no discutir, pero porque aparte estoy muy molesta, uh-huh, porque él está bien, es depende del tono.
1: Ajá.
2: O sea, no es lo mismo que

0: Oigan, tóxicas, estamos platicando cómo de repente, de veras, solo de repente, ¿verdad? Los caballeros no entienden estas indirectas que nosotras las mujeres de repente decimos, ¿verdad? Uh-huh. Como por ejemplo, cuando alguien, tu pareja en este momento, te dice, todo está bien, necesitas algo, no sé, a lo mejor no te insistió tanto. Y entonces tú le contestas, no necesito nada. Y entonces el significado real detrás de esta frase es, me gustaría que tuvieras el detalle de hacerlo sin que te lo tenga que pedir, sonso.
1: A mí sí me gusta. A mí, o sea, sí me gusta, sonso, que tengan el detalle de hacer las cosas sin que yo se las tenga que pedir. Ya, o sea, que es lógica pura, es razonamiento. Pues es que el si tuyo. Ya nos conocemos, no, pues güey, échame la mano, Manuel.
0: A ver, por ejemplo, si sabe que a lo mejor vas a tener una junta y no sé, o estás trabajando exactamente a la hora de la comida, ya comiste, pues obvio no, güey. Si te estoy diciendo que me toca trabajar de 1 a 4 de la tarde, 1 a 3 de la tarde, obvio no.
1: Pues no.
0: Entonces mejor más chido llegar y te dice, toma, aquí está tu comida porque sé que no vas a comer.
1: Te mando tu comida. Fuerte el aplauso para los caballeros que además de tener detallones tienen esos detallitos.

0: que te vaya bien, que descanses, que tengas buena. Dices, hijo de la jijurria, me mandó a la fregada.
1: Bueno, yo te voy a decir una cosa. Sí, yo creo que esa frase yo sí la aplico de ya me voy a dormir. Y literal, ya me voy a dormir. Ya no quiero saber nada, güey. Ya, adiós. Pero sí, sí, esa parte de que pues vamos cerrando el día juntos, ¿no? Así con un abracito.
0: El típico clásico, no estoy celosa. Y tú como hombre vas a pensar, perfecto, ya está. Pero si ya ves que se le encajó la cara, que le empezó a criticar, que te dijo un sinfín de cosas de la susodicha, yo creo que sí está celoso. Yo creo que sí está celosa. Entonces te tienes que poner las pilas para no tener una bronca de más, como para que...
1: Pues sí, o dile directo, estoy celosa y esa me voy a desgreñar en 5 minutos.
0: Así que ponte las pilas, porque no entienden. Esa es la realidad. Bueno. Oye, cuando dices olvídalo, también no lo sé, Rick, ¿eh?
1: No, el olvídalo no, olvídalo peligrosa. No. El olvídalo es que voy a acumular todas las cosas a lo largo del tiempo y el día que te las diga, ta, ta, ta, ta.

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1: Una canción para Chito. Salud, Chito. Mi copa, Chitucán.
2: Dale.

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1: Vámonos con esta nota que está en tendencia, señoras y señores. Pues ahorita está en el foco y en el ojo del huracán Omar Chávez Jr., precisamente.
2: Hijo de que Julio César.
1: Hijo de Julio César Chávez Jr., el boxeador, el más chico de los dos. Que, bueno, pues resulta ser que la pareja de Omar Chávez lo denunció por las golpizas que le ponía. O sea, dice que la encerraba,
2: O sea, 13 días de encierro.
1: 13 días de encierro, güey. Mira, ahí te va.
2: A ver,
1: el boxeador Omar Chávez, como ya les decía, el más pequeño de Julio César Chávez, lo acaban de detener allá en Culiacán, Sinaloa, por esta denuncia de violencia familiar. Bueno, resulta ser que el pugilista fue trasladado al centro penitenciario estatal de Aguaruto, en donde permaneció 24 horas y fue vinculado a proceso. Mira, fíjate, en días recientes se dice, se rumora y se comenta que Denise Chantal Corona Rodríguez, quien es su esposa, relató las golpizas a las que era sometida por el boxeador.
2: Imagínate, boxeador, imagínate el golpe para...
1: Boxeador profesional, güey.
2: No, ¿cómo? Qué bárbaro.
1: ¿Cómo le haces?
2: Bueno, estoy viendo aquí una foto, o sea, le dejó los dos ojos de cotorra, güey.
1: Sí,
2: hinchadísimos, moradísimos.
1: Porque ya traían broncas porque se dice que él es un adicto a las apuestas. Entonces, además es drogadicto y todo lo demás. Entonces, pues ya sabrás, a ella le tocaba pagar los platos rotos.
2: Él es el más chico, ¿verdad? Julio es el más grande. Uh-huh. Pero Julio también andaba, también traía broncas de alcohol, droga,
1: ahora sí que el papá y los dos hijos, pero el papá, pues
2: no, pero Julio ya está.
1: Tenía una trayectoria y una carrera.
2: Tenía una, no sé si todavía la tenga, tenía una casa de rehabilitación.
1: Para las adicciones.
2: Sí, digo.
1: Allá de tener a los
2: hijos. ¿Y por qué no mete a los hijos, oye?
1: No, oiga, manches.
2: Disculpe.
1: Es que está muy, muy cañón. El punto es que, como ya lo dijo Miriam, estas fotos en las que estas fotos con las que ella hizo la denuncia también, pues ha hecho que todavía tengan a Omar Chávez detenido. Y pues ya les estaremos platicando. ¿Qué es lo que va a pasar después?
2: Pues ojalá no lo dejen salir.
1: Le van a dar.
2: Porque te voy a decir una cosa, de repente, como dicen, con dinero, se solucionan muchas cosas, ¿no? Ojalá que
1: y
2: no.
1: Y en México más que tristeza. Aparte, esto se considera por ser boxeador profesional arma blanca, ¿eh?
2: Claro, entonces, completamente sí.
1: Yo no lo sé, Rick.
2: Sí.
1: Continuamos aquí en el show de Miriam y Rocío. No le cambies.

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1: Regresamos al show de Miriam y Rocío. Vámonos a la nueva jugada. Mi reina, ¿cómo estás? Bienvenida nuevamente.
2: Amigas, Miriam y Rocío. ¿Cómo están, familia? Un gusto poder saludarlos y acompañarlos el día de hoy. Soy Linda Cavazos y esto es Nueva Jugada, lista con toda la información. Pues hay que hablar de las últimas novedades, sobre todo para todos los fanáticos y seguidores del equipo de la Máquina Celeste del Cruz Azul. Hay una nueva posibilidad de que tengan su propio estadio. Y es que Grupo Carso de Carlos Slim podría ser el socio financiero que estaban buscando para la construcción de esta nueva casa del equipo de la Máquina Celeste del Cruz Azul. Anteriormente ya habían trabajado con la renovación del estadio del Real Madrid y el Barcelona, por lo cual no estamos hablando de cualquier inversionista, estamos hablando de alguien que tiene las posibilidades económicas en las cuales estarían desarrollando otorgar una inversión de 350 millones de dólares, lo que estarían aportando precisamente para los cementeros y así poder desarrollar ya este proyecto que han tenido arraigado desde hace mucho tiempo, su propia casa. Lo único que podría complicar el tema hasta el momento es que como el club es una sociedad cooperativa, todos los socios que están involucrados pues tienen que estar de acuerdo para que este convenio pueda realizarse con Grupo Carso. Ojalá, de verdad deseo de todo corazón que precisamente puedan darle esa luz verde, otorgar ese sí que tanto necesitan, porque si bien es cierto, el equipo del Cruz Azul ha estado migrando justamente en la temporada pasada y antepasada y desde hace mucho tiempo de estadio en estadio porque oficialmente no tienen una casa. Sí, juegan en el Coloso de Santa Úrsula, pero rentan ese inmueble, mismo caso con el de los Gallos Blancos del Querétaro y mismo caso con la Ciudad Deportiva. Así es que podría existir la posibilidad de tener su nueva casa, sí, si todos los socios de la cooperativa terminan diciendo sí a Grupo Carso de Carlos Slim, porque él sería el inversionista que les daría su nuevo hogar. Hasta aquí la información deportiva. Soy Linda Cavazos de Nueva Jugada. Que tengan un excelente día. Un gusto acompañarlos de Nueva Jugada. No se pierdan los programas y por supuesto nos escuchamos pronto.

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1: Vámonos con más de la chisma, la escándala. Oye, ¿a ti te gustaba Robin Williams?
2: Me encantaba.
1: Ay, güey, yo
2: ¿sabes
1: amaba
2: qué?
1: Con todo el corazón.
2: Te voy a decir dos de las películas que siempre tengo en la mente de este señor. La de Patch Adams. Ajá. ¿Te acuerdas? Este doctor que era de la vida real, que era un doctor que se ponía una nariz roja, que después se hicieron algunas asociaciones para llevarle alegría a los niños. Y fue una historia real que Robin Williams protagonizó. Y la otra... La de que él se viste de mujer y que es la niñera y que cuida a sus hijos.
1: Ay,
2: ¿cómo
1: se
2: llama el nombre? Sí, sabes cuál te digo, ¿verdad?
1: Sí, sí, sé cuál
2: que
1: te
2: fue
1: dices.
2: Hace muchísimo y me encanta. La señora Dotfire, ¿te acuerdas? Que así se llamaba.
1: ¿Cómo se llama?
2: Ay, ¿cómo se llama? Ok, entonces, esa película yo creo que son de las dos que más me acuerdo cuando yo estaba más chiquilla, pues. Que me acuerdo que mi hermano y yo las veíamos. Y él se me hacía un hombre... inteligente, excelente actor, tenía una sensibilidad para la comedia fina.
1: Ajá.
2: Me gustaba mucho él.
1: A mí se me hacía que tenía un carácter muy bonito,
2: ¿sí?
1: Muy dócil.
2: ¿Quién se imaginaba que pasaba por depresión, verdad? Pues se suicidó.
1: Se terminó suicidando. Se me figura él mucho a mi abuelo, o sea, físicamente un poco y en su manera de ser, bueno, como yo lo percibía, como dices tú.
2: Uh-huh.
1: Y de verdad me dolió mucho que se suicidara, güey. Sí. Sentí súper feo. Esta película que dices que te gustaba mucho se llama en español Papá por Siempre.
2: Papá, ¿no? Por Siempre, claro, exactamente. Esa de Papá por Siempre, maravillosa película.
1: Mr. Dotfire.
2: Mrs.
1: Dotfire.
2: Me encanta. Es genial. La actuación de Robin Williams, digo, es una comedia, pero está padrísima. 12 años, ¿verdad? Que ya falleció.
1: Ya, sí, fíjense que
2: rápido pasa el tiempo.
1: Eso es lo
2: verdad.
1: Que queríamos contarles, que acaba de cumplir precisamente su 12º aniversario de su muerte. Ya, pues muchos actores, comediantes también queridos y muy cercanos, por así decirlo, a Robin Williams, estuvieron subiendo fotografías con él a sus redes sociales.
2: Oye, La Sociedad de los Poetas Muertos, ya ni me acordaba de esa película.
1: Sí, sí, sí.
2: Es hace mil años.
1: También la de Jumanji, ¿te acuerdas?
2: Sí. Pero La Sociedad de los Poetas Muertos.
1: No, hombre.
2: Es un peliculón.
1: Es una supernovela esa.
2: No, está maravillosa. Si tiene la oportunidad de buscarla, yo me imagino que ha de estar en YouTube o algo por el estilo. Es maravillosa esa película. Yo me acuerdo que la rentábamos en VHS.
1: Sí, imagínate.
2: ¿Te acuerdas?
1: Más.

15 años después, bueno, señoras y señores, sigue presente aquí en nuestros corazones, ¿no? Bueno, pues que Dios lo tenga en su santa gloria y lo haya perdonado por esto. Según la religión, ya ves que dice que cuando... Pero bueno, esperemos que Dios lo tenga ahí con él. Continuamos aquí en el show de Mira mi Rocío, no le cambies.

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14: 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Iván aquí con el reporte del tráfico. Se reporta falta de estacionamiento por la fiesta de 15 de Cami.
15: Noticias de último minuto. Afirman que hay espacios al frente de la casa de Iván.
14: Noticia de último minuto. Iván está cobrando por el estacionamiento.
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1: Y vámonos con esta notita que no podemos creer. ¿Se acuerdan que en alguna ocasión les platicamos, Miriam y su servidora, de el coeficiente intelectual de una niña mexicana que incluso llegó a traspas? Que incluso llegó a superar el coeficiente intelectual de Einstein. Bueno, pues ahora les vamos a platicar acerca de la historia de Joshua Bickford. Él nació y fue criado también en Tottenham, Inglaterra, y comenzó a llamar la atención desde que era muy pequeño porque, según han contado, dijo su padre que cuando Joshua tenía apenas 10 meses, ya podía reconocer letras en el teclado de un ordenador. Y poco después comenzó también a identificar los colores. Su capacidad de aprendizaje continuó desarrollándose rápidamente y a los 2 años ya hablaba inglés. Y según los relatos sobre su infancia, a los 3 comenzó a aprender japonés. También mostró un enorme interés por la anatomía humana y desde muy pequeño decía que quería convertirse en neurocirujano. Bueno, pues para no hacerles el cuento largo, cuando tenía 6 años, su padre encontró un programa educativo online dirigido a niños superdotados entre los 8 y 13 años. Aunque Joshua todavía no los alcanzaba, obtuvo permiso para participar y completó actividades relacionadas con filosofía, historia y también otros temas académicos. Joshua no comenzó como tal una carrera universitaria convencional a esa edad, sino que más bien participó en este programa que te cuento, un programa educativo online para los niños con altas capacidades. Bueno, pues Joshua también es autista y con el paso de los años empezó a utilizar su visibilidad para hablar sobre educación, diversidad y las experiencias de personas autistas. Bueno, pues en el 2017 él recibió el Positive Role Model Award en una categoría de edad de los National Diversity Awards del Reino Unido. ¡Qué barbaridad! La verdad es que mis respetos para toda la gente que es tan

inteligente y que siendo tan pequeños ya conviven con adultos, porque luego dicen por ahí que terminan por aburrirse, ¿no? Cuando van a una escuela de educación básica promedio. Bueno, pues así las cosas en la nota de lo que no puedes creer. Continuamos aquí en el show de Mira mi Rocío, no se vayan.

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1: Regresamos al show de Miriam y Rocío. Oigan, comparto esta frase con todos ustedes. A ver, ¿alguna vez has escuchado hablar de esta frase? Bajo perfil, ¿no? Que te dicen, no, mira, cuando vayas a algún la,

ten un perfil bajo, ¿no? Ahí te va por qué. Sin mostrar tanto, sin contar mucho, sin celebrar antes de tiempo y sin hacer ruido, en bajo perfil se vive mejor. Donde la gente no se mete, ¿qué crees? Se florece el doble. Y creo que esto es un mensaje para mucha gente que a través de redes sociales dice demasiado, ¿no? Cuenta, bueno, pues hasta el más mínimo detalle de lo que va a pasar. Creo que hay muchas cosas que por más amigos o amigas o gente que tú crees que tienes confianza, muchas veces hay que quedarte callada porque no sabes si esa persona realmente te tiene buena fe. Entonces, está buenísima esta frase, así que ponlo en tu cabeza. Hay que mantenernos siempre en bajo perfil. Como dicen, en boca cerrada no entran moscas. Calladita, mi reina, mejor. Calladito, mi rey, mejor. Hasta que no sea una realidad. Continuamos con más aquí en el show. No te vayas. Sin mi

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0: chisme, lo que se hace viral y los temas en este programa es lo que sobra, fíjate.
1: Efectivamente, así que pasen la voz, hagan que siga creciendo este show y lleguemos a todas las estaciones de los Estados Unidos. Nosotros somos las Queens, esas reinas de la radio que importaron desde Guadalajara, Guadalajara, Jalisco, México.
0: ¡Sí, señor! ¡Sí, señor! ¡Sí, señor!
1: Somos Miriam Castellanos
0: y Rocío Barragán. Esto fue el show
1: de Miriam y Rocío.
0: Cuídense,
1: los amamos. Besitos. Adiós.